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2: De la peste negra al coronavirus, de Marco Antonio Mendoza Bustamante. Es un gran repaso por las obras literarias centradas en pandemia. Marco Antonio Mendoza Bustamante estudió Derecho y Periodismo y sin duda alguna ama la literatura con pasión. Su libro, De la peste negra al coronavirus, las pandemias que la literatura nos cuenta, es un sucinto paseo, editado por Panorama, por los clásicos que han hablado de la enfermedad, desde la Ilíada de Homero hasta Ensayo sobre la ceguera de José Saramago. En apenas 100 cuartillas volveremos a disfrutar los momentos más intensos de esas magnas obras literarias que usaron la enfermedad para indagar sobre la humanidad.
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2: ¿Tú ya conoces la mejor medicina natural? Te voy a contar en menos de un minuto cuál es y cómo conseguirla. La oxitocina es una super hormona que nos brinda. Mejora nuestra salud metabólica, protege nuestras mitocondrias, es antiinflamatoria y antioxidante, mejora la cicatrización, quema la grasa visceral, reduce la resistencia a la insulina y reduce el apetito. A las mujeres nos domina la oxitocina. Podemos alimentarnos, apapacharnos y tenemos la capacidad de construir fuertes y sólidas comunidades. Los hombres también producen oxitocina, pero son más dominados por la vasopresina. Significa que están cableados naturalmente para la protección y la defensa. En tiempos primitivos, esos roles sociales mantenían viva a la especie. Y bueno, ¿cuándo producimos oxitocina? Cuando sentimos amor e intimidad. Cuando nos sentimos conectados, tranquilos y seguros con nuestros amigos y familiares de confianza, la oxitocina entra en acción. La brillante científica Sue Carter dice, la oxitocina es la medicina natural. Así que, si amamos más, nos sanamos más. ¿Y tú? ¿Qué estás esperando para amar? Sígueme en redes sociales como @MarionCortina.
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0: Bienvenidas y bienvenidos a La Hora Nacional. Nos da mucho gusto estar con ustedes hoy, 20 de septiembre. Yo soy Cha y a mi lado la queridísima Leonora Milante.
1: Mi querido Cha. Oigan, hoy les vamos a platicar de las alternativas que tiene Foviste para hacernos de una vivienda.
0: Con motivo del Día Mundial del Cáncer Ginecológico, les diremos cuáles son los factores de riesgo, los síntomas, cómo prevenirlos y dónde se atienden este tipo de enfermedades.
1: Vamos a hablar también de la final de México Canta, un concurso que busca cambiar la narrativa de la música en México.
0: Les presentaremos acciones en diversas comunidades como parte de la estrategia de atención a las causas.
1: En nuestra sección Mujeres en la Historia, les presentaremos la vida de Antonia Luisa Nava.
0: Y en La Chilanguía, lo mejor de la cultura y los lugares que hacen única la Ciudad de México.
1: Recuerden que nos encuentran como La Hora Nacional Oficial. Estamos en YouTube, Facebook, Instagram, TikTok, X, Spotify y en el número 55-34-83-42-39. También nos pueden mandar un correo electrónico a lahoranacional@segov.gob.mx.
0: Empezamos.
2: ¿Qué tal? Somos el proyecto multicultural Majetsi, que significa cielo en nuestra región otomí. La siguiente pieza que vamos a presentar es un homenaje a la Huasteca y se titula La Xochipitzahua.

0: Hoy se conmemora el Día Mundial del Cáncer Ginecológico. Esto se refiere a un grupo de enfermedades que pueden aparecer en los diferentes órganos del aparato reproductor femenino: el cuello uterino, endometrio, ovarios, vagina y vulva.
1: Es muy importante entender qué factores aumentan el riesgo, cuáles son los síntomas que no se deben ignorar y qué opciones hay cuando se confirma el diagnóstico.
0: Si necesitan orientación sobre prevención, diagnóstico o tratamiento, la Secretaría de Salud y el Instituto Nacional de Cancerología tienen mucha información en la página www.incan.salud.gob.mx. Ahora, para platicar sobre este tema, está con nosotros la doctora Fabiola Estrada, coordinadora del Departamento de Oncología en el Instituto Nacional de Perinatología. Bienvenida a la Hora Nacional, muchas gracias por acompañarnos.
2: Gracias por la invitación, un gusto estar aquí.
1: Al contrario, doctora, muchísimas gracias. Y queremos empezar preguntándole, ¿cuáles son los tipos de cáncer ginecológicos más comunes en las mujeres y en qué etapas de la vida suelen presentarse con mayor frecuencia?
2: Como ya lo comentaron, son todos los que tienen que ver con el aparato reproductor. El más frecuente que nos llega a afectar es el del cuello uterino. Otro de los más frecuentes es el cáncer de endometrio. El endometrio es la parte que cubre por dentro el útero y que se desprende con cada menstruación. Y otro de los más frecuentes es el cáncer de ovario. Depende mucho de la edad, el que pueda ser más frecuente o a qué edad es más frecuente. Generalmente después de los 40 años es cuando llega a haber como mucho más riesgo. Sin embargo, por ejemplo, también en el cáncer de ovario, que creo que es importante mencionarlo, también hay mujeres jóvenes a las cuales se les puede diagnosticar este tipo de tumores, aunque la ventaja en comparación al cáncer de ovario, que llega a afectar a mujeres más grandes, llegan a tener un mejor pronóstico. Entonces, siempre depende mucho también de la edad, no es enfermedad exclusiva solamente de mujeres mayores, que también eso es importante.
0: O sea, lo que tenemos que hacer es estar constantemente yendo a revisiones ginecológicas. Para cualquier edad, si hay algún indicio de alguno de estos tipos de cáncer, pueda ser detectado a tiempo.
2: Que estemos acudiendo de manera anual mínimo cuando no tenemos algún síntoma a la revisión ginecológica es indispensable, para que también nosotros como médicos, hay cosas que tenemos que valorar dependiendo de los factores de riesgo, antecedentes y molestias que probablemente podrían ser para algunas como que no son tan importantes, pero que ya para nosotros empiezan a ser foquitos, con lo cual podríamos indicar algún tipo de estudio, revisión o algo para hacer alguna detección oportuna, que siempre eso es lo principal en el cáncer. Entre más pronto se diagnostique, el pronóstico siempre va a ser mejor. De los más importantes, cáncer cervicuterino, que es el principal que nos llega a afectar a las mujeres. Como sabemos, el principal factor de riesgo que tenemos es la infección por el virus del papiloma humano, que es muy, muy, muy alta o muy frecuente esta infección. Ahorita ya tenemos esta herramienta, la vacuna, que se puede aplicar a las niñas entre los 9 a los 11 años o 13 años o en quinto de primaria, antes de que inicien vida sexual. Hay países en donde ya se ha logrado prácticamente erradicar el cáncer cervicuterino. Y también no solamente el cáncer, sino también estas lesiones premalignas, que también obviamente están asociadas a este virus, que se pueden detectar a tiempo al realizarnos nuestras revisiones de manera constante, ya sea con el Papanicolaou o con las pruebas de detección del virus del papiloma humano. Prácticamente ya cuando iniciamos una vida sexual, y esto dirigiéndome específicamente a lo que es el cáncer cervicuterino, ya tenemos que acudir a una revisión de manera constante o anual, como les mencionaba, el hecho de que nos tengamos que hacer el Papanicolaou, que antes la recomendación era hacerla como de manera anual, ahora han ido modificando un poco. Si tenemos tres citologías normales, incluso se puede hacer cada 3 años, están estas pruebas que son combinadas, la del virus del papiloma humano junto con la citología, en la cual pueden ser hasta cada 5 años, pero sí es muy importante que sí sepamos que a pesar de que no tengamos algún síntoma, tenemos que acudir a las revisiones, porque todos este tipo de tumores o el cáncer cervicuterino no da ningún tipo de síntoma en manera inicial. Incluso cuando tenemos infección por virus del papiloma humano, tampoco no va a haber ningún síntoma, no da flujo, comezón, ardor.
0: Nada más como por cualquier cosa, ¿cuáles serían estos síntomas que podríamos tener?
2: En cuanto al cáncer cervicuterino, si empezamos con sangrados o flujos anormales que sean abundantes, de mal olor, sangrado después de tener relaciones sexuales, empezar con dolor pélvico.
0: Si alguien que nos está viendo o escuchando se quedó con alguna duda, ¿tendrá ustedes redes sociales como para que se puedan comunicar con usted?
2: Sí, en Instagram estoy como doctora.estrada.oncogine.
0: Mil gracias por habernos acompañado aquí en la Hora Nacional hoy, en un día en el que es tan importante hacer conciencia sobre estos problemas de salud y sobre todo sobre la prevención.
2: Sí, es lo más importante. Siempre el acudir a nuestras revisiones, quitarnos el miedo, eso siempre va a ser lo más importante.
1: Muy bien, doctora Estrada, gracias por estar aquí con nosotros en la Nacional.
2: Muchas gracias.
1: Y gracias a ustedes, por favor, no se vayan.
0: La vivienda es un patrimonio y una decisión financiera a largo plazo. Para las y los trabajadores al servicio del Estado, Foviste les ofrece diferentes modalidades de financiamiento para comprar, construir o mejorar una vivienda.
1: Si son derechohabientes y están pensando usar su crédito, pueden entrar a www.gob.mx/Foviste. Ahí pueden encontrar información sobre los requisitos, trámites y herramientas para conocer sus opciones. Yo tengo ya.

0: Hablar de vivienda también es hablar de bienestar y de la posibilidad de que las familias tengan un patrimonio. Para las personas trabajadoras al servicio del Estado, el Fovisste tiene distintas alternativas para comprar una vivienda, construirla, ampliarla, repararla o mejorar sus condiciones.
1: Y muchos de estos procesos ya pueden hacerse sin sorteos ni convocatorias, con opciones que permiten conocer desde el principio cuánto crédito se puede obtener y cómo conseguirlo. Para platicar de todo esto nos acompaña el ingeniero Víctor Villegas, de una sociedad financiera de objeto múltiple que originan los créditos del Fovisste. Ingeniero, bienvenido a la Hora Nacional.
2: Hola, muy buenas tardes, muchas gracias. Efectivamente, nosotros venimos de una SOFOM que se llama Alra del Sur, la cual estamos autorizados desde hace más de 14 años con el Fovisste. Nuestra labor principal es llevar de la mano a todos los acreditados que quieran ejercer su crédito por primera vez para tener una vivienda. Esto es muy sencillo, como ya no hay sorteos, ya no hay convocatorias, en cualquier momento que un acreditado quiere ejercer su crédito, basta con que tengamos 9 bimestres cotizados, es decir, año y medio trabajando ininterrumpidamente, ya pueden ser acreedores de un crédito hipotecario con el Fovisste. Hay varios créditos, podemos ejercerlo de manera individual, con nuestra pareja, si también cotiza el Fovisste. Podemos unir nuestro crédito también, si nosotros cotizamos al Infonavit como al Fovisste, los podemos unir. O igual, si mi pareja cotiza al Infonavit y yo al Fovisste, también podemos unir esos créditos. Inclusive, si en nuestra vida laboral nunca ejercimos ningún crédito, podemos ejercer un crédito ya jubilados, que es el crédito de pensionados. Ah. En todas esas modalidades nosotros los podemos apoyar con mucho gusto.
0: O sea, ¿usted se tiene que usar forzosamente para vivienda o puede retirarse, digamos, el dinero
2: no, solamente
0: para usarlo como pensión?
2: Es correcto, solamente es para vivienda.
0: Ya.
2: Ya que el crédito es con una garantía hipotecaria, por eso es importante adquirir el inmueble, la cual va a quedar hipotecada a favor del instituto.
1: ¿Qué es exactamente una SOFOM? Ya lo dijimos ahorita al principio que es una sociedad financiera de objeto múltiple, pero ¿qué más hacen?
2: Prácticamente nosotros llevamos de la mano al acreditado desde el primer día que quiere ejercer un crédito hasta la firma de la escritura. Hay muchas dudas o mucha gente que anda buscando dónde ejercer, qué hacer. Lo primero que hacemos es que nos contacten. En la página del Fovisste estamos 15 SOFOLES autorizadas, las cuales con mucho gusto les podemos apoyar. Primero vamos a checar que sí tenga los bimestres cotizados, que tenga la antigüedad. Una vez que el acreditado sí puede ejercer su crédito, le vamos a ayudar a enfocar que el inmueble que él quiera adquirir cuente con las características jurídicas y técnicas que nos marque el instituto. Es muy sencillo, el inmueble no tiene que tener un gravamen, tiene que tener mínimo 40 años de superficie construida y 2 recámaras. Prácticamente okay. Con eso podemos comprar el inmueble. Y es bien importante, el derechohabiente puede comprar una vivienda en cualquier parte de México. No es necesario que si trabajo en el Estado de México, compre en el Estado de México. Puede comprar donde él desee.
1: Si su familia es de Michoacán, puede comprar en Michoacán.
2: Podemos irnos a Michoacán,
1: Zacatecas, etcétera.
0: ¿Qué tenemos que hacer nosotros para saber, por ejemplo, a qué SOFOM acudir? ¿Hay algún directorio o cómo,
2: es correcto.
0: Cómo funciona?
2: En la misma página del Fovisste, ahí ingresamos donde dice SOFOLES autorizadas por el Fovisste, y va a desplegar las 15 que somos. Ahí, de acuerdo a la ubicación de cada SOFOL, de acuerdo a su centro de trabajo, puede seleccionar la que más cerca le quede.
0: Digamos que todas operan igual.
2: Es correcto.
0: Da un poco lo mismo con cuál elegimos.
2: Es correcto. Todos, okay. todos operamos con el mismo característica.
0: En el caso, por ejemplo, de que yo quiera sacar un crédito conjunto, ¿tengo que ir con la persona con la que quiero sacar el crédito en el primer acercamiento? ¿O da lo mismo cualquiera de los dos se puede acercar primero para que ya den las instrucciones y después se juntan los papeles? ¿O cómo funciona?
2: Es muy sencillo. Sería bien importante que antes de acercarse, ya sea a una inmobiliaria o con un vendedor, que se acercaran a nosotros para explicarles cuáles van a ser los pasos que tenemos que seguir y qué documentos es con los que tiene que contar la vivienda. Y los vamos llevando de la mano. Es muy, muy, muy sencillo realmente. Prácticamente un trámite de vivienda nos lleva entre 20 y 30 días naturales.
1: ¿En serio?
2: Es muy, muy rápido.
0: Entonces, en la página de Fovisste nos enteramos, pero por ejemplo, la suya tiene redes sociales como por si tenemos
2: sí,
0: alguna
2: claro.
0: duda.
2: Alradelsur.com.
0: Alradelsur.com,
2: ahí nos pueden encontrar en todas las redes sociales, ahí estamos.
1: Perfecto, ingeniero, le agradecemos mucho que haya venido aquí a la Hora Nacional.
2: Muchas gracias a ustedes por la invitación.
1: Y muy interesante lo que nos dice.
2: Sí, muchas gracias.
1: Y así nos las gastamos aquí en la Hora Nacional, importante, interesante, todo. Será

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1: Entre estas acciones se encuentran Jóvenes Transformando México, que impulsa la participación y el desarrollo de las juventudes. 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
0: Si quieren conocer más sobre estas acciones, pueden consultar www.gob.mx, donde encontrarán información de las dependencias participantes, así como las bases y requisitos para acceder a los distintos programas.
1: La independencia de México tuvo historias que durante mucho tiempo quedaron en segundo plano. Antonia Luisa Nava fue una mujer que participó activamente en la lucha insurgente.
0: Les contamos su historia para reconocer que las mujeres estuvieron presentes en varios frentes de la lucha independentista y que muchas de ellas asumieron riesgos, pérdidas y decisiones con fuertes consecuencias.
2: Antonia Luisa Nava nació en noviembre de 1779 en la villa de Tixla, en el actual estado de Guerrero. En 1810, residía en Jaleaca con su esposo, sus tres hijas y cinco hijos. A finales de aquel año, la Guerra de Independencia se extendió al sur del país con José María Morelos, a quien se sumaron influyentes familias de la región, como los Galeana y los Bravo, y líderes destacados como Juan Álvarez y Vicente Guerrero. La familia de Antonia también se unió a las tropas de Morelos y estuvo presente en la toma de Tixla. Antonia pronto destacó por su entrega a la causa, con labores de cuidado, pero también empuñando las armas, por lo que se le conoció como la generala. Antonia y su familia siguieron a Morelos en los años siguientes. Estuvieron con él en 1813, cuando se instaló el Congreso de Anáhuac en Chilpancingo, y marcharon entre sus tropas hacia la desastrosa expedición de Valladolid. Durante la guerra, Antonia perdió dos hijos, pero eso no la desalentó. Y aún tras el fusilamiento de Morelos, continuó con la resistencia insurgente. En febrero de 1817, las tropas de Nicolás Bravo y Nicolás Catalán fueron sitiadas por los realistas en el Cerro del Campo. De acuerdo con algunos relatos literarios nacionalistas del siglo XIX, tras un mes de asedio y resistencia, cuando las condiciones al interior del sitio eran desalentadoras, Antonia y un grupo de mujeres se presentaron ante Bravo para ofrecer sus cuerpos como alimento para los fatigados soldados que sufrían la falta de víveres. Según escribió Luis González Obregón, el ofrecimiento fue rechazado, pero conmovió a los soldados, quienes, con el apoyo de las mujeres, que se armaron de machetes y garrotes y salieron a pelear con el enemigo, lograron romper el cerco realista la noche del 14 de marzo de 1817. Antonia se mantuvo en la lucha hasta el final de la Guerra de Independencia. La generala formó parte del desfile triunfal del Ejército de las Tres Garantías en la Ciudad de México el 27 de septiembre de 1821. Alcanzada la independencia, se estableció en Chilpancingo con su esposo, donde vivió hasta su fallecimiento, el 19 de marzo de 1843, a los 63 años.
1: México Canta es un concurso que busca cambiar las narrativas de la música mexicana y que proyecta el talento de voces juveniles.
0: Después de varias etapas de selección y competencia, el concurso llegó a su final. En la siguiente cápsula les presentamos a los ganadores: Brian Soto, Tiffany Galavis y Lisandro Espinosa.

0: Y esta noche vimos a 8 jóvenes con 8 versiones de la música mexicana, 8 canciones que nos demuestran la grandeza musical de México y la esencia de esta iniciativa. Nuevas narrativas, hermandad entre los jóvenes y el fortalecimiento de la identidad nacional.
1: Que detrás de cada uno de estos jóvenes hay muchas personas, hay sueños y ganas de transformar las narrativas para construir una nueva música.

0: Las personas ganadoras de México Canta son Tiffany Galvis,
1: Lisandra Espinosa
0: y Brian Soto.
2: México Canta, que hizo esto posible y que hizo mis sueños cumplir, la verdad, muy agradecido.
3: A toda la gente que está aquí, a toda la gente que está votando desde sus casas, muchísimas gracias. A todos los que nos apoyaron, porque fueron demasiado, muchísimas gracias.
4: Este ha sido mi sueño, la verdad, toda mi vida este ha sido mi sueño. Nunca me he sentido tan cerca de lograr algo. Ahora tener estos significa el mundo para mi mamá también, que haya podido estar aquí y que se haya sentido tan orgullosa. Estoy muy contenta.
5: Y ya llegó una semana más de nuestra Chilanguía. Entonces, si están buscando qué hacer en la Ciudad de México, aquí les dejamos una selección de actividades culturales para que vayan en familia, con amigos o simplemente para que se den una vuelta y descubran algo nuevo.
6: El jueves 24 pueden escuchar música antigua con el ensamble Las Goldberg a 4-1 en la sala Carlos Chávez del Centro Cultural Universitario. Una oportunidad para escuchar una obra de Johann Sebastian Bach en una interpretación de música de cámara y acercarnos a uno de los grandes compositores de la historia.
5: Ese mismo jueves, en el Museo Universitario del Chopo, pueden encontrar una opción para los que les gusta el cine mexicano. Se proyecta Sobre las olas, del director Horacio Alcalá, como parte del ciclo Cineastas Mexicanos Contemporáneos. Esta actividad tiene costo, pero, hay descuentos para estudiantes, maestros, personas jubiladas e integrantes de la comunidad UNAM.
6: Y mucha atención, porque el viernes 25 comienza uno de los grandes encuentros culturales de esta temporada, Festival Cultura UNAM, que hasta el 11 de octubre reunirá música, teatro, danza, cine, artes visuales y otras expresiones en distintas sedes universitarias. Hay actividades gratuitas y otras con boleto, así que vale la pena revisar la programación en su página oficial www.festival.culturaunam.mx.
5: Para el sábado 26, una opción especialmente bonita para niñas y niños es Techpactia Inamochcali. Nos gusta la biblioteca, en la biblioteca Alaide Fopa del Centro Cultural Universitario Tlatelolco. Y ese mismo día también pueden participar en la actividad La Memoria del Presente en el Colegio de San Ildefonso.
6: La Ciudad de México siempre tiene algo que contarnos, solo hay que salir a descubrirlo. Armen el plan, invitan a la familia o a los amigos y dense la oportunidad de disfrutar nuestra ciudad a través de su cultura. Nos escuchamos la próxima semana.

0: El carnaval Zoque Coiteco ilumina la tierra chiapaneca en Ocosocuautla de Espinosa. Una celebración de más de 500 años donde la raíz originaria Zoque se funde con la herencia árabe y la tradición cristiana. No es solo una fiesta, son 6 días de ritual, de ofrenda a Tajajama, el Padre Sol, que marca el inicio del ciclo agrícola, la renovación y la continuidad de un pueblo que se reconoce en sus cowinás, casas sagradas donde la comunidad se organiza.
1: Creo que es el privilegio más grande para mí haber nacido en esta tierra, ¿no? Ocosocuautla me ha regalado todo lo que soy en la vida, desde persona, profesional y sobre todo ser un representante de nuestra cultura que tenemos en nuestro carnaval Zoque Coiteco.
2: Ser zoque es un orgullo, una alegría muy grande, una representación en la cual nosotros demostramos nuestra identidad de nuestra tierra chiapaneca.
0: En cada cowiná, el pueblo se encuentra y al visitante se le da la bienvenida con harina de maíz en el cuello, que lo hace parte de la comunidad. Bailan el tigre y el mono, suenan la flauta y el tambor, y las comideras comparten el alimento sagrado, el cacapote, el puchinú y el huacasís caldo.
3: Pues con mucha alegría, sobre todo con mucho orgullo, porque pues somos un pueblo auténtico y sobre todo un pueblo con identidad. Eso es un privilegio que tiene este pueblo, que a través del tiempo pues seguimos preservando nuestra historia.
1: Cuando yo me pongo este traje, cuando tengo la oportunidad de estar en el carnaval, lo hacemos con más pasión, porque sí creemos y estamos seguros de que sí movemos todo lo que hay en el universo para que tengamos lluvias, para que tengamos una buena cosecha y el pueblo sea muy rico en eso.
0: Es la ofrenda de la comunidad que agradece y marca un ciclo que se renueva. Vecinos, familiares y visitantes unidos para pedir lluvia, abundancia y buenas cosechas como hace 500 años. Así se vive el carnaval Zoque Coiteco.

0: Para cerrar esta primera media hora y aprovechando que estamos en el mes patrio, los dejamos con una frase de Leona Vicario. No solo el amor es lo que me ha hecho tomar parte en esta causa, también el convencimiento de que es justo y necesario.
1: Totalmente. Esta frase nos sigue recordando a más de 2 siglos que la historia se construye con nuestras convicciones y participación.
0: Antes de irnos, queremos mandarle saludos a José Luis Hernández Álvarez, Carlos Alberto Lira Lozano, GMS Electrificaciones en Toluca y Rafael Vázquez Castro.
1: También para Luis Calvillo, Cecilio Godínez, Verónica Muñoz Centeno, Carolina Corona Villarreal y Sergio Ponce en Washington, D.C.
0: Muchas gracias por acompañarnos todas las semanas. Recuerden que nos encuentran como La Hora Nacional Oficial en YouTube, Facebook, Instagram, TikTok, X, Spotify y en el número 55-34-83-42-39. 55-34-83-42-39. También nos pueden mandar un correo electrónico a lahoranacional@cegov.gov.mx.
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3: Nuevo domingo, nuevo programa y esto es Radio Potosí, la Hora Nacional. Ya es 20 de septiembre, qué rápido se nos está yendo el año y yo sigo sin cumplir mis propósitos del 2026.
4: ¿Qué pasó? No, pues ya los guardas al 2027.
3: Yo soy Cindy Arce y me acompaña como siempre Arnold Patiño, bienvenido.
4: Muchas gracias, Cindy, qué gusto saludarte. Sí, ya 20 de septiembre, ya se nos está yendo un domingo más. Ya dimos el grito, ya como lo decías tú, la semana pasada ya solo chantó lo Navidad. Y esto sí, se fue así, caray. Que disfruten, aprovechen estos últimos mesecitos que nos quedan.
3: Así es, pero bueno, nosotros tenemos un programazo. Quédese por lo pronto con nosotros porque Miguel Leija, experto en cine, nos está invitando al Cinema Club y grandes recomendaciones que nos tiene de cine. Precisamente, bueno, ustedes amantes del cine, vayan a ver estas películas, disfrútenlas y por qué no compartir qué es lo que más te gusta, ¿no?
4: Que nos digan también la gente de sus recomendaciones.
3: Claro.
4: Y además, en la música, la cantautora potosina Cassandra, que se echó el palomazo en vivo.
3: Sí, con su guitarra y todo el show.
4: Comenzamos, bienvenidos, esta es la Hora Nacional Radio Potosí.
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4: Amigos de Radio Potosí, continuamos con más temas interesantes. Ya hemos invitado a un experto en cine, el buen Miguel Leija. Ya te vas a volver nuestro colaborador frecuente de cine. Qué gusto que estés con nosotros aquí en Radio Potosí, la Hora Nacional. Bienvenido.
8: Cuando gusten. Yo el más feliz del mundo, siempre bien contento de estar por aquí compartiendo con ustedes.
4: Oye, tienes un cineclub que es el pretexto perfecto. Quizás hasta para socializar, para platicar de las películas. Platícanos de este proyecto, porque sé que es de los pocos que hay aquí en San Luis Potosí este proyecto.
8: Sí, exactamente. Miren, les platico. Cuando nosotros pensamos en nuestras películas favoritas, normalmente no pensamos en las que han estado mejor hechas o en las que mejor les fue en taquilla, sino las que conectan con nosotros, con alguna experiencia personal que hayamos tenido. Y esa es la razón por la cual vemos películas, leemos libros, tenemos conversaciones, etcétera. Entonces, nuestro Cineclub Cinema Cuarentena, en nuestro Cineclub Cinema Cuarentena utilizamos las películas como excusa para formar comunidad, que es lo más importante, pues más en una ciudad como la de nosotros, en donde hacen falta estos espacios para conectar a un nivel más profundo de manera personal, ¿no?
3: Oye, más que un análisis de del cine, de la película, es un análisis de cómo nos conecta, o sea, ¿qué repercute en ti? ¿Qué te trajo? ¿Qué te movió? ¿Qué te conmovió? ¿Qué fue lo que más te gustó? O a lo mejor hasta hablar de los personajes, ¿no?
8: Exactamente, lo dices perfectamente. ¿Por qué? Porque para analizar cine, les platico, yo me dedico a escribir sobre cine, soy crítico de cine. Para analizar sobre cine, nosotros tenemos una lista de elementos técnicos con los cuales vamos poniendo palomitas según lo bien o lo mal que lo hizo una película en cada aspecto. Pero ahí no está lo interesante. Lo interesante es en qué nos está en platicar y conectar con qué nos hizo sentir la película o qué nos hizo reflexionar la película. Si estamos viendo, acabamos de ver una de gangsters de los 90, ¿no? Y nos hizo reflexionar sobre pues muchas de las cosas que nos ha tocado vivir en, a pesar de que era de otro país la película, según las distintas experiencias que hemos tenido. Entonces, estos elementos exactamente aterrizados en nuestro contexto. Entonces, esta lista de elementos técnicos son solamente para ayudarnos a ponerle forma, a darle forma a los pensamientos que tenemos y a las emociones que nos provoca la película. Pero el chiste es eso, es convivir, compartir y pues formar comunidad.
4: Oye, ¿cualquiera puede incluirse a este cineclub o es necesario así de que yo estudié comunicación, yo estudié cine o cualquiera puede incluirse o cómo es la dinámica?
8: Imagínense lo aburrido que sería platicar de películas solo con expertos en cine. No, el chiste es, claro que no, todo el mundo tiene la capacidad, tiene las herramientas necesarias para analizar cualquier tipo de disciplina artística, no solamente el cine. Entonces, el chiste es eso, vienen personas con absolutamente todos los niveles de conocimientos, ocupaciones distintas, y ahí es en donde se viene lo bueno, porque pues vamos, la perspectiva de un psicólogo no es lo mismo que el de una ama de casa o una ingeniera, por ejemplo, y en la mezcla de estas distintas perspectivas es donde está lo bueno.
3: Oye, está padrísimo, pero por ejemplo, hay en este cineclub se dividen a lo mejor por edades, por categorías de cine. ¿Cómo le hacen para crear este tipo de círculo y poder convivir y poder decir, a lo mejor vamos a analizar una película de terror, entonces sí va dirigido como a lo mejor a público ya más adulto, o vamos a analizar una película infantil, entonces ya podemos incluir a lo mejor a los niños? No sé, cuéntanos un poquito de esto.
8: Qué buena pregunta. A ver, fíjense que yo he recibido gente desde los 14, 15 años hasta los 90 y tantos.
4: ¡Wow!
8: Entonces, siempre son grupos muy, muy, muy variados. Es difícil el cómo hacerle para que se integren todos estos puntos de vista distintos y que todos se sientan respetados, incluidos y como al mismo nivel en la conversación. Sí, pero pues justamente esa es mi chamba, ¿no? Ese es mi trabajo ahí.
4: Oye, exacto. La gente que quiera unirse a este cineclub, ¿cómo le puede hacer? ¿A dónde se puede acercar? ¿Qué onda? ¿Cómo le podemos hacer?
8: Nos pueden seguir en cualquier red social, sobre todo en Instagram, es en donde estamos más activos, como Cinema Cuarentena. Y tenemos nuestra página de internet, que es cinemacuarentena.com, pero con toda la confianza me pueden mandar un mensajito ahí por cualquier red social y con muchísimo gusto los atenderemos, que para eso estamos.
4: Oye, ¿y recomendaciones así como para esta época o que has visto o recientes o que la gente así de no se pierdan esta así o tal o que no haya salido de las plataformas o alguna recomendación con la que quieras dejar picada a la gente?
8: Con muchísimo gusto. A ver, sé que hay muchos amantes del cine de terror. El cine de terror es lo que más vende aquí en México. Ahora tenemos una película coreana llamada Colony. Se llama en español Zona Cero. Está disponible en todos los cines. Y también una opción para toda la familia, El Coyote contra Acme.
4: Ah, buenísima.
8: Divertidísima. Y de cualquier forma también quiero aprovechar para decirles que hay mucho cine mexicano muy bueno que se va a estar estrenando en las próximas, ya no meses, sino semanas. Tenemos Juana de Daniel Jiménez Cacho, que va a estar también en unas semanas por aquí en San Luis.
4: Nos lo traes a la hora nacional.
8: Uy, estaría increíble, imagínense. Es nuestro Robert De Niro en México, entonces va a estar difícil, pero hacemos el intento. No, tenemos esa película, tenemos Oca de Carla Vadillo, que me parece que es potosina, Carla Vadillo, y ganó el Festival de Cine de Guadalajara. Entonces, hay muchas películas mexicanas muy buenas que se van a ir estrenando en las siguientes semanas. Yo no he visto todavía Loco México Mágico, pero dicen que no es
4: dicen
8: una
4: que está
8: comedia.
4: Buena, ¿verdad?
8: Sí, que no es una comedia palomera, que es una película muy bien hecha, entonces pues vamos a ver qué nos ofrece.
4: Perfecto. Pues veremos esas recomendaciones. Muchísimas gracias, Miguel.
8: Les agradezco muchísimo por el espacio. Aquí estamos cuando gusten.
4: Continuamos con más en Radio Potosí, la hora nacional.
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3: Seguimos con más en Radio Potosí, la hora nacional, y tenemos el gusto de saludar a Rodrigo Herrera porque hay eventos para echar para arriba, como dicen por ahí, y San Luis Potosí cada vez en el ojo de los mejores conciertos. ¿Cómo estás? Bienvenido.
4: Muy bien, muchas gracias por la invitación aquí a Arnold, que siempre nos tiene bien presentes. Ahora venimos a invitarlos a todos los conciertos aquí en la ciudad de San Luis Potosí.
5: Se acabó la feria, pero siguen muchísimos conciertos en recintos bien bonitos, en los teatros de la ciudad 1 y 2, en el Teatro de la Paz. A ver, vámonos por partes, vámonos por orden. ¿Cuál sigue para que la gente vaya haciendo su agenda? Y te vamos a comprometer a que te moches acá con algunos boletos para la gente de la hora nacional.
4: Damos unos para regalar.
5: Va.
4: Mira, empezamos el 1 de octubre con Álvaro Díaz en Parque Tangamanga 1. Al día siguiente es Eslabón Armado ahí en ese mismo lugar. De ahí brincamos el 8 de octubre a Caifanes.
5: Wow.
4: Caifanes es en el Parque Tangamanga 2.
5: Que el año pasado vino y fue soldado. O sea, ya estaba gente afuera.
4: Fue soldado. Así es, se quedó gente afuera. Ahí lo veías. Bueno, veías a la gente desde arriba viendo desde la mallita. Entonces,
5: ¿y todavía hay boletos para ese?
4: Todavía quedan pocos boletos para
5: Caifanes. Para que no se queden fuera,
4: para
5: como el año pasado.
4: Para que no se queden fuera y compren con anticipación.
5: Ok.
4: De Caifanes sigue Umbe, ahí mismo el 10 de octubre, en el Parque Tangamanga 2. 16 de octubre, Intocable, que es un grupo que siempre que viene, la verdad es que...
5: Se pone bueno. En
4: el Tangamanga 2.
5: Ok.
4: De ahí pasamos el 31 de octubre con Siddhartha. Siddhartha, pues también que siempre viene, es un gran artista y hay mucha, muy buena respuesta.
5: Ahí también en el Tangamanga
4: 2. En
5: el
4: Tangamanga 1.
5: Ah, en el 1, ok.
4: En el Tangamanga 1.
5: Muy bien.
4: De ahí, 1 de octubre, es Auténticos Caligaris.
5: Ya en noviembre, ¿no?
4: Primero de noviembre, Auténticos Caligaris, que es la gira de Auténticos Decadentes con Caligaris juntos.
5: Por primera vez en San Luis juntos.
4: Por primera vez en San Luis y están haciendo
5: gira. ¿Cuál vas a andar? Son de tus gustos.
3: Son de mis gustos. Gusto culposo, Nanesia, tú no es culposa.
5: 1 de noviembre, Auténticos.
4: 1 de noviembre, Auténticos Decadentes
5: con los Caligaris. Ok.
4: Van a varios lados, van a Monterrey, van a México, el GNP. Digo, ya son capacidades muy grandes.
5: O sea, solo van a estar de que Guadalajara, Monterrey, Ciudad de México y afortunado San Luis.
4: Y San Luis Potosí se sumó.
5: Que lo hacen posible ustedes.
4: Lo hacemos posible, gracias.
5: ¿Qué más va a haber?
4: De ahí brincamos a José Ramones, que inicia su etapa de estandupero, se puede decir. Y lo vamos a hacer en Cineteca Alameda.
5: Ok.
4: Luego sigue Enjambre el 13 de noviembre. Perdón, déjame checar si es 13 de noviembre.
5: Chécala ahí, dinos correctamente.
4: Que me confundo. Sí, 13 de noviembre, perdón. 13, okay. 13 de noviembre, sí.
5: ¿Ese dónde va a ser el de
4: Enjambre? En el Tangamanga 1.
5: Ok.
4: Y luego es el 27 de noviembre, perdón, es Jacinto en el Teatro de la Paz.
5: Él es standupero.
4: Es un nuevo artista que va empezando así como tipo Siddhartha, música pues triste, música
5: romántica.
3: Melancólica.
5: ¿Y con qué van a cerrar el año?
4: Cerramos el 28 de noviembre en el Tangamanga 1 con Manuel Medrano.
5: O sea, eventos de lo que es octubre hasta noviembre, prácticamente cada fin, así para es. Todos los gustos, ¿no? Desde lo pop, desde Caligaris, desde todo.
4: Ay. Desde norteño hasta romántico, rock, de todo.
3: Oye, pues muy variada esta agenda. ¿Dónde podemos consultar ya toda la cartelera, en redes sociales, comprar boletos para que no se acaben, para que no nos agarren las prisas? Y pues para que el Buen Fin también, si nos llega el dinero, pues aprovechemos a comprar conciertos.
4: Todos los boletos son a través de Arema MX.
5: Okay.
4: El único que no es por Arema es el de José Ramones, es por eticket.mx.
5: Y la página de ustedes para que vean ahí.
4: La página es CR Producciones, ahí están todos los eventos que anunciamos.

0: Y bueno, pues ya vamos a empezar a destapar todo lo del 2027.
1: ¡Ay, papá! Sí, quiero que nos digas la exclusiva, porque luego me cae bien gordo que trae los que me gustan. No, los trae cuando me voy de viaje, hombre. No, me quedé, mira, sin ver a Julieta Venegas.
0: Sin ver a Julieta.
1: Sin ver a Juanes, que tanto me encanta. Y que seguramente no los vamos a volver a ver en
0: mucho tiempo.
1: O sea, Juanes, yo creo que tenía fácil unos 15 años que no venía a San Luis.
0: 15 años sin venir, más o menos. Julieta Venegas también tenía mucho.
1: Tenía unos 15, 10 años más que no venía. Y los trae cuando yo ando en otros países. Entonces, hacemos la agenda.
2: ¿Quién te manda?
1: Hacemos la agenda, sí. En estas fechas sí puedo.
0: Sí.
1: No, entonces que la gente también haga su agenda y que vaya a las redes de reproducciones para que cheque qué días, en qué boletera. Y lo que me encanta es que los precios están súper accesibles desde el más cercano hasta el más lejos. Pues el chiste es disfrutar, ¿no?
0: Sí, el chiste es disfrutar. Digo, la verdad es que son precios muy, muy accesibles. Digo, Caifanes va desde los 1,900 para abajo. Entonces, es algo muy, muy accesible a comparación.
1: Súper accesible.
0: En otros estados, la verdad es que los precios son muy, muy elevados. Y pues San Luis creo que se ha consolidado como un lugar para muy buenos eventos.
2: Claro.
1: Y lo mejor que tenemos unos recintos bien bonitos.
2: Oye,
1: me ha tocado gente que no conoce el teatro
2: del
1: nuevo.
2: Del Parque Tangamanga 2.
1: Se quedó
2: 2.
1: Así de que no, pues antes la neta estaba bien viejo, estaba abandonado, se escuchaba
2: ahorita
1: mal.
2: Nada que ver.
1: El 1 y el 2 me encantan y tú no me dejarás mentir, Rodrigo, a los artistas
2: sí,
1: también
2: padrísimo.
1: Les encanta porque es un recinto diferente en un parque al aire libre con una acústica increíble.
0: Así es, a la gente la verdad es que le ha encantado. Digo, hemos tenido muy buena respuesta. Por ejemplo, acabamos de hacer en mayo ahí a Sebastián Yatra.
1: Buenísimo.
0: Entonces, a la gente pues, le agradó demasiado el teatro. Digo, son
2: es de las estrellas.
0: Así es al aire libre, a la gente le gusta, que hay muy buen clima y todo. Entonces, pues la gente está muy contenta.
1: Ya los artistas también he visto que les encanta.
0: Los artistas están muy, muy felices también.
1: Perfecto. Pues muchísimas gracias, Rodrigo, y estén muy pendientes de las redes de Radio Potosí, porque pues ahí ya lo comprometimos a que
2: lancemos
1: algunos giveaways, ¿va?
0: Claro que sí, vamos a hacer unos giveaways ahí para regalar boletos a través de Radio Potosí.
1: Perfecto. Continuamos con más en La Hora Nacional. Regresamos.
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9: Seguimos con más en Radio Potosí, la hora nacional, y tenemos el gusto de tener talento potosino. Nos acompaña Cassandra, bienvenida.
1: ¡Bravo!
9: Oye, ¿cómo estás? Pues bienvenida con nosotros y platícanos qué es lo que hace Cassandra.
10: Bueno, yo, bueno, me presento nuevamente, soy Cassandra, soy cantante urbano, empecé como cantante urbano. Ahorita pues soy también cantautora. Tengo varias canciones de mi, pues, de mi auditoría. Y pues aquí andamos acompañando y dando a conocer el talento que queremos que se escuche.
1: ¿Cuánto tiempo llevas componiendo canciones?
10: Pues yo creo que ya como casi 10 años. Wow. 10 años que empecé a cantar.
1: ¿Cómo es el momento en que te sientas a componer? ¿A la antigüita, en una libreta, una nota de voz? ¿Agarras tu guitarra? ¿Cómo es tu proceso de componer nuevas canciones?
10: Sí, bueno, más que nada yo creo que un compositor se basa en las experiencias de vida. Es ahí cuando tiras, cuando quieres sacar eso cantando. Entonces es ahí, sí, claro que sí, tengo mi libreta, por ahí agarras el instrumento, bueno, en este caso mi guitarra, por ahí empiezo a combinar acordes y pues de ahí sale. Así que...
9: Oye, y platícanos, ¿qué género, qué es lo que te gusta, cuándo iniciaste en esto o estuviste modificando? A ver, cuéntanos todo.
10: Bueno, yo empecé aproximadamente hace 10 años. Ahora sí que, como dicen por ahí, que a veces la necesidad es la que te hace moverte. Una de mis niñas estaba muy malita de salud y pues yo tenía 16 años. Entonces pues no tenía ni a dónde hacerme por ahí, pues faltaba mucho el apoyo del papá genético. Entonces cuando yo agarro el valor para subirme a cantar, mi niña enfermita. Entonces yo siempre cuento esta historia porque esa es mi historia, esa es mi realidad. Y es de ahí cuando yo empecé a agarrar el valor de cantar en frente de la gente. No fue fácil, no fue nada fácil subirme a un camión a cantar. Fueron muchos nervios, muchas veces, mucho tiempo.
2: Covers.
10: Sí, cantaba y yo cantaba a capela porque no sabía tocar ningún instrumento, sino que ya la gente después me empezó a decir, oye, cantas muy padre, pero te falta la guitarra, te falta el instrumento. Y ya de ahí pues empezaron a generar estas experiencias de experimentar con los acordes, con la guitarra y pues a componer.
1: ¿Cuál es el género que más te gusta?
10: Ah, sí, bueno, a mí me gusta mucho el rock. Rock, creo que mis composiciones como rock pop, pero ahorita ya le estoy metiendo otro tipo de composiciones como banda, un poquito más de baladita, sí.
1: Oye, ¿y tu música ya está en las plataformas, en Spotify, en YouTube, en Amazon? ¿Qué onda? Para que la gente te siga de todas las plataformas.
10: Está en YouTube, de ahí están los enlaces en mi YouTube, en mi perfil de YouTube.
2: ¿Cómo te encontramos?
10: Estoy como Cassandra Cas 12. Cassandra Cas 12.
1: Perfecto, pues algo que te gustaría decirle a toda la gente de todos los municipios, de todas las estaciones de aquí de San Luis Potosí.
10: No, pues... Bueno, más que nada a ustedes, muchas gracias por la oportunidad, por tenerme aquí. Y pues la gente que se dé la chance de escuchar mis composiciones, pues espero que les guste mucho y pues por ahí que me apoyen con un like.
1: ¿Con cuál canción vamos a cerrar? ¿Con qué nos vas a deleitar esta noche aquí en Radio Potosí?
10: Ahorita les traigo una nueva composición, la saqué hace poquito. Se titula Empecemos de una vez.
1: Va que va, pues escuchamos a Cassandra y continuamos con más en Radio Potosí, la hora nacional.

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4: Ya nos vamos, muchas gracias. Regresamos a la programación habitual de todas las estaciones. Gracias por seguir con nosotros. Si tú eres un cantante, una asociación, un médico, ya han venido hasta asociaciones de perritos, todos son bienvenidos. Este espacio es gratuito. Si tienes algún proyecto, quieres darlo a conocer con todo el estado, esto es para ti. Contáctanos en Facebook o Insta, @Radio Potosí, y con gusto aquí serás invitado domingo a domingo para que todo el público culto y conocedor conozca tu proyecto. Pues vámonos, querida Cindy.
5: Así es, para que nos escuche de las cuatro zonas del estado. Yo soy Cindy Arce y gracias por habernos acompañado en Radio Potosí, la hora nacional. Y síganos en nuestras redes sociales. Hasta el próximo domingo.
2: 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Pero tenemos una cita el próximo domingo en todas las estaciones de radio del estado y en nuestras redes.
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17: Hola, hola, bienvenidos una vez más a este espacio de Ya Oíste. Yo soy Génesis Sainz. Más que feliz, emocionada de tratar un tema pues del que se habla muy poco, la sarcopenia. A veces te sientes con menos fuerza, te cuesta más trabajo cargar cosas, subir escaleras, levantarte de una silla. Pues todos esos puntos hoy los vamos a aclarar. Y para eso tenemos una invitada muy especial. Nos acompaña la doctora Claudia Santillán Arriaga, que es especialista en medicina interna. Doctora, bienvenida, muchas gracias.
18: Muchas gracias, buenos días, gracias por la invitación. Y bueno, vamos a hablar de lo que es la sarcopenia, como lo mencionaban ahorita. Conocido desde ya muchos años, últimamente en boga en México. ¿Por qué? Porque vamos todos para ese diagnóstico o ese síndrome que actualmente se conoce. A la sarcopenia se le menciona como sarcopenia del latín y griego, que es sars, carne, penia, disminución, que es disminución del músculo, o también se le conoce como miopenia, músculo mío, okay. Penia, disminución. Y esto va unado a otros términos que se llaman dinamopenia, que es disminución en la fuerza, y por consiguiente también la cratopenia, que es la disminución en el músculo, disminución en la fuerza, y por consiguiente disminución en la actividad funcional diaria. Anteriormente se conocía que era un síndrome geriátrico, porque todos los cambios que vamos teniendo a partir de los 65 años van generando parte de estos síndromes geriátricos. Pero conforme han avanzado los años y los tiempos, se han hecho varios estudios condicionando que no solamente el paciente geriátrico, sino también el paciente que tiene enfermedades metabólicas, como pueden ser la diabetes, la obesidad, la insuficiencia cardíaca y recientemente más estudios sobre la enfermedad renal crónica.
17: ¿Cómo lo podemos como centrar de que no solamente es algo para la gente mayor, sino que es como una un desgaste prematuro, se podría decir?
18: Sí, un desgaste prematuro. Ya fisiológicamente a partir de los 50 años empezamos a tener cambios en las células de todo el cuerpo, pero ahora México desafortunadamente somos el primer país de obesidad infantil. Al ser el primer país de obesidad infantil vamos generando mayor peso en nuestra estructura muscular y en futuro podemos llegar a desarrollar lo que es la obesidad, lo que es la diabetes mellitus y por consiguiente las enfermedades cardiometabólicas como la insuficiencia cardíaca. Entonces todas esas enfermedades al tener un desgaste progresivo y crónico van a dar una disminución en la masa muscular corporal. Se comenta que después de los 50 años vamos perdiendo por cada año un 2% de masa muscular.
17: Wow.
18: Y después de los 65 años esto puede incrementarse hasta 13 a 24% anual. Pero si tenemos otras enfermedades o no hacemos actividades preventivas, podemos llegar a un grado mucho mayor que puede llevarnos inclusive a la muerte.
17: ¿Cómo vamos a diferenciar que a lo mejor estamos en una buena etapa para tomar acción y decir, bueno, voy a hacer ejercicio o esto? O en dado caso, ¿cómo sé que yo tengo, ya estoy empezando con la sarcopenia o esta parte prematura?
18: En un paciente mayor de 65 años ya podemos pensar en la sarcopenia. ¿Por qué? Porque tenemos alteraciones en todos estos factores sensoriales, marcha, se van modificando. Si estamos mucho tiempo en una sola posición, vamos a hacer contracturas musculares. Entonces, cuando yo me quiero estirar para hacer ejercicio, me duele. Y si me duele, ya no lo hago o ya no lo realizo. Y un adulto mayor, que son afortunadamente no es una gran mayoría, porque ya actualmente vemos en los parques, en los gimnasios, en algunos bosques, mucha gente mayor haciendo actividad física. Entonces, ese poco que nosotros le invertamos en el ejercicio, que se considera que son 30 minutos al día o 150 minutos semanales distribuidos en lo que nosotros podamos administrarlo de acuerdo a nuestros tiempos, nos va a ayudar mucho. Pero no solamente se considera que sea la caminata, la yoga, natación, que son ejercicios aeróbicos, sino también ya incrementarle un poquito en peso, ya sea con un poco de mancuernas, con polainas, o inclusive podemos en casa, si no puedo comprarme mi mancuerna o polaina, puedo llenar unos botecitos de agua o un recipiente con arroz, con frijol, con lenteja, con alpiste y cargarlos.
17: Claro.
18: Y en las piernas podemos hacerlo con la tela que tenemos en casa que ya no nos sobra, llenarlo igual, se considera que sea de arena, pero no vamos a tener arena tan fácilmente, llenarlo igual con la semilla más chiquita que tengamos y ponerle un resortito o ponerle un velcro o unos broches para que lo podamos agregar tanto a los brazos como a las piernas. Y unos minutos, de 5 a 10 minutos que lo hagamos en casa en lo que vemos las noticias, la televisión, nuestro programa favorito o inclusive ya hay programas de ejercicio, sobre todo para adulto mayor. Hay que hacerlos y con ese pesito que le pongamos nos va a ayudar a disminuir ese riesgo de la sarcopenia a corta edad. Cualquier paciente que tenga enfermedades crónicas, vamos a mencionar diabetes, obesidad, enfermedad cardíaca, paciente geriátrico, que curse con una recaída como son una enfermedad o que requiere estar en el hospital por algún proceso infeccioso o descompensación o inclusive que pueden llegar a requerir aditamentos como ventilación mecánica, están postrados en cama. Entonces su músculo no lo moviliza.
17: Claro.
18: Entonces muchas veces podemos ver al paciente hospitalizado y el familiar va y nos apoya a darle de comer en la boca, lo tiene apapachando en la cama y no, al contrario, llegando hay que moverlo, sentarlo, que él coma para que no pierda esa funcionalidad. Y aquí tenemos que pedir apoyo, si lo hubiera, con una fisioterapia para que nos esté apoyando qué ejercicios puede mantener durante esa hospitalización para que se desgaste menos y pierda menos músculo. Otro es nutrición. Desde que llega el paciente al hospital, hacemos como un plan alimenticio para no perder tanto músculo y garantizar que el paciente esté ingiriendo su alimento. E inmediatamente que se egresa, mandarlo a rehabilitación física, a nutrición, psicología si está en condiciones y psiquiatría.
17: La proteína que venden o que pues consumen, que es como un suplemento, ¿eso ayuda o estamos hablando de mejor natural?
18: De todo natural. Mucha de la gente que va al gym le sugieren suplementos proteínicos, pero muchas veces pueden dañar o el hígado o el riñón. Claro. Y hablamos que la enfermedad del riñón es una de las que más sufren de sarcopenia. Wow. Entonces, nuestro músculo ya está establecido. Lo importante es trabajarlo y mantenerlo y movernos. Ya sea que yo tenga una enfermedad renal o cualquier enfermedad, mientras yo me mantenga activo dentro de las posibilidades, yo mantengo mi músculo. Pero si el paciente va a perder peso por la misma enfermedad y yo le doy un aditamento o un suplemento, todo es de preferencia natural, porque eso nos va a ayudar desde la digestión, desde la salivación, de la masticación, la deglución, la absorción de nutrientes, que es mucho mejor a darle un suplemento preparado. ¿Por qué? Porque la absorción va a ser diferente. Sí, y eso se llama un suplemento que Exacto. No equivale a la alimentación. Y muchas veces los familiares o los pacientes dicen, denme una nutrición, ¿por qué no me da hambre? Es por eso un suplemento nos ayuda, pero no sustituye a la alimentación.
13: Yéndonos a la prevención, para que no lleguemos, o sea, en estos casos yo que tengo 27 años, ¿no? Y yo no quiero que cuando llegue a la edad de los 60 tenga sarcopenia. ¿Qué puedo hacer desde yo ahorita para decir, voy a prevenir?
18: Si una persona es sana, no tiene ninguna enfermedad, ninguna comorbilidad, puede tener una alimentación, pero siempre sería ideal llevarlo a cabo con un nutriólogo.
13: Okay.
18: Y conjunto con un dietista, ya que el nutriólogo nos detectó que estamos sanos, entonces el dietista nos puede dar inclusive ciertas recomendaciones de cómo balancear lo que es el plato saludable, donde un porcentaje son verduras, carnes, cereales, proteínas, y en sí todo, y sobre todo los líquidos,
13: claro. Sobre
18: todo hidratarnos en forma correcta, porque nuestro cuerpo se basa en toda esta homeostasis o que sea todo parejo para que pueda absorberse todos los nutrientes, y sobre todo no saltarnos alimentos.
13: Importante.
18: Eso es algo muy importante, porque si no llevamos el desayuno, comida y la cena, entonces nuestro cuerpo va a tomar energía de donde no tiene y entonces va a empezar a alterar todo el metabolismo. Trata de hacer un sueño reparado.
13: Nuestro cuerpo habla y hay que escucharlo, hay que saber escucharlo y tomar el tiempo para darle, porque nada más tenemos una sola vida, hay que cuidarla. Nos vemos en el siguiente episodio de Ya Viste. Yo soy Génesis Zaine Silva. Hasta luego.

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0: Ya es jueves, jueves 17 de septiembre del año 2026. ¿Cómo te va? Muy buenos días, bienvenido, bienvenida. Qué bueno que nos acompañas porque ya estamos listos para llevarte lo más relevante de la información, todo, pero absolutamente todo lo que tienes que saber de lo que está sucediendo en San Luis Potosí, en la región, en México y en el mundo. Y es que, como lo sabes, llegamos a todo el mundo a través de las plataformas digitales de Global Media en Facebook, Global Media MX, en YouTube, en la cuenta de X de Global Media MX. Ahí estamos acompañándote esta mañana, pero también a través de la televisión, canal 4.1 de televisión abierta, canal 4 de los sistemas de paga, a través del 96.9 en San Luis, en Soledad, en Mezquitic, en Villa de Pozos, Villa de Reyes, Zaragoza, Santa María del Río, también a través de Media Luna FM 97.3 en Río Verde, Ciudad Fernández, San Ciro de Acosta, Villa Juárez, Cerrito, Santa Catarina, Cárdenas, Alaquines, Rayón, Lagunillas y hasta en Querétaro, en Arroyo Seco, Landa de Matamoros y Jalpan. Muy buenos días a todas las personas que amanecen con nosotros. ¿Cómo te va de regreso a la rutina? Ayer hubo una pausa por el día feriado, se sentía en las calles, había muy poco tráfico, muy poca gente en circulación, todos descansando después de la desvelada del 15 de septiembre, pero hoy estamos retomando pues todas nuestras actividades y con ello pues está de regreso el tráfico. Es importante que salgas temprano de casa y también es importante pues que atiendas a toda la información que te vamos a estar compartiendo en esta mañana. Yo soy Erika Salgado, a nombre de todo el equipo que hace posible este esfuerzo de comunicación, te doy la bienvenida, gracias por acompañarnos. Ayer pues se llevó a cabo el tradicional desfile cívico militar con motivo del Día de la Independencia, tanto a nivel nacional como en el estado de San Luis Potosí. A nivel nacional, la presidenta de México lo encabezó y ahí emitió un mensaje en el que afirmó con firmeza que México es una nación independiente, que no se dobleja, que no se arrodilla, que no será colonia ni protectorado de nadie. Siguió en la misma línea de su discurso de la noche del 15 de septiembre de la defensa de la soberanía nacional.
1: El 16 de septiembre, Día de la Independencia, es la memoria viva de México. Significa siempre mantener la frente en alto y gritar a los cuatro vientos que México no será nunca colonia ni protectorado de nadie. México no se doblega, no se arrodilla y México nunca se vende.
0: Sin embargo, hay cuestiones pues en las que hay que trabajar, además de la defensa de la soberanía nacional, y muestra de ello es lo que sucedió en el desfile en la capital de Morelos, en donde mujeres irrumpieron en este desfile ahí en Cuernavaca para protestar contra la violencia feminicida, exigiendo dos cuestiones. Uno, procuración de justicia en contra de los responsables del asesinato de las alumnas, porque ya no nada más es una, las alumnas que han sido ultimadas en estos últimos meses ahí en Cuernavaca, ahí en Morelos. Y dos, para exigir la seguridad para las mujeres en Cuernavaca y en general en el estado de Morelos. Y es que ellas denunciaban pues que lamentablemente el estado ha sido tremendamente indiferente ante la violencia que se está viviendo en contra de las mujeres. Y ahí de paso pues también le repasaban al gobierno federal que ellos también son responsables de garantizar su seguridad y su integridad. Pero ayer uno de los temas fundamentales fue el de la procuración e impartición de justicia, justamente porque Ernestina Godoy ayer negó que exista una orden de aprehensión en contra del empresario Jorge Amilcar Olán. Ayer platicamos largo y tendido de este tema, del caso de este empresario, aquí en este espacio. Hablábamos pues con Mexicanos Unidos contra la Corrupción y la Impunidad, quienes han logrado documentar pues las actuaciones, por decirlo menos, irregulares de este personaje. Ayer nos comentaba, nos compartía el periodista investigador de esta asociación que, a ver, primero, pues era un empresario totalmente que no figuraba, que no tenía mayor relevancia en este país. De pronto, con el sexenio de Andrés Manuel López Obrador, les empieza a vender medicinas y resulta que se vuelve millonario. Y luego, pues se ve vinculado a esta famosa red de huachicol fiscal. Sin embargo, bueno, pues aunque había trascendido en los últimos días que ya se había girado una orden de aprehensión en su contra, justamente ayer el investigador de Mexicanos Unidos contra la Corrupción y la Impunidad nos decía que no, que esto había sido solo un rumor, pero que no había nada palpable en contra de este personaje. Pues ayer así lo confirmaba Ernestina Godoy. A su llegada al Zócalo Capitalino para este desfile cívico-militar encabezado por la presidenta, fue abordada la fiscal general de la República por los medios de comunicación y dijo que no, no hay orden de aprehensión en contra de este sujeto.
2: Fiscal, sobre Amilcar, ¿hay una orden de aprehensión?
3: No, no hay nada.
2: ¿Sobre Andy?
3: Tampoco.
4: Gracias, permiso.
2: ¿Sobre el secretario Jeda?
0: Sí. No, y si no la hay en contra de Amílcar, mucho menos en contra de Andy López Beltrán, y es justamente lo que respondía la fiscal general de la República. Mientras que la gobernadora de Morelos, Margarita González, informó quién sí tiene orden de aprehensión, y quien sí tiene orden de aprehensión es justamente Francisco Javier N., identificado como el Paco o el Trompas, señalado como presunto responsable del feminicidio de la estudiante española Claudia Tacoronte. Esta mujer que lamentablemente fue asesinada en Cuautla y por la cual estaban estas manifestaciones en el desfile militar. Y bueno, pues la gobernadora dijo que ya se obtuvo esta orden de aprehensión y que estarían por ejecutarla.
3: Quiero informarles

0: que hace unos momentos la Fiscalía General del Estado de Morelos dio a conocer que existe ya una orden de aprehensión contra el presunto responsable del feminicidio de Claudia Tacoronte. Si alguien tiene información que permita dar con su paradero, es muy importante que se comuniquen a los teléfonos de la Fiscalía que aparecen aquí en este video.
1: Bueno, si alguien sabe dónde está y que le avise a la Fiscalía, ¿no? A ver si le hacen la chamba, a ver si le ayudan a localizarlo para poder ejecutar la orden de aprehensión. Qué situación la que se está viviendo en este país en materia de procuración de justicia, pero también en materia de seguridad, porque ayer la conferencia del Episcopado Mexicano expresó su indignación, su tristeza, su solidaridad con la diócesis de Huejutla, Hidalgo, tras el asesinato del sacerdote Román de la Cruz Hernández ocurrido el 15 de septiembre. La conferencia del Episcopado Mexicano pidió a las autoridades realizar una investigación exhaustiva para esclarecer estos hechos y garantizar la procuración de justicia pronta y expedita. También expresó sus condolencias a familiares y amigos y feligreses del sacerdote y bueno, pues se dijeron conmocionados por el hecho, por este asesinato. Bueno, y ayer también se dieron a conocer los detalles sobre el ataque en contra de Carlos Galindo. Te acordarás que primero se había mencionado que había sido un ataque en contra de la alcaldesa de Tecámac, Rosy Wong Romero. Luego se aclaró que no, que había sido en contra del coordinador de asesores de la misma. Bueno, pues ayer se dieron a conocer detalles de cómo se dio este ataque. Se mostraron algunos videos que vienen a reforzar el hecho de cómo se dieron las cosas, de cómo se dio la situación. Y bueno, cómo los atacantes esperaron alrededor de 20 minutos a que pues llegara precisamente Carlos Galindo para proceder al ataque en su contra. Permanecieron allí en el lugar, llegaron desde las 7:27 de la mañana a las 7:47, de acuerdo con el registro de las cámaras de seguridad, ocurrió esta agresión a balazos, bueno, pues en medio de una situación pues que ha llamado la atención porque hasta ahora no hay una explicación del posible móvil, por qué lo atacaron, por qué a él, por qué al coordinador de asesores de la alcaldesa, por qué de esta manera. Insisto, porque no parece ser nada fortuito. Ahí estuvieron esperando 20 minutos hasta que pasó para poder atacarlo. Ya conocían su ruta, por supuesto, ya lo tenían bien ubicado y el asunto es por qué, cuál ha sido el móvil y hasta ahora no se ha dado a conocer. Y finalmente, antes de irnos a la pausa, te quiero compartir estas imágenes pues que nos dejan tremendamente sorprendidos e impactados. Mira, ayer una reportera de la cadena KNBC en Los Ángeles y su piloto fallecieron. Están cubriendo un accidente de auto. Ahí las últimas imágenes de la periodista saludando a la cámara, mostrando a su piloto, mostrando la escena del accidente que estaban cubriendo y de pronto empiezan a alejarse de la escena porque el piloto empieza a perder el control de la aeronave y está tratando pues de hacer un aterrizaje de emergencia, reducir, digamos, la afectación que se pueda sufrir. Sin embargo, pues lamentablemente no fue suficiente, se estrellaron directamente entre dos edificios y bueno, pues lamentablemente se habla de que por lo menos hay 3 personas fallecidas, las 2 personas a bordo, una persona más, y además fue muy impactante el momento en el que llegan el resto de los periodistas a cubrir la nota y pues con lo que se topan era con una compañera que había caído en este helicóptero y bueno, pues donde lamentablemente pierden la vida tanto ella como el piloto y se habla de una tercera persona. Bueno, pues una situación tremenda la que se vivió en Los Ángeles en esta cobertura de este accidente automovilístico que terminó con el accidente también de un helicóptero que estaba cubriendo esta información. Bueno, ahí la situación tremenda, pero que insisto, sirve también como punto de reflexión, ¿no? Del cuidado que se tiene que tener en todas las cuestiones, en todas las que realizamos de manera cotidiana. Hoy particularmente yo te diría, cuidado en el tráfico, a salir temprano de casa para poder llegar a tiempo a tu destino sin tener que acelerar de más, mucha pero muchísima precaución. Nosotros vamos a una pausa, no sin antes poner a tu disposición mis redes sociales, Erika Salgado en Facebook, arroba Erika-Salgado en X y Erika Salgado GM en Instagram. Enseguida volvemos.
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1: Cuando son las 7 de la mañana con 16 minutos, el termómetro está marcando 15 grados. La temperatura máxima pronosticada para hoy es de 25, la mínima será de 14 en la zona metropolitana. Hay pronóstico de condiciones de humedad, nublados, un ligero descenso en los valores de temperatura conforme a lo que hemos estado viviendo en las últimas horas. Y pese a que la Secretaría de Ecología y Gestión Ambiental reportó una calidad del aire aceptable, así los monitoreos que hacen algunas plataformas digitales están marcando que tenemos mala calidad del aire. Para que lo tengas en consideración. El pronóstico para el resto de las zonas del estado, muy similar, 26 grados en la zona centro como máxima, 14 la mínima, en la zona media 31 la máxima, 17 la mínima, en la Huasteca 36 la máxima, 21 la mínima, y en el altiplano 31 grados la máxima y 15 la mínima. Así las condiciones climatológicas para las próximas horas. ¿Y cómo pinta el clima político para el Movimiento de Regeneración Nacional y en la competencia electoral? Bueno, pues de eso platicamos esta mañana con Roy Campos, presidente de Consulta Mitofsky. ¿Cómo estás, Roy? Muy buenos días.
7: Buenos días, gusto en saludarte. ¿Cómo pinta el clima electoral? Solo llevamos una semana de que oficialmente inició el proceso, no la campaña, nada. Todavía no se firman alianzas, todavía no se presentan pre-campaña, todavía no hay nada, nada, y ya vemos pleitos, enojos, ya vemos muchas cosas. Por la nominación de estos defensores de la transformación y quién sabe qué rollo de parte obrera, algunos del PAN, uno del PRI, o sea, y ya vemos calentura, ¿no? Eso en términos del movimiento al interior de cada partido, donde Morena toma ventaja, no solo en las preferencias, sino toma ventaja mediática, claro. ¿No? Toma ventaja en dar a conocer qué va a hacer, cómo van a hacerle, en tener tiempo para procesar sus heridas, sus cicatrices, mientras la oposición pues a veces grita, a veces reclama, a veces expone, pero no genera la atención, ¿no? También es así que mientras Morena presentó 10 nuevos coordinadores, el PAN presenta uno, y con trabajo identificamos lo que hizo, ¿no? Porque presentó en Tlaxcala quién será su candidata y no ponemos atención. O sea, mediáticamente Morena le toma una gran ventaja. Me recuerda aquel artículo que escribí del que hablamos de la liebre y la tortuga, en donde la que se duerme es la tortuga. O sea, la que va atrás es la que además...
1: La que se queda dormida.
7: Es la que se queda dormida, ¿no? Entonces, pues Morena está tomando ventaja.
1: Oye, Roy, a ver, vamos a detenernos en cada una de las fuerzas políticas. Primero, ¿a Morena le está funcionando esta estrategia de adelantarse o no? Porque por un lado, como lo dices, se está colocando en lo mediático, en la opinión pública, pero ya vimos los primeros desencuentros, ya vimos los primeros reclamos de cifraude al elegir a sus coordinadores de la defensa de la Cuarta Transformación en Guerrero, en Zacatecas, ya hay inconformidad. ¿Le está saliendo bien o no le está saliendo bien la estrategia a Morena?
7: A ver, le está saliendo bien porque, a ver, los que tenemos muchos años en esto vemos que siempre va a haber rompimientos y no hay un proceso de selección de candidatos perfecto, o sea, no hay. Recuerdo que en su momento, ¿no?, el PRI se rompió, ¿no?, cuando tenía que elegir a San Luis Potosí, por ejemplo, y que sí. Se salen del PRI en aquel momento Robledo y Elías Dip, se salen y juegan por fuera, ¿no? ¿Por qué? Porque no hay un proceso de selección perfecto, ni por dedazo, ni por elección abierta, ni por convención. La encuesta lo salva a la oficina de Morena, porque lo que Morena ha hecho, por ejemplo, en esta ocasión es lo que decía el PRI. Hay quien se queja, vengan, siéntense, y los encuestadores les explican. Entonces traslada el conflicto de la oficina del partido a la oficina del encuestador, donde el encuestador diga la parte técnica, etcétera. Lo soluciona porque el conflicto va a existir. Rompimientos es posible que existan. En la época de López Obrador hubo 4 cuatro aspirantes que rompieron con el partido y se fueron por otro partido de candidatos, pero lo hace con tiempo suficiente para curar heridas, con tiempo suficiente, y además atraer mediáticamente la atención. Y entonces hoy estamos hablando, vean lo que pasó en Guerrero cuando se nombró a Beatriz Mojica candidata. Ya se le hizo publicidad.
1: Claro. No, y además, como lo dices, con tiempo suficiente para que esto quede superado, ahora hablemos del PAN. El Partido Acción Nacional presentó como bombo y platillo esa estrategia para la inclusión y la inscripción de ciudadanos dentro de su proceso interno. Pues creo que un poco buscando un respaldo de manera desesperada. ¿Lo ha encontrado, Roy?
7: No, y el argumento era que además había una página en línea para que no fuera de encuesta, sino que los manifestantes empezaran a hacer las propuestas y los ciudadanos, y que lo iban a abrir y que ya llevan miles de inscripciones y realmente han generado la atención. Ya nombró su representante en Baja California, Francisco Pelayo, que efectivamente en las encuestas va bien Francisco Pelayo, y en Tlaxcala, Miriam Martínez. Pero tampoco sabemos qué pasa en Tlaxcala, ¿no? Entonces, ¿cómo va? ¿Cómo le ganó? ¿A quién le ganó? ¿Cuántos apoyos tuvo en redes o en su página? No sabemos nada, ¿no? Y entonces el PAN trata de ver una cosa, trata de imitar esta trampa a la ley, ¿no? Porque no es una violación a la ley, porque no está prohibido en ninguna ley que un partido haga encuestas y nombre a un defensor de la cuarta transformación en cada estado. No está prohibido. Claro. Nosotros, en los análisis en los medios, decimos nombró candidato. Pero ellos no lo dicen. Lo que está prohibido es nombrar candidatos. Ellos no lo dicen. Lo decimos nosotros porque, en el hecho, ese defensor se va a volver candidato. Claro. Así que decimos, no nos hagamos, va a ser candidato. Es una trampa a la ley. Y eso es, el PAN y el PRI han intentado hacer lo mismo, pero con una falta de imaginación para hacerlo mediáticamente atractivo, ¿no? El PRI ya nombró a Manuel Añorbe, sí, pero no hubo ningún proceso, algo que lo volviera atractivo, sino como reacciona Beatriz Mojica, el PRI dice, y nosotros tenemos al mejor que es Manuel Añorbe, dice el PRI. Pero pues no pasa de ser un discurso político o un destape de dedazo.
1: Ahora, justamente, ya que hablas del PRI, Roy, a ver, este llamado a la unidad, a una mega alianza, ¿tendrá eco en algún momento?
7: Mira, yo creo que sí. O sea, el llamado de Alejandro Moreno y del PRI a hagamos una alianza total anticuarta transformación, antimorena o anti lo que quieran, pues, no está. Hay varios tipos de alianza.
1: Sí. ¿Cómo? Uy, estamos teniendo problemas en la comunicación, Roy. Nos decías, ¿hay varios tipos de alianza? No, hemos perdido la comunicación con Roy Campos, director general de Consulta Mitofsky. Ya prácticamente era para cerrar y para ver cómo están en estos momentos posicionadas cada una de las fuerzas políticas de cara a la elección del 2027, que apenas comenzó la elección federal, pero que ya nos tiene desde hace rato en estos vaivenes y en estas campañas anticipadas y en estos pronunciamientos y en estos procesos internos de los partidos, que justamente reflexionábamos si están funcionando o no. Y ya nos decía, para Morena sí están funcionando, para el PAN y para el PRI no. No están dando resultados. Y bueno, pues hablando de este llamado de Alejandro Alito Moreno a la mega alianza, ya nos decía Roy Campos, pues hay varios tipos de alianza y en eso nos quedamos, Roy.
7: Hola, mira, recordando las alianzas de PAN PRI, ¿no? Es, haces alianza porque ideológicamente piensas igual. El PT y Morena más o menos es una alianza, es ideológica esa alianza, ¿no? Va. Haces alianza porque persigues un programa de gobierno común. Este no es una alianza de ese tipo, no es común lo que piensan el PAN y el PRI. Haces la alianza alrededor de un candidato, como en su momento el PES hizo alianza alrededor, o el Verde hizo alianza, o el Verde hacía alianza con el PRI, hizo alianza con Fox, o sea, que alrededor de algún candidato, ¿no? O hacen alianza, es la cuarta tipo de alianza, para enfrentar un peligro. Entonces, esa es la que plantea el PRI. que es la misma que planteaban el PAN y el PRD cuando enfrentaban al PRI. Sí. No nos importa pensar distinto, es la única forma de enfrentar al PRI. Ahora el PRI sale y dice Alejandro Moreno, hagamos una alianza contra esta aplanadora. Es nuestra única forma de defendernos. Obviamente, lo primero, el PAN recuerda la elección del 24 y dice, esa alianza nos generó un problema de imagen y la mala imagen del PRI nos arrastró. El Movimiento Ciudadano dice, no, con el PRI jamás. Casi nacimos anti-PRI casi casi, ¿no? Con Dante Delgado en su momento con Convergencia. Y entonces no vamos con el PRI. Entonces al PRI lo dejan solo. Y el discurso de Alejandro Moreno es decir, ya sé que no me quieren, ya sé que me odian, sé todo, pero la única forma de defendernos es hacer. Ahora, ¿le van a hacer caso o no? Yo creo que sí, que el PAN le va a hacer caso, pero no a nivel nacional. Va a ser de los distritos, okay. va a elegir algunos en donde competir solos le dé el triunfo a uno de los dos. Y entonces ya se van a poner a decir, oye, aquí es para el PAN, aquí es para el PRI, pero si separamos no es de ninguno. Juntos puede ser alguno de los dos, vamos juntos. Entonces van a ir en algunos distritos y van a ir en algunos municipios donde algunos ya son muy evidentes. Por ejemplo, en Nuevo León, bueno, incluso en estados, en Nuevo León, Adrián de la Garza tiene gran oportunidad de competir, y quién sabe si de ganar, si va junto. Bonilla, Marco Bonilla en Chihuahua, entonces puede ir y seguramente va junto. Toño Estezarán puede ir y seguramente va junto. Es decir, van a escoger estados en donde ir juntos significa algo. Ir separados es sacrificio. Entonces yo creo que van a ir. En algunos lugares donde por sí solo ganen, pues muy probablemente no vayan juntos, ¿no? El PAN va a decir, Querétaro no te necesito, claro. Aguascalientes no te necesito, y podrían pelear sin alianza. Pero van a ser alianzas en algunos lugares.
1: Uy, Roy, pues va a ser muy interesante ir viendo cómo se van tejiendo las estrategias y sobre todo poder analizarlo contigo. Yo te agradezco muchísimo que converses con nosotros.
7: No, al contrario, saludos.
1: Gracias, muy buenos días. Roy Campos, presidente, director general de Consulta Mitofsky, platicando con nosotros de cómo van las estrategias de cada una de las fuerzas políticas. Y bueno, pues lo más importante es la opinión que tú tengas al respecto y el pronunciamiento, pero sobre todo estar atentos y hacer escrutinio de qué nos está proponiendo cada una de las fuerzas políticas. Vamos a hacer una pausa, pero al regresar vamos a estar platicando pues de qué se nos viene con este paquete económico, qué vamos a poder deducir, qué no a partir del próximo año, cómo nos va a pintar el escenario económico, de eso platicamos al volver.
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1: Hemos estado muy atentos y como debe de ser a cómo se está construyendo el paquete económico para el próximo año. Hemos hablado aquí, por supuesto, de las inquietudes que tiene la iniciativa privada y en un ratito más vamos a tener un ejercicio muy interesante con empresarios potosinos, pero hablemos de cómo va el tema de la recaudación y por ende lo que nos va a tocar con el tema del pago de los impuestos, de qué vamos a tener que reportar, de cómo vamos a tener que establecer esta dinámica pues del pago de los impuestos para el próximo año. Y está con nosotros Marcelo de los Santos, de Marcelo de los Santos Mur Global, bienvenido.
9: Hola, Erika. Muy buenos días, muchas gracias.
1: Gracias por acompañarnos. Y Eduardo Salas, director de fiscalización de la misma firma, bienvenido.
10: Erika, ¿qué tal? Buenos días.
1: Oye, Marcelo, a ver, ¿cuáles son los principales cambios que vemos en este paquete económico? ¿De qué manera nos van a impactar?
9: Mira, Erika, pues en términos generales, te comento que, número uno, va a haber una ampliación de base. O sea, no hay tasas nuevas, o sea, de aumento de tasas o impuestos nuevos, pero hay una ampliación de base. ¿Qué quiere decir? Que en términos generales, ciertos contribuyentes, que más adelante vamos a ver, van a tener que pagar siempre ISR, un ISR mínimo. Número dos, se limita la disminución de pérdidas fiscales en un 50%. Entonces, también eso le va a impactar a las empresas. Número tres, se amplía el aumento de ingresos de quienes pueden entrar al régimen simplificado, a lo que son los RESICOS, de 3.5 millones a 5 millones de pesos. Número cuatro, se hace una serie de limitación de deducciones, como que los pagos anticipados de arrendamiento no podrán hacerse si el arrendamiento no está devengado de acuerdo a cuando yo pago una renta de un inmueble, entre otras cosas, en una empresa o su bodega. Si el arrendamiento no está devengado durante todo el año, no se puede deducir. ¿Qué quiere decir eso? Que esté pagando anticipo de rentas por adelantado, que anteriormente las empresas lo hacían. También hay una limitación en todo lo referente a los pagos al extranjero. El fisco se dio cuenta que las empresas estaban deduciendo pagos al extranjero sin efectuar la retención correspondiente que marca la ley de impuesto sobre la renta, y posterior diferían el pago de la retención cuando lo marcaba así la ley de impuesto sobre la renta, y dice, si no tengo pagada la retención correspondiente de este pago al extranjero, no puede ser deducible. Y luego también, por otra parte, hay un estímulo que se da para la repatriación de capitales. Aquellos que tengan dinero en el extranjero invertido y que quieran traer su dinero a México, ahora deberán pagar el 7.5% de ISR para esa repatriación de capitales. Ya venía este estímulo, pero se marcaba una tasa del 12%. Entonces, básicamente, en términos generales, es lo que se da, pero lo que nos gustaría comentar hoy es cómo se va a dar la ampliación de la base. ¿Por qué ciertos contribuyentes van a pagar siempre impuestos sobre la renta?
1: Oye, hablemos de eso, porque justamente escuchaba al secretario de Hacienda cuando presentaba la propuesta y decía que iban en contra de la informalidad, que iban a propiciar la formalización de todas las áreas, pues. Pero además señalaba un punto que a mí me llamó mucho la atención, porque decía, íbamos en contra de las malas prácticas, pero parece que más bien este paquete económico se ha centrado en esta segunda parte, porque no amplía la base tributaria, es decir, no van a ser más los que van a pagar impuestos, sino los mismos van a tener que pagar más. A ver, explíquenos por qué.
9: Sí, mira, se crean ciertos artículos, que son los artículos del 78A al 78F, donde marcan cómo se va a ampliar la base de ISR. ¿Qué quiere decir esto? Que si un contribuyente tiene deducciones de más de sus ingresos, o bien, por ejemplo, tiene deducciones del 98% de sus ingresos, ahí le van a decir, no puedes llevar a cabo esa base. ¿Qué quiere decir? Está limitada la base a que siempre tengas una base de por lo menos el 3.3%. Solamente las deducciones se van a poder deducir en un 96.67%. ¿Qué quiere decir esto? De los ingresos. Vamos con un ejemplo muy sencillo. Es, tengo ingresos de más de 50 millones de pesos. ¿Por qué? Porque a los que les va a aplicar esto de la ampliación de base, tienen que tener por lo menos 50 millones de pesos de ingreso en el ejercicio y tienen que tener más de 5 años de operación, Erika. Entonces, dice un contribuyente, vamos a decir un mediano contribuyente que tiene 100 millones de pesos de ingreso en el ejercicio, le dice la ley del impuesto sobre la renta, oye, nada más me vas a poder deducir el 96.67% de tus deducciones o en relación a tus ingresos. ¿Qué quiere decir esto? Que si este contribuyente tiene 98 millones de pesos de ingreso, de deducciones, tiene ingresos por 100 millones de pesos, ahí tendría una base de 2 millones de pesos. Le dice ahora la ley del impuesto sobre la renta, mira, o el ejecutivo, como están limitadas las deducciones a que solamente puedes deducir el 96.67% de los ingresos, tú por lo menos debes de tener una base del 3.33%. En consecuencia, tú tenías 98 millones de deducciones en relación a los 100 millones de ingresos, tenías una base de 2, me tienes que ampliar la base a 1.3% más. ¿Qué quiere decir? Que en lugar de 98 millones de deducciones, ahora solamente va a poder deducir 96.67% de esas deducciones. Entonces, ¿Qué quiere decir con esto? Que siempre el contribuyente va a tener una base por lo menos de 3.3% claro, de sus ingresos. Si tiene pérdidas en el ejercicio,
1: ni modo,
9: tienes que pagar sobre el 3.3% de tus ingresos y se amplía la base. Entonces, y ellos están viendo diciendo, bueno, pues no le estoy afectando a los contribuyentes que inician operaciones, porque tú sabes que a lo mejor en los años primeros que tiene un contribuyente, pues ahí empieza apenas a funcionar el negocio y empieza en algunos años con pérdidas. Le dice, no, primero tienes que tener por lo menos más de 5 años y también debes de tener ingresos mayores a 50 millones de pesos. Y hay otras excepciones. No se va a tocar a los del sector primario, a los que se dedican a la agricultura, acuacultura, entre otros. Tampoco se va a tocar a los coordinados, que son los del transporte coordinado. Pero en ciertos casos, que es la mayoría de los contribuyentes que son los que aportan más dinero al fisco federal, son a los que le están ampliando la base.
1: Uy. A ver, Eduardo, ¿quiénes van a ser los más afectados por este tipo de medidas?
10: Mira, prácticamente, como bien lo comentaba Marcelo, son todas las personas morales que se encuentran en el régimen general, es decir, el que son los que mayor aportan al impuesto, tienen que preverse y ya hacer una planeación fiscal financiera para hacer sus proyecciones recordemos que esa es una iniciativa, no está aprobada, hay que esperar a que pase, pero ya habría que hacer números para ver con las cifras reales que tienen a 2026, para ver cuál sería el supuesto en 2027. Generalmente recordemos que las cifras son como muy similares, ya podrían hacer un ejercicio de cuál es el impacto del impuesto que sí o sí van a pagar en 2027. Entonces, como bien lo dijo Marcelo, están exceptuadas algunas empresas, pero a los que sí están obligados deberían estar haciendo este ejercicio para ver el impacto y estar al pendiente de si pasa o no pasa esta iniciativa.
1: Sí, claro, en su presupuesto ya ir calculando este pago de impuestos. Ahora, Marcelo, la pregunta clave, ¿esto incentiva la inversión en México? Porque parecería que estamos generando cada vez más dificultades en vez de facilidades para la inversión.
9: Pues esto, la verdad, desincentiva básicamente la inversión en México. ¿Por qué, Erika? Porque ¿cómo le vas a decir a una empresa que venga a invertir diciéndole, oye, ¿sabes qué? Siempre vas a tener que pagar un impuesto sobre la renta mínimo. Y hay empresas que no solamente tardan 5 años en realmente tener utilidades. Hay inversiones grandísimas de empresas muy grandes que a lo mejor tardan 7, 8 años en realmente ya estar con utilidades. Y entonces, en esos años que tendrán pérdidas por toda la inversión que están haciendo después de los 5 años, pues van a decir, oye, ¿cómo voy a estar pagando pues sobre la renta en México, siendo que en otros países no me limitan con esto?
1: Claro, y considerando que más del 50% están en evasión fiscal, ¿no? Que este es uno de los temas a los que no le han querido entrar. Marcelo, yo te agradezco mucho que hayas estado con nosotros esta mañana. No pretendemos que esto sea un tema que asuste, pero sí que ayude a que se tomen las previsiones, como ya lo decían ustedes dos, pues que las empresas desde ahora vayan calculando esta situación, vayan teniendo presentes estos cambios y estas modificaciones, y en sus planeaciones, porque aunque bien lo dice Eduardo, todavía no está aprobado, seguramente se va a aprobar sin mayores modificaciones. El segundo aspecto es que muchas empresas empiezan justamente con esas planeaciones prácticamente desde junio, julio, de sus planeaciones económicas para el próximo año, y pues tendrán que ir considerando justamente estos factores. Marcelo, muchas gracias.
9: Gracias a ti, Erika.
1: Marcelo de los Santos. Eduardo Salas, muchas gracias. ¿Y cómo los contacta la gente?
10: Sí, claro. Mira, estamos ubicados aquí en IASE Confort 805, Centro de Salud de Potosí, en nuestras redes sociales, Marcelo de los Salas y compañías, o si tienen dudas específicas, a través de mi correo esalas@mcc.com.mx, podemos atender estas y cualquier otra inquietud al respecto.
1: Les agradezco mucho que hayan estado con nosotros y ya seguiremos platicando esto porque todavía va para largo. Muchas gracias.
9: Gracias a ti.
1: Muy buenos días. Nosotros vamos a una pausa y regresamos.
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1: Como ya te lo había anticipado, ayer la presidenta de México, Claudia Sheinbaum, encabezó el desfile cívico-militar con motivo del Día de la Independencia. Y ahí, en ese evento, aprovechó para lanzar un nuevo mensaje de defensa a lo que ella ha llamado la soberanía nacional. Quien estuvo presente y nos tiene toda la información es Rocío Jardines, reportera de W Radio Cadena Nacional. Rocío, muy buenos días.
11: Erika, muy buenos días. Efectivamente, nuevamente salió este llamado para defender la soberanía, la independencia del país. Fue

0: Todos los días. El 16 de septiembre, Día de la Independencia, es la memoria viva de México. Significa siempre mantener la frente en alto y gritar a los cuatro vientos que México no será nunca colonia ni protectorado de nadie. México no se doblega, no se arrodilla y México nunca se vende. ¡Que viva la independencia!
1: Y así acompañada del gabinete legal y ampliado, pero eso sí, Erika, con la ausencia del secretario de Seguridad y Protección Ciudadana, Omar García Harfuch, la jefa de gobierno de la Ciudad de México, Clara Brugada, también estuvo presente, además de los representantes de los poderes legislativo y judicial. Chemón Pardo recordó a los héroes patrios, enfatizando que el Día de la Independencia es la memoria viva de México. Habló de la necesidad también de hacer realidad la justicia entre el pueblo de México, así lo dijo.
0: Es una responsabilidad de todas las generaciones de mexicanas y mexicanos honrar lo que costó vidas, defender la patria, cuidar la soberanía y hacer realidad la justicia social por la que tantas y tantos han entregado su vida. Porque aunque algunos quisieran lo contrario, México no se explica sin su pueblo noble, valiente y trabajador. Tampoco se explica sin su lucha constante por la soberanía y la independencia.
1: Sheinbaum Pardo sostuvo que la independencia surgió como una causa popular, por lo que mencionó que honrar esa historia implica defender la patria, cuidar la soberanía y buscar la justicia siempre. Y bueno, previamente el secretario de Defensa Nacional, Ricardo Trevilla, habló de la necesidad de utilizar la tecnología en favor de los y las mexicanas. También hizo un llamado a que exista unidad en el país. Escuchemos.
2: Sería ingenuo pensar que las lecciones que nos ha dado la historia durante el desarrollo de nuestros movimientos sociales no fueron consecuencia de la confianza que otorga el pueblo de México a sus Fuerzas Armadas, argumento que permanece vigente hoy en día para que bajo la dirección de nuestra Comandanta Suprema podamos enfrentar cualquier reto que se presente al Estado mexicano. Lo anterior se confirma en este desfile. Basta mirar los rostros de cada niña y niño, de cada joven, de cada mexicana y mexicano que se mezcla con el sentir de sus soldados para saber que somos ese mismo pueblo que encontró en la unidad la fuerza necesaria para forjar un México republicano, federalista.
1: E inició el desfile con el grupo de paracaidistas del ejército, además de fuegos artificiales, que abrieron el vuelo de 99 aeronaves de la Fuerza Aérea y poco a poco militares en vehículos hicieron muestra de armamento y más, que inició con la Guardia Nacional, también presentes los elementos caninos, cadetes, con águilas en mano, y que llamó la atención el escuadrón de drones de la Secretaría de Defensa Nacional y también un perrito electrónico que, bueno, estará dedicado a encontrar explosivos. También al concluir se dio el saldo blanco por parte del comandante de columna de desfile, Enrique Martínez López. Escuchemos.
3: Le informo que desfilaron ante el pueblo de México 21 banderas de guerra, 15,330 integrantes de las Fuerzas Armadas, 404 soldados del Servicio Militar Nacional, 99 charros, 38 niños, 536 vehículos terrestres, 46 motocicletas, 93 aeronaves de la Fuerza Aérea Mexicana, 6 aeronaves de la Guardia Nacional y 8 aeronaves de la Armada de México, 50 drones, 16 embarcaciones, 408 caballos, 142 canes, 26 águilas, sin novedad.
1: Así, con este saldo blanco, el evento tuvo una duración de 3 horas y media, concluyó con el agrupamiento de la Asociación Mexicana de Charrería. Aunque se dio ese saldo blanco, Erika, fíjate que en esta ocasión sí resbaló un caballo que tuvo que ser retirado del desfile, y por último, aeronaves de la Fuerza Aérea arrojaron humo verde, blanco y rojo para terminar con una explosión de confeti tricolor que fue arrojado en la Plaza de la Constitución. Erika, mi reporte.
4: Y te lo aprecio mucho, Rocío. Estás ahí desde la mañanera, ¿verdad? Esta mañana.
1: Efectivamente, en estos momentos donde ya la

0: Velázquez, la Coordinadora Nacional de Protección Civil, recuerda que el día sábado se va a llevar a cabo el segundo simulacro del, con motivo de los sismos del 19 de septiembre, donde iniciará desde muy temprano con una ceremonia que encabezará la presidenta Claudia Sheinbaum. Así que aquí seguiremos muy pendientes, Erika.
1: Te lo agradezco mucho, Rocío. Muy buen día.
0: Un abrazo, muy buen día.
1: Rocío Jardines, periodista de W Radio, Cadena Nacional, informándonos de pues todo lo que sucedió en el marco de este desfile, en donde pues se reconoce, digamos, a la presidenta de México como la jefa suprema de las Fuerzas Armadas, y por eso emite este mensaje. Y bueno, pues ella decide hacerlo en el tono de la defensa de la soberanía nacional, y en ese mismo sentido pues escuchábamos al resto de los oradores, un tema que ha llamado la atención y que por supuesto nos habla de lo que se percibe hoy como una amenaza para nuestro país, que aunque en el discurso se diga somos amigos, México es amigo de todas las naciones, pues sí se está percibiendo ahí la necesidad de llamar a la población a una defensa de la soberanía. Bueno, pues ya vamos a estar analizando y platicando de este tema un poco más adelante, pero por lo pronto hagamos una pausa. Al regresar también vamos a estar platicando y revisando qué es lo que ha sucedido con el sentimiento patrio, el orgullo nacional, a ver en estas fechas, ¿qué tan identificados, qué tan llamados por nuestra patria nos sentimos los ciudadanos, las ciudadanas, cuando escuchamos este mensaje de la presidenta de la defensa de la soberanía nacional? ¿Qué representa para las diferentes generaciones en este país? De eso platicamos al volver.
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La Coordinación Estatal de Protección Civil inició una investigación para determinar quién y desde dónde habría vertido residuos de gas butano en la red de drenaje de la zona sur de Palacio de Gobierno, situación detectada durante el desfile por el 216 aniversario del inicio de la independencia, debido al fuerte olor presente en Plaza de Armas. El presidente de Consulta Mitowski, Roy Campos, señaló que la presentación de defensores de la Cuarta Transformación ha sido una estrategia mediática por parte de Morena que ha funcionado a su favor, mientras que su réplica en otros partidos políticos se queda atrás en esta trampa a la ley, tanto en visibilidad como en confianza y popularidad. La periodista Rocío Jardines relató el desarrollo del desfile del 16 de septiembre en la Ciudad de México, donde la presidenta de México, Claudia Sheinbaum, acompañada de los representantes de los poderes legislativo y judicial, dio un llamado a defender la soberanía nacional, acompañada de un llamado a la unidad por parte del secretario de la Defensa. La fiscal de Sinaloa, Claudia Zulema Sánchez, confirmó este miércoles que tres maestras en el estado han sido asesinadas en los últimos días, aunque descartó que los casos tuvieran relación entre sí. Detalló que los casos están siendo investigados bajo el protocolo de feminicidio y en reiteradas ocasiones descartó que pudieran estar vinculados. 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Un saludo a todas las personas que nos escuchan desde Cárdenas a través del 97.3 de FM, pero gracias también a quienes están en sintonía a través de las plataformas digitales de Global Media, como es el caso de Facebook. Claudia, Klaus, muchísimos saludos. Gracias por los buenos días. Dafne, también un abrazo con mucho cariño. Se queja de la mala calidad de las obras y del tráfico por las obras inconclusas. Alejandro Tanamachi, muchísimas gracias, un abrazo con cariño, también excelente día para ti. Ramón Díaz, gracias por los saludos y por los buenos días, igual que a Goyo Flom. Hilda nos dice, pobre México, se lo están acabando con esto que decíamos de los impuestos. Y es que, a final de cuentas, con lo que platicábamos con Marcelo de los Santos y Eduardo Salas, de Marcelo de los Santos, es que si las medidas que de carácter fiscal que se están proponiendo para el próximo año prosperan, se aprueban, y desincentiva la inversión, ¿qué es lo que nos espera? Pues menor generación de empleos. Problemática para nosotros, los trabajadores, porque si no se abren empresas,

0: si no se generan fuentes de empleo, pues ¿de qué vamos a vivir? Peor aún, si hay empresas ya instaladas en México que sienten que la situación tributaria no es propicia para ellos y deciden llevar su capital a otro lado, ¿qué vamos a hacer todos los que trabajamos para esas empresas? ¿De dónde vamos a sacar el dinero para mantener a nuestras familias? ¿Dónde vamos a trabajar? ¿Qué va a pasar si no se incentiva pues la inversión? ¿Qué van a hacer las empresas proveedoras en San Luis Potosí que le han apostado a eso, a las cadenas de producción? ¿Qué van a hacer si se quedan sin clientes? El efecto, digamos, amplificado de las malas políticas económicas es la pérdida del empleo y en consecuencia pues la pérdida del poder adquisitivo, porque si no tenemos trabajo, ¿con qué compramos el alimento para nuestras familias, el vestido, lo necesario, con qué pagamos el transporte, etcétera, etcétera? Y no importa cuántos apoyos sociales haya en este país y no importa cuántas cosas sean gratis en este México, si no tenemos ingresos, si no tenemos trabajo, no vamos a salir de las condiciones de pobreza y marginación que estamos enfrentando. De ahí la relevancia de tener gobiernos que tengan una visión de incentivar la generación de empleos. ¿Y cómo? A través de del incentivo a la inversión, de que las empresas se instalen y que se instalen en buenas condiciones para que puedan ofrecer buenas condiciones laborales, trabajos dignos, sueldos dignos, etcétera. Vamos a estar muy pendientes de cómo se va a discutir el paquete económico en el Congreso de la Unión, porque estos temas van a ser fundamentales para nuestro México y, por supuesto, para nosotros, para vivir, para poder sobrevivir. Ya lo vamos a estar platicando. Pero vámonos con más información, y es que precisamente tenemos otra gran amenaza a la inversión en nuestro país y se llama Donald Trump. Los señalamientos, el llamado que ha hecho a sus inversionistas norteamericanos a no instalarse en México por el tema de la inseguridad, incluso las alertas que se han girado y que llaman a no visitar a nuestro país porque no es seguro, nos pegan y nos impactan de manera directa y nos están significando muchísimo, muchísimo. Y este es un tema que sí tenemos que atender con claridad, porque de nueva cuenta el presidente de Estados Unidos, Donald Trump, pues reconoció el trabajo de la administración de Claudia Sheinbaum contra el narcotráfico, le dio una palmadita en la espalda, pero también le soltó un trancazo. Es decir, con una mano le da la palmadita en la espalda a la presidenta y con la otra le suelta el cachetadón. ¿Por qué? Porque dijo que el narcotráfico sigue siendo el gran pendiente de este país, que las acciones en contra de los cárteles no han sido suficientes y que se tienen que llevar a cabo para perseguir no solo a los delincuentes, sino también a los funcionarios que han colaborado con estas organizaciones, y que si México no refuerza esas acciones, pues Estados Unidos tendrá que entrarle al quite. A través de una determinación presidencial sobre los principales países en tránsito o producción de drogas para el año fiscal 2027, Trump destacó la cooperación en materia de seguridad entre ambos países, México y Estados Unidos, pero señaló que México debe aumentar las inspecciones en sus puertos y fortalecer la seguridad. Incluso en una publicación, el presidente de Estados Unidos, Donald Trump, retoma este tema y pues reitera que México, aunque está trabajando, y qué bueno que la presidenta es una mujer honesta, no están haciendo suficiente. Esto es lo que dijo el presidente de Estados Unidos, Donald Trump. La palabra déficit tiene que entenderse, no es más que una palabra elegante de decir pérdidas, así que nuestros países no necesitamos nada de ellos. Y alguna vez se ha dado cuenta de que son considerados de élite, no quiero mencionar su nombre, son élite, solo son élite porque les permitimos comercializar con nosotros y les permitimos ganar mucho más dinero del que deberían. Ellos no son la élite, nosotros somos la élite. Y si se terminara con los acuerdos, verían un país que ganaría más dinero y verían los países de élite irse directamente por el desagüe. Estamos sosteniendo casi a todos los países del mundo y eso realmente no puede continuar por muchos años más, por mucho tiempo. Se los estoy haciendo saber, ya no podemos más con eso, simplemente no podemos hacerlo. ¿Por qué deberíamos? ¿Por qué Canadá? ¿Por qué deberíamos sostener a México? Aunque estamos muy cerca de llegar a un acuerdo con México, un gran acuerdo, dice el presidente de Estados Unidos, otra vez. Es que nos pone el pie en el cuello, porque nos dice, por un lado, pues sí, qué bueno, le estás echando ganas al combate al narcotráfico, pero por otro, lo decíamos, cachetadón, pero no estás combatiendo y no estás haciendo nada en contra de tus políticos vinculados con el crimen organizado. Y además te falta mucho por hacer en tema de seguridad. Pero ¿sabes qué? Eso, sumado a que estás viviendo de mí, pues ya nos tiene una situación muy precaria y otra vez nos lleva a esta incertidumbre en la relación con Estados Unidos, y esa incertidumbre tampoco abona al crecimiento de la economía y a la prosperidad mexicana. China. Muchas de las empresas tienen detenidas sus inversiones en México a la espera de ver cómo resuelve esta situación con Estados Unidos. Y otra vez, aunque la presidenta ha sido de una cabeza tremendamente fría y muy prudente en la relación con Estados Unidos, eso tampoco ha sido suficiente, porque Estados Unidos nos sigue presionando con el tema de la seguridad y con el tema del intercambio económico. Y entonces viene y se sienta a la mesa de negociación y ahora de revisión anual del Tratado de Libre Comercio diciéndonos, pero tú no has logrado resolver el tema de la seguridad. Ok, vamos a discutir otros temas, pero tú no has hecho la tarea. Vamos a ver otro tipo de situaciones, pero tú estás viviendo de mi economía, no yo de la tuya, y sabes que ya estamos cansados. Cuando en la realidad, los expertos en materia económica nos han dicho que no es así. Tanto de aquel lado como de este la frontera, nos necesitamos, las economías México y Estados Unidos se necesitan, tenemos un intercambio comercial importantísimo. Esto que dice Donald Trump de no los necesitamos, pues es más bien una bravuconería para sentarse a la mesa de negociación con las cartas en su mano. Y lamentablemente, pues lo está logrando. Al menos en el discurso internacional, Estados Unidos está dominando. ¿Qué va a hacer México y cómo va a responder a eso para no perder la situación primero, de privilegio, sí, de intercambio comercial con el norte, pero segundo, la posibilidad de plantear sus condiciones en estas revisiones del T-MEC? Esto va a ser fundamental. ¿Cuál va a ser la estrategia de quienes tendrán que estar cumpliendo con esta labor? Principalmente el secretario de Economía, Marcelo Ebrard, y por supuesto, la presidenta de México, Claudia Sheinbaum. Con esto nos vamos a la pausa. Al regresar, ya te lo decía, a ver, hay un llamado por parte de la presidenta a defender la soberanía nacional. Pero ¿cómo está el nacionalismo mexicano, el orgullo, la identidad de los mexicanos? De eso platicamos al volver.
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0: Estamos en días en donde pues hablamos del ser mexicano, lo presumimos con orgullo, están las fiestas con motivo del grito, pero no solo los eventos oficiales y el desfile, sino también estas fiestas que se organizan en las colonias, entre las familias, las famosas fiestas mexicanas, en donde está muy presente el ánimo del nacionalismo. Pero realmente, ¿qué tan orgullosos, qué tan identificados, qué nos representa, qué nos significa a quienes vivimos en este país el ser mexicano? De esto platicamos con Alejandro Moreno, consultor, director de encuestas y estudios de opinión del Financiero. ¿Cómo estás, Alejandro? Muy buenos días. Nos estamos enlazando con él para platicar de este tema y revisar qué arrojan las más recientes encuestas, pero además qué representan del ánimo del nacionalismo. Y es que este mes de septiembre, lo decíamos, con las fiestas patrias, con los discursos oficiales, con los eventos en las escuelas, donde vestimos a los niños, los llevamos a recordar el inicio de la independencia con este grito encabezado por el cura Miguel Hidalgo, cuando vemos estas representaciones, algunas de ellas que, por cierto, en las escuelas han rayado ya en lo absurdo, ¿no? Como el niño al que lanzan imitando o emulando aquel acto heroico de los niños héroes, en fin. Pero, insisto, las celebraciones nos llevan a pensar de manera profunda en el nacionalismo y en lo que significa ser mexicano. Pero ¿cómo estamos en esos temas? Alejandro Moreno, ¿cómo estás? Muy buenos días.
7: Muy buenos días, Erika. Un gusto saludarles.
0: A ver, Alejandro, dime una cosa. ¿Cómo nos sentimos identificadas las diferentes generaciones con esto del ser mexicanos?
7: Mira, nos dimos la oportunidad de publicar los datos más recientes de la Encuesta Mundial de Valores en México. Es una encuesta que se hace a nivel internacional y entre muchas actitudes, valores y creencias que se van midiendo a lo largo del tiempo, una es esta del orgullo nacional. y vemos que en este 2026, pues bueno, hay un repunte, hay un punto, digamos, alto en la serie que ya tiene más de 35 años que se ha venido preguntando, y es uno de los momentos de mayor orgullo nacional en las distintas mediciones. 87% de mexicanas y mexicanos dicen estar muy orgullosos de ser mexicanos. Como bien dices, hay unas diferencias generacionales, no muchas, pero pues se notan en el sentido de que las generaciones de mayor edad pues tienden a expresar un poco más de orgullo nacional que las generaciones más jóvenes. Esto no quiere decir que no estén identificadas con el país o que sea mucho más débil, no, es una diferencia de apenas unos puntos en la que, por ejemplo, la generación de pues los llamados baby boomers, que nacieron entre 1946 y 64, llegan a expresar hasta 93% de orgullo nacional, mientras que la generación más joven, la generación Z o centennials, nacidos de 1997 a 2012, expresan 80% de orgullo nacional. Uy. Diferencias pequeñas, pero notables.
0: Sin duda alguna. Ahora, ¿qué influye en esto, Alejandro? ¿Qué lectura le das en el análisis de por qué ha disminuido de esta manera? Porque estamos hablando de 13 puntos de diferencia, que en cualquier encuesta es muchísimo. ¿Qué ha generado, qué ha contribuido a esta caída en ese orgullo nacional?
7: Mira, más que caída es la diferencia, porque si vemos los dos estudios previos, tanto de 2018 y 2023, lo que ha sucedido es un aumento en el orgullo nacional, incluidas entre las generaciones más jóvenes. Es decir, esto va al alza en los últimos 8 años. Entonces, más que caída, es una diferencia que más o menos se ha registrado a lo largo del tiempo. Una de las razones por la que hay estas diferencias es que pues la generación más joven, interconectada, digital, pues tiene o ha desarrollado un sentido de identificación también más global, que no necesariamente choca con el nacional, pero hay ahí un poquito de competencia. Ahora, esta diferencia por edad viene de atrás. Lo que quizás requeriría más explicación es por qué el aumento reciente, y para eso me remonto un poquito al inicio de la serie en 1990, cuando se da el primer gran aumento en el orgullo nacional en el contexto de la entrada al Tratado de Libre Comercio, que podríamos interpretar como un cierre de filas ante la incertidumbre y ante las percepciones de posible amenaza cultural y de influencia cultural que competían con las expectativas de empleos y de desarrollo económico y de inversiones, etcétera. Entonces, lo que está sucediendo en este último periodo de 2018 para acá, cuando vuelve a rebotar, a subir de manera importante el orgullo nacional, pues también probablemente refleja la situación en la relación con Estados Unidos, misiones al comercio, en las amenazas que se perciben con este nuevo liderazgo, con el que pues sabemos ha habido incertidumbres, ha habido dificultades, y que además creo que es un orgullo nacional que refleja un sentir más amplio, porque además hemos visto también cierres de filas en torno a el gobierno y la presidenta en esta situación.
0: Ahora, justamente, Alejandro, me viene a la mente el mensaje que ha lanzado la presidenta en estos dos últimos eventos relacionados con la independencia, tanto en el grito como ayer en el desfile, muy centrados en la defensa de la soberanía. ¿Están encontrando entonces eco entre la población? Es decir, ¿la gente sí está percibiendo esta necesidad de defender a nuestra nación y de generar esta identidad con nuestra nación? Y me llama la atención, Alejandro, porque esto iría en contra de lo que habitualmente pensamos, ¿no? De que tenemos una sociedad dividida, que no hay nada que nos una. Bueno, pues lo que estamos viendo con estos datos es que sí hay algo que nos une y que va más allá de las filias y fobias partidistas.
7: Absolutamente, creo y coincido con esta lectura, Erika. En una era en la que hemos quizás no solo usado, sino hasta en algunos momentos abusado del concepto de la polarización política, este sentimiento de orgullo nacional surge y se ubica como un indicador de unidad nacional en momentos en los que pues también el gobierno y particularmente la presidenta han encontrado eco en la sociedad, sobre todo, y hay que decirlo así claramente, pues ante estas discursivas, no voy a decir necesariamente políticas públicas o decisiones, pero sí por lo menos el discurso de incertidumbre, de en ciertos momentos de amenaza, de qué es lo que va a pasar en la relación bilateral. Lo estamos viendo con Canadá, en la que pues prácticamente está pues ya posiblemente cambiando el rumbo del Tratado de Libre Comercio, sí, entre ellos, pero creo que sí efectivamente refleja un cierre de filas en torno a la comunidad nacional, en torno a nuestras identidades y sobre todo también en torno al gobierno. Esto pues hemos visto encuestas, va relacionado con niveles de aprobación pues relativamente altos con los que todavía cuenta la presidenta. Y digo todavía porque pasó por un momento muy alto en su luna de miel y se mantiene, es decir, no ha caído como en otros sexenios que ya a estas alturas podíamos ver un apoyo más bajo.
0: Alejandro, finalmente, ¿qué le representa a un país tener este nivel de identificación con sus ciudadanos?
7: Yo creo que un factor importante es eso, la identidad, el sentido de comunidad, de pertenencia, puede ser como factor de defensa, puede ser como un factor que efectivamente, pues digo, en estas fechas vemos y sentimos como mexicanos tradiciones, comida, costumbres, vestimenta, es decir, hay muchas cosas que nos unen y yo creo que hay que enfatizar ello. En una era de polarización política a nivel mundial, pues aquí hay un factor de unidad muy, muy importante que hay que valorar y que además, dado que estos datos provienen de una encuesta mundial a nivel internacional, pues vemos que sí son de los más altos del mundo. No hay otros países, bueno, hay poquitos otros países donde está más o menos el nivel similar, pero la gran mayoría son niveles de orgullo nacional más bajos.
0: Alejandro, pues yo te agradezco muchísimo que nos compartas estos datos, esta información, y bueno, pues invitar a la gente a que le eche un vistazo a la publicación que justamente has hecho al respecto.
7: Se los agradezco mucho, es un gusto, estaremos presentando datos de la encuesta en El Financiero y gracias por el espacio, Erika.
0: Al contrario, yo te lo agradezco mucho a ti. Muy buenos días.
7: Buenos días.
0: Alejandro Moreno, consultor, director de encuestas y estudios de opinión de El Financiero. Y bueno, pues si le quieres echar un vistazo justamente a lo que publica sobre este tema de la identidad nacional con motivo de estas fiestas patrias, bueno, pues ahí está en El Financiero, lo encuentras así, la columna de Alejandro Moreno, las encuestas. Y por supuesto te lo voy a estar compartiendo también en mis redes sociales. Vamos a hacer una pausa, pero al regresar, a ver, más allá del discurso gubernamental, institucional, de los debates entre los partidos políticos sobre esta propuesta de paquete económico para el próximo año, en realidad, ¿dónde estamos parados? Vamos a estar platicando con generadores de empleo, con empresarios muy destacados, con analistas en materia económica aquí en San Luis Potosí. ¿Dónde estamos parados como país? ¿Cuáles son los grandes retos que estamos enfrentando? ¿Y este paquete económico que se está planteando va en el sentido correcto o estamos caminando en otra dirección? De esto y más platicamos al regresar.
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0: Pues ya estamos de regreso. Hemos estado analizando en este espacio, a ver, con expertos en tema económico a nivel nacional e internacional. Hemos estado platicando con líderes de cámaras empresariales, tanto locales como nacionales, de cómo se viene este paquete económico. Pero para nosotros ha sido siempre un tema fundamental el decir, a ver, pero la gente a la que le está impactando, que no solo son la iniciativa privada, sino los trabajadores, los ciudadanos, etcétera, ¿qué estamos opinando de este paquete económico y por ende del rumbo al que se está llevando a nuestro país con los planteamientos que están poniendo ahí por escrito en esta propuesta por parte del Ejecutivo hacia el Legislativo? Por eso quisimos platicar esta mañana y yo les agradezco mucho que estén con nosotros. Raúl Martínez, expresidente de Canacintra, bienvenido.
9: Erika, un gusto a tu auditorio. Un saludo.
0: Gracias por acompañarlos. José Guadalupe Torres Armenta, analista económico. Además, bueno, pues tú has estado en la función pública, pero también en la iniciativa privada. Le conoces a ambos lados. Bienvenido.
10: Muchas gracias por la invitación y con mucho gusto estamos aquí.
0: INSAFE. Llega también Gerardo Bocart, ex líder empresarial, un gran referente en San Luis Potosí de la iniciativa privada. Gracias por acompañarnos.
11: Gracias, Erika. Buenos días a todos.
0: Gracias por estar con nosotros. Oigan, a ver, partamos del diagnóstico y empiezo contigo, José Guadalupe Torres Armenta. ¿Dónde estamos parados en materia económica? ¿Dónde está México? Y por ende, pues pensando en que el paquete económico nos da las herramientas del rumbo al que queremos ir, ¿hacia dónde tendríamos que caminar?
10: Sí, quisiera empezar por un antecedente que dicen que quien tiene el dinero es quien regularmente manda, hablando en el aspecto puramente económico, y un antecedente tiene que ver con esto. Prácticamente 9 de cada 10 pesos en México son recaudados, los tiene la Federación. Es decir, de esta manera es muy importante lo que la Federación realice en México, es decir, solamente se recauda el 10% por los estados. Voy a poner un ejemplo que llama mucho la atención. Hay 3 estados que recaudan el 20% aproximadamente, 2 estados relativamente conocidos, o que se sabe que es Nuevo León y Jalisco, pero salta a la vista, ojalá que ya nos sigamos platicando ahorita mucho de esto, Querétaro. El 22.5% lo recauda. El resto, ya sí lo dejo, el resto, el 10% aproximadamente. Entonces, mi primer reflexión tiene que ver con el 90% lo tiene en una decisión sin dar un juicio de valor, o al menos por lo pronto, la Federación. Entonces, eso es muy relevante. Y la segunda parte de este primer comentario tiene que ver con el calendario. Nosotros hablamos, y yo celebro que hablemos del PEF, que realmente ahorita es el PPEF, Proyecto de Presupuesto de Egresos de la Federación. El calendario, ahorita dirían por ahí, hago votos porque esta plática sea la primera del presupuesto del 2028. ¿Por qué? El calendario está sencillo. En 1 de abril se ponen los criterios, la Federación pone los criterios. El 8 de septiembre la Federación da el proyecto de presupuesto de egresos de la Federación, lo que es ahorita, es el que tenemos.
0: Sí.
10: Para entonces el 15 de noviembre sea votado pues en la Cámara de Diputados. Retomo, tengo ahí un par de fotos que tomé de algunos noticieros y dicen que tanto los líderes de diferentes cámaras, de las ambas cámaras, que realmente se mueve poco de PPEF a PEF, del proyecto de presupuesto de egresos a la Federación al presupuesto de egresos de la Federación, es decir, eso que sucede en la Cámara de Diputados, realmente se mueve muy poco. El dato de repente llama mucho la atención. Se mueve, el año pasado se movió el 0.175%. Es decir, hay, ¿cómo decirlo? Hay buenas intenciones, hay charlas muy interesantes. De repente me ha tocado estar ahí en donde no duermen a los diputados federales y tal, muy interesante todo. Sin embargo, la modificación es
0: mínima, se aprueba casi como se propone.
10: Así lo es. Y no es una ocurrencia de tu servidor, así lo han dicho en días anteriores algunos diputados.
0: Oye, a ver, y quiero ir con este tema justamente partiendo de esa base de que muy probablemente lo que veamos aprobado es lo que se ha propuesto. Cuando escuchábamos, Raúl, al secretario de Hacienda presentar esta propuesta de paquete económico, se aventó ahí 3 afirmaciones que me hicieron mucho eco y que quiero compartir con ustedes. La primera dijo que se iba a combatir la informalidad y los delitos relacionados con evasión fiscal. Ya sabemos, pues es lo que más ha sonado en este país últimamente, el famoso huachicol fiscal, las facturas usureras, etcétera, que iban contra todo eso y que iban a propiciar la formalidad, que iban a incentivar a la inversión. Y la tercera es que iban a buscar que los capitales permanecieran en nuestro país. A ver, yo te preguntaría, con lo que hemos conocido de este paquete, ¿se están alcanzando estos tres propósitos? ¿Se está trabajando para esos tres propósitos?
9: Yo creo que es algo que tenemos que estar cuidando muy, muy de cerca. Sí se propuso, sí se lanzó al aire, pero sin embargo ya pusieron muchas trabas. Sí dieron facturar, el que facture hasta 50 millones ya tiene otros beneficios y lo que tú quieras, pero sin embargo ya no puedes reportar pérdidas. Entonces eso nos lleva a que las empresas se limiten un poco a tener este abanico de oportunidades. Yo siento, y lo digo personalmente, que esto va a restringir un poco la inversión y esto nos va a llevar por otro camino donde necesitamos que el Estado juegue con esos datos y juegue con esos parámetros para que el gobierno haga algo más por este Estado y seamos una punta de lanza en cuanto a cambiar ese incentivo y hacer que estas personas que pues, son factureras y se dedican a otros menesteres que no son lícitos, se alineen y hagan las cosas bien y paguen los impuestos que deben pagar, porque así pues tenemos más recursos y nos llega más al Estado.
0: Sin embargo, un tema que llama la atención es que no hay ninguna propuesta para ampliar la base tributaria, es decir, esa famosa reforma fiscal que se viene manejando desde hace muchísimo tiempo, que se requiere para nuestro país, tampoco llega en la propuesta de este paquete. Gerardo, ¿cómo está la iniciativa privada? ¿Hay certeza? ¿Hay incentivo para la inversión? Hablemos, por ejemplo, del caso de San Luis Potosí.
12: Mira, analizamos un poco el proyecto de egresos, como dijo aquí el licenciado, y realmente estamos viendo un mismo, muy conservador primero, muy muy conservador. Dicen que es históricamente el más grande, claro, somos más y la inflación se acumula y obviamente va a ser el máximo histórico. Pero es un crecimiento con respecto al del año pasado, autorizado el 2026, de este año, al corriente, es un incremento del 4%. Es decir, estamos creciendo la inflación.
0: Sí.
12: Y además está todo comprometido por todos lados. Que el secretario de Hacienda hable de incentivos, pues los buscamos y realmente no hay incentivos nuevos. En este paquete los recursos están comprometidos. Y lo que sí hay, lo tocaba ahorita Raúl, es una limitación para la deducción de gastos. Y a lo mejor estamos hablando del 99% que puedes deducir al 98, vamos a decir, un punto porcentual, que un punto porcentual representa alrededor de 140 mil millones de pesos. Entonces, no hay reforma, no hay un paquete fiscal, pero sí hay un mini paquete fiscal, hay una reforma que le va a dar 140 mil millones adicionales estimados con los números actuales de ingresos al gobierno. Entonces, no ha habido realmente una mejor posición hacia los empresarios. Sí estamos temerosos de que el gobierno ejerza puntualmente el gasto, que sea responsable, que sí se logre ese crecimiento entre el 2 y 2.5% y que con esto se pueda mantener el grado de inversión de México ante las calificadoras. Si esto no se da, vamos a estar en serios problemas para finales del año que entra.
0: Nos compartía hace tiempo el clúster automotriz que muchas de las inversiones estaban pausadas en estos momentos, justamente a la espera de dos factores. El primero, pues qué pasaba con el Tratado de Libre Comercio, y el segundo, justamente qué decisiones en materia económica iba a estar tomando nuestro país. ¿Cómo están las inversiones hoy día? ¿Se han logrado destrabar o siguen en este impasse de ver qué es lo que sucede?
12: Bueno, ya nada más para cerrar con esto del proyecto, está en el Congreso, se va a evaluar, el día 20 de octubre tienen que presentar ya los cambios, como decían, los muchos cambios que proponen, y para noviembre ya está autorizado. Esto no nos afecta en las inversiones, realmente nosotros ya comprendemos que no hay un impulso, que no va a cambiar. El tema de las inversiones adicionales en México está frenado, pero no es este año, desde el año pasado, desde que Trump decidió poner los aranceles según amaneciera. La verdad esperaron los inversionistas a la renovación del Tratado de Libre Comercio, que nos daría una certeza hacia el exterior, porque al interior con esto de la reforma judicial tenemos una, no hay certeza. Ahora estamos esperando las elecciones de noviembre, los cuales no nos afectarán realmente. Mientras no tengamos firmado unos aranceles que más o menos nos están tocando del 6-7% ya en global a México, lo tengamos firme, no va a haber decisiones adicionales de inversión en México.
0: A ver, Pepe Torres, tú hablabas del tema de los ingresos y me quiero detener en ello antes de seguir avanzando, porque a ver, con esto que nos han dicho Raúl y Gerardo, nos queda claro, a ver, el gobierno federal necesita más dinero, trae un presupuesto deficitario, va a gastar, necesita gastar más de lo que está logrando ingresar. Por supuesto que va a estar buscando de dónde saca ese dinero que necesita. Pero a ver, las fuentes que está encontrando, esto de ir a las modificaciones sobre los contribuyentes ya cautivos, ¿es una buena estrategia?
10: A lo mejor yo lo dividiría en tres, vamos a decirlo así. La primera tiene que ver con, tenemos que recordar que el 58% de quienes trabajan y reciben alguna remuneración en México, pero en San Luis Potosí, que es el promedio es igual, no están en la formalidad. Entonces, el 41-42% estamos en la formalidad, entonces, pues justo a este porcentaje es al que se aplican las modificaciones, etcétera, etcétera. Y habrá una mayor regulación principalmente a ese 42%. Entonces, pues naturalmente que existe con la misma base tributaria, existe un apretujoncillo en ese sentido. Pero uno de los programas que saltan a la vista, bueno, y entonces, ¿cómo hago que haya más contribuyentes? ¿Verdad?
0: Claro.
10: Y esto es relativamente sencillo decirlo, pero el complemento es, ¿y cómo apoyo a esos que están en la informalidad para que se puedan pasar a la formalidad? No se observa, no observo un programa que justamente apoye eso. Por una parte, se observa el tema de que el 42% es el que aporta completamente. Pero por otra parte, vemos programas que en el corto plazo pueden ser benéficos, pero son directamente a el gasto corriente de las familias. Y es donde pues sirven para ese momento, pero no sirven para generar una base que pueda pasar a la formalidad. Ese es un primer punto.
0: Claro.
10: El segundo, que es más sencillo, tiene que ver con, bueno, tiene que gastar más, esa es una manera de verlo, pero también el apalancarse más no es sencillo y estamos pasando a porcentajes que tienen que ver justamente con la certidumbre del país. Entonces, yo diría, algo muy importante es gastar mejor. Es
0: claro.
10: Decir, no hay mucha sábana más, salvo la inflación. Entonces, no hay mucho más. Entonces, se tiene que hacer un direccionamiento diferente, es a lo que voy, ¿no? En donde entiendo que el jueves posterior al que se entregó, es decir, el 10 de septiembre, hubo esta parte de las pymes y cómo las iban a apoyar y tal, que son buenas intenciones. Hay un libro muy que aplicaría ahorita que se llama Buenas Intenciones, Malos Resultados. No estoy diciendo que necesariamente sea esto, pero este es un libro del señor Levy que habla de eso. No bastan esas buenas intenciones, sino cómo lo llevas específicamente a los programas. Terminaría con el tercer punto, que tiene que ver con, no se observan explícitamente programas que apoyen a las pymes. Y nomás hago una aclaración en la definición. Hablamos de micro, pequeñas y medianas empresas. Hay una diferencia abismal entre una micro, que claro, es de uno o dos personas, y una mediana de 249 personas, empleados. ¿Sí me explico? Es decir, un esquema es desgajarlas. Necesitamos hacer programas diferentes.
0: Tengo que hacer una pausa, pero al regresar justamente me quedo con este concepto que utilizaste, gastar mejor. ¿En qué tendríamos que estar invirtiendo como país? Para incentivar la inversión y para incentivar la generación de empleos y para incentivar el fortalecimiento a la economía de las familias, ¿en qué tendríamos que estar invirtiendo? De eso platicamos al regresar.
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0: Ya estamos de regreso y estamos platicando con Gerardo Bucar, con Raúl Martínez, con José Guadalupe Torres Armenta, empresarios, analistas, voces calificadas, para hablar precisamente del paquete económico para el próximo año y del escenario que está pintando en general en materia económica para nuestro país, con todas estas amenazas, con todas estas realidades que estamos enfrentando. Y antes de la pausa, Pepe decía algo bien importante, decía gastar mejor. ¿En qué tendríamos que estar invirtiendo como país, Raúl?
9: Yo creo que México debe invertir primera, principalmente en los mexicanos. Seguridad, salud, educación. ¿Y eso qué nos va a hacer formar? A la larga, un país donde seamos responsables todos, donde la base tributaria que decía José Guadalupe, que no es la adecuada, la que no contribuye, se alinee. ¿Por qué? Porque con educación y seguridad la gente está contenta, está satisfecha, está contenta con un gobierno que le está dando lo que necesita. Si te dan lo que necesitas, tú contribuyes. Es algo muy lejano, pero algo que tienen que pensar las autoridades, desde el Estado, desde el municipio, empezar a emanar esto y no nada más hacer la foto todos los días como lo vemos. Todo el mundo hace la foto, todo el mundo entrega calles, todo el mundo entrega carreteras, puentes. ¿De dónde está la educación? La semana pasada, y es un comentario al margen, me tocó pasar por enfrente de un colegio que tenía una, me llamó la atención, tenía una manta que decía: solo nos pintaron la fachada. Obviamente era una escuela bien pintada, bonita, y la veías, te asomas por un lado y no había nada. O sea, vamos a invertir en lo que de veras los mexicanos necesitamos. Sí, me salgo un poco del tema, pero siempre he tenido siempre he tenido esta inquietud de que si nos dan seguridad, si nos dan infraestructura, si nos dan educación y salud, vamos a salir, pero fácil, de todo lo que estamos pendientes. La base que no contribuye, esa base necesita un incentivo para acercarse al gobierno, para acercarse a que le motive a pagar, le motive a contribuir. ¿Y cómo se motiva? Pues con servicios, con educación.
0: Oye, por lo menos con oportunidades, ¿no? Con posibilidades de tener un ingreso, de tener un empleo formal, de poder tener un ingreso seguro, de poder contribuir pues a su propia economía familiar y a la economía del país. Y esto lo quiero vincular justamente con lo que decíamos. A ver, Gerardo, gastar mejor. ¿En qué tenemos que invertir? ¿Son suficientes los programas sociales? Porque ya lo mencionaban, gran parte del presupuesto ya está comprometido. Ya no hay margen de actuación, ni de movilidad, ni de a dónde hacerse, porque ya está comprometido. Y una parte fundamental de ese presupuesto son los programas sociales. ¿Estamos caminando en el sentido correcto? No estoy criticando los programas sociales, estoy diciendo, a ver, ¿a qué tendríamos que estarle apostando como país?
12: Sí, como un sistema paternalista o maternalista. Sí funciona, ¿no? Cuando tienes un bebé, pues tienes que ver por él. Cuando tiene 6 años, tiene que ver por él. Cuando tiene 14 años, tienes que ver por él. Pero una vez llegado una edad laboral, una edad productiva, pues debes de dejarlo. Y lo que estamos viendo con los programas sociales es que quieren comprar a todas las edades. Cuidar desde el bebé a los que no trabajan, pero tampoco estudian, los que no han encontrado la forma de integrarse a un empleo remunerado, a las mamás que son solteras, a la jubilación, la ayuda a los 60 años. Digo, a los 60 años seguimos siendo muy productivos.
9: Nosotros, sí.
12: Sí, sí, sí. Entonces, pues, si le vas a dar a todo mundo y nada más un cuarto de ellos va a cooperar, pues no te va a alcanzar nunca. Entonces sí es un tema.
0: Oye, además hay que decirlo, es que el asunto con los programas sociales es que son universales, así se catalogaron. Sí. Entonces, pues no importa si lo necesita, no lo necesita, no importa si las condiciones son totalmente distintas, es decir, un adulto mayor, por ejemplo, que está en condición de precariedad contra un adulto mayor que lo hemos visto, exgobernadores, exfuncionarios públicos, exsecretarios de Estado, que están ahí en los padrones de beneficiarios de este programa de atención a adultos mayores. ¿Por qué? Porque es universal, porque pues, claro, se vale, porque se puede.
12: Sí, entonces, pues si lo estás recibiendo, digo, te alcanza perfectamente para una comida en el mejor restaurante, aunque no lo necesites. O sea, pues si me lo van a dar, pues me lo va a gastar, o sea, lo vas a... Entonces no está bien, pero bueno, no quiero hablar de eso, quiero hablar más bien de cómo gastar. tienes una compañía aérea mexicana que está subsidiada. Te gasta mucho dinero, no la usamos y compite con empresas privadas que están trabajando para hacer una utilidad y contribuir con impuestos y darle. Y por otro lado tienes una obligación que es proveer la energía eléctrica como Estado al 100% de los hogares, creo que vamos al 99.5%, muy bien, ¿sí? Y está fallando porque no le puedes invertir porque no tienes dinero. Entonces, por un lado, le metes dinero a proyectos que no funcionan y que otros los pueden hacer, y dices, no, es para tener unas tarifas baratas para que puedan volar entre A y B, y le haces competencia a los que te están dando sus impuestos. Y por otro lado, donde te toca a ti hacerlo, ya no tienes dinero. Claro. Entonces tienes que ser infraestructura. Yo quisiera hacer una carretera y cobrar la cuota y que todo el mundo me pagara, pero te la tienen que concesionar, tienes que hacer años de estudios y luego expropiar o comprar los terrenos, ¿sí? Y el gobierno lo puede hacer y no lo hace. Y esas carreteras, la carretera 57, debería estar de 4 carriles, por lo menos desde San Luis hasta Laredo, completa, claro, al 100%. O hacer una nueva, no lo hacen. Entonces, no hay recursos para infraestructura y sí hay recursos para programas, proyectos, donde no deberían estar invirtiendo el gobierno del estado, el gobierno federal.
0: Federal. Y hablamos de la aerolínea, pero podríamos hablar de Dos Bocas, pero podríamos hablar del Tren Maya, pero podríamos hablar de un montón de proyectos que han querido invertir, en donde le han querido meter dinero, pero que no han resultado nada redituables, y eso sí, muy costosos. Tengo que hacer una pausa y la voy a hacer de una vez porque no quiero interrumpir el siguiente comentario, porque quiero que hablemos finalmente de, y entonces, ¿para dónde? Ya que está en manos de nuestros legisladores federales, particularmente en este momento de nuestros diputados federales, ¿qué tendrían que estar teniendo en consideración? Nos decía la Concanaco el día de ayer, los están citando, hay mesas de trabajo, hay mesas de diálogo, sí, pero ¿qué tienen que hacer con esto? Porque también yo lo advertí a Pepe Torres Armenta hace un ratito, ¿no? Pues los invitan, pero no le mueven nada, a ver hacia dónde tendríamos que estar caminando. Y se está incentivando, ¿no?, la generación de empleos y empleos bien remunerados, porque por un lado, por decreto, por ley, se está trabajando en mejorar las condiciones laborales, que sí reducir la jornada, que sí aumentar las vacaciones, que sí la ley silla, pero se están dando las condiciones para que esos empleos se mantengan, para empezar, para que existan esos empleos formales, esos empleos que están dentro de estas condiciones, o se está alimentando el empleo informal, que ni tiene salario, ni fijo, ni tiene prestaciones, ni mucho menos cumple con estas normas. De esto y más platicamos al regresar.
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0: Ya estamos de regreso. Gracias. Continuamos platicando con Gerardo Bocar, Raúl Martínez, José Guadalupe Torres Armenta. Y a ver, Pepe, quiero ir contigo porque nos quedamos justo en esta parte del, híjole, pues sí, se están subsidiando muchos temas que no están generando y que no están incentivando, pues, el crecimiento de nuestro país. Y lo estamos viendo en las cifras paupérrimas, ¿no? Las que estamos teniendo, por ejemplo, de crecimiento para este año, que no son ni siquiera cerca de lo que hubiéramos deseado, ni siquiera de lo que se había proyectado, porque poco a poco hemos ido ajustando a la baja. A ver, bajo esta perspectiva, ya lo decíamos y ya lo preguntábamos, ¿qué es gastar bien? ¿Hacia dónde tendríamos que apuntalar? ¿Y cómo garantizar lo más importante, que es la generación de empleos?
10: Sí, dejé en el tintero un comentario de al principio. Decía que prácticamente el 10% de todo lo que se obtiene de recursos es del Estado. Y dejé en el tintero California, sé que tiene sus características. El 80% de lo que se recauda se recauda en California, y entonces nada más el 20 viene de la federación. Entonces la discusión se va hacia California, no hacia el país, ¿me explico? Es decir, el 80% de 8 de cada 10 pesos los californianos son los que lo ponen. Ok, ahora me regreso a la parte de infraestructura, perdón, a la parte de en qué se tiene que gastar en infraestructura. Y entiendo que no completamente, es decir, no se puede dejar de dar de comer, vamos a decir, un tiempo, pero se tiene que trabajar en paralelo. Y para mantener empleos y luego que estos empleos sean formales, una etapa en la que está San Luis Potosí, que es positiva, que tiene que pasar a otro estadio, pero ahorita es positiva, es el sector manufacturero, tiene 8 de cada 10 formales, es decir, es el sector que más formalidad tiene. Eso es muy importante. Deberemos de pasar a los servicios de valor agregado, pero eso luego vendrá. Pero entonces, dado eso, entonces, naturalmente, no solo, pero naturalmente que una de las vitaminas es la formalidad. Y la formalidad va de la mano de la manufactura, en este caso. Pero también, entonces, ¿cómo empezamos a invertir adecuadamente? Hay una parte de largo aliento, dicen por ahí, de largo plazo, que se tiene que empezar hoy. Y tiene que ver con la, al menos las empresas manufactureras en buena parte de las 10 zonas metropolitanas, 11 de más de 1 millón de habitantes, que es la energía eléctrica. La energía eléctrica en cualquiera de sus modalidades, lo que se sabe es de que no llega a la empresa como se quisiera y es muy costoso. Se ha dejado unos años sin invertir en eso. El agua, que es un tema per se y que aquí lo has tocado mucho, entonces es la infraestructura eléctrica, después el agua y después la infraestructura logística y carretera, ¿no? Un ejemplo, y con esto terminaría mi comentario, si se apoya a un niño, a una niña en algún lugar, lo voy a poner así porque es paradigmático, no es necesariamente ahí, pero en Chiapas, vamos a decir, se apoya a un niño con una beca para que vaya a estudiar. Y uno cree que ya acabó ahí, sí, pero luego le queda a 2 horas la escuela.
0: Sí, claro.
10: Entonces él dice, bueno, ¿y cuál es el apoyo para que le quede para que a 2 horas? Y luego llega y a lo mejor pasa como en la escuela que tú dijiste, ¿no? Está pintada por fuera y luego es multigrado del 1 al 6, del de primero a sexto de primaria y están en el mismo, entonces queda chipotudo, vamos a decirlo así. Entonces, no digo que se quiten, de hecho sería algo así como la... el síndrome de inanición que de repente, ¿cómo se llama?
0: De abstinencia.
10: De abstinencia, el síndrome de abstinencia.
0: Quitárselo de un momento a otro.
10: Que de repente han platicado de eso que se da. Entonces, no se puede quitar de uno solo, pero entonces hay que ir de la mano para toda esa infraestructura, entre ellas carretera, pero de servicios, pero de salud, porque el niño ve un todo. ¿Me explico? Claro. Entonces, en ese sentido es, hay que trabajar las de largo aliento y las de corto.
0: Pero además pensando que el niño no va a ser permanentemente niño, y es que de pronto parece que en este país pecamos de no ver a futuro, de no pensar más allá, de qué va a pasar después de este sexenio y qué va a pasar después. Y creo que, Raúl, parte de las consecuencias de esa falta de visión a futuro la estamos viviendo ahora. ¿Por qué tenemos un déficit, un presupuesto deficitario? Porque no se pensó en el futuro, porque se dijo, pues, total, es mi último año de gobierno, me gasto más de lo que ingreso y hay el que sigue que arregle, y hoy estamos los mexicanos pagando esa factura y padeciendo este tipo de situaciones. ¿Cuál tendría que ser esa proyección a largo plazo en este presupuesto?
9: Yo creo que el presupuesto debe constar de cosas certeras, cosas que de veras necesitemos los mexicanos y tengamos que verlo hacia un futuro, hacia donde vamos, trazar una línea y que esa línea sea una línea donde todos los gobernantes, incluso los nuevos que lleguen, vean hacia allá, que esté trazado, dejarlo plasmado. No podemos tener, lo comentábamos en el espacio, refinerías que no funcionan, aerolíneas que no funcionan, todo lo que no es parte del gobierno, dicen en mi pueblo, zapatero a tus zapatos. O sea, que el gobierno y el Estado como tal, la Federación, vea por lo que necesita. Lo decía Guadalupe, no hay electricidad, Pemex está quebrada, necesitamos tener una visión clara, pero esa visión sea transeccional, no estar estancados y lo que comentamos, gasto porque ya me voy, o sea, no funciona así, no me endeudo, no hago las cosas mal, pero ¿qué pasa? Llegas al gobierno, quieres relucir, quieres hacer grandes obras, grandes programas sociales. Y esos programas sociales nos están afectando a los niños, están afectándolos porque le están dando todo, le están dando a los niños, a los adolescentes, a los adultos, a los, que decía Gerardo, a la gente mayor como nosotros que todavía tenemos posibilidad de trabajar, nos están sacando, pero nos están sacando a billetazos. O sea, ya me va a llegar mi lana, yo ya no hago nada, me dan mi jubilación, me da el gobierno, me da la federación, no tengo nada que hacer. O sea, eso no hay que permitirlo. Hay que analizar muy bien los programas sociales para que este país avance. Aparte de todo lo que te decía en el segmento anterior, yo creo que los programas sociales no han sido los idóneos en la actualidad, son un problema, yo los veo así. ¿Por qué? Porque están beneficiando a gente que no lo necesita. Tú buscas a un muchacho de 18, 20 años y dices, no, pues a mí me da el gobierno, ¿yo para qué estoy trabajando? Lo que pasa con la gente que hace su servicio social, va a hacer su servicio social y le pagan 1,000 pesos a la semana, cuando al otro muchacho le están dando 2,000 o 3,000, no sé las cantidades, pero te conviene más no hacer nada que hacer algo. Yo creo que eso es el error que está cometiendo la federación, el estado y el municipio, porque todos estamos dando programas y estamos dando dávidas

0: Una empresa significa un montón de familias que están ahí involucradas y que están dependiendo de que esa empresa funcione, de que genere ingresos, de que todos los días pueda levantar la cortina e iniciar actividades, sea cual sea el giro, el rubro, etcétera. A ver, ¿qué dirías a quienes nos están representando en el Congreso de la Unión y que tendrán que tomar la decisión de este paquete?
1: Sí, claro, a nuestros diputados federales les pasaría media hora de tu programa, donde hemos platicado de infraestructura, infraestructura, infraestructura. Como decía ahorita Raúl, oye, vamos a darles dinero a los hospitales, al tema de la salud. Vamos a darle dinero al tema de la educación. Vamos a darle dinero a las carreteras, a fortalecer el sector eléctrico para que sea más sobrado, más eficiente al tener recursos y nos tenga a todos los mexicanos en capacidad de dar más. Eso es lo que le damos a los diputados federales. Oye, si le vas a bajar a Pemex de 120 mil millones a 110 mil, pues es lo mismo, o sea, pueden operar. Y esos 10 mil, pues pásaselo a este sector. Oye, si le vas a dar al Tren Maya, porque es necesario darle 10 mil, pues dale 9 mil. O sea, haz una reasignación hacia estos temas de infraestructura que no se están cubriendo. Y esto le daría una perspectiva sólida y conservadora a ese presupuesto que nos pueda mantener dentro de la calificación positiva en las calificadoras. Ese es un tema que no debemos de olvidarnos. Si nos quitan esa calificación, no puede haber recursos de ciertos fondos de inversión en México si nos quitan esa calificación. Y eso es una salida. Revisamos, por ejemplo, el tipo de cambio para el 2027, lo dejan en 17 pesos. ¿Sí? Los ingresos petroleros están ahorita en un promedio para el 2027 en $65 el barril. Hoy están en 105. Bueno, el mexicano anda como en 100. Entonces, están jugando con unos números muy, muy bajitos y yo creo que si lo puedes subir eso, vas a tener unos recursos que puedes transformar a infraestructura. Eso le diría a nuestros diputados, que vean por ese lado una reasignación hacia cosas de infraestructura.
0: Pepe.
2: Sí, para mí es importante y agradezco la invitación, pero realmente el comentario que me urge hacer es los diferentes niveles de gobierno, las empresas, las cámaras, las asociaciones y las universidades, somos amigos. Nada más que el tema es que no tejemos algo juntos. Claro. Entonces, aquí yo ahora quisiera pasar como a la propuesta. Es decir, lo que yo quisiera es, y me parece porque ha funcionado en algunos otros lugares del mundo, tiene que ver con, bueno, pues vamos haciéndonos un reto de cómo hacer una dinámica transaccional, transtrienal. Claro. Necesitamos sentarnos, y esa es parte, lo digo a título personal, de mi obligación, de las cámaras, de las asociaciones y de apertura nuestra y también, pues en buena medida, de los diferentes niveles de gobierno. Entonces, se tiene que configurar algo que vaya más allá del trienio o del sexenio, y ahí somos nosotros parte, y también las universidades, y también el gobierno. Entonces, el reto que me lanzo, pero que también lanzo a quienes te escuchan, es, a ver, ¿por qué no hacemos esos organismos transeccionales, transtrienales, y que se institucionalicen los mismos? Que no está fácil.
0: Oye, y además déjame ponerte el ejemplo que te va a chocar, pero que tú lo conoces muy bien. A ver, Querétaro tiene su plan y su proyección de desarrollo económico para, ¿cuántos? ¿30, 50 años?
2: Sí, 30 años. 30 años.
0: Y ahí está el crecimiento que ha tenido, a diferencia de lo que estamos presentando otras entidades. Raúl, ¿qué les dirías a nuestros diputados federales?
3: Bueno, yo creo que la certeza de tener un México fuerte, un México, me uno al comentario de mis compañeros, un México que vaya más allá de lo que estamos teniendo, de no hacer los presupuestos al garete, de tener un presupuesto primero en lo que se necesita. Hay muchos rubros que están dejando pendientes, que no les están asignando nada, y eso nos da la certeza de que se están sentando nada más a lo que les dicen y a lo que hacen y a lo que a veces me gusta decir hasta que los empapelan para que los firmen, y eso es malo para el gobierno, es malo para esos diputados que tienen que trabajar por nosotros los mexicanos, por nosotros los potosinos,

0: y tener un futuro hasta dónde llegar, porque no estamos llegando a ningún lado. Estamos quitando las piedras todos los días, con empresas que no funcionan, con, otra vez lo vuelvo a recalcar, con programas sociales que no están jalando, que no están haciendo mexicanos de a de veras. Hacer mexicanos de a de veras es el compromiso de ellos. Y ellos lo tienen que hacer moviendo sus presupuestos y alimentando ese sentir de que tenemos que tener una visión. Lo decía Lupe Querétaro y lo decías tú, o sea, me impactó que tengan un programa a 30 años y estén creciendo como están creciendo en un estado que está a 200 kilómetros de aquí.
1: Sí, oye, y Nuevo León y Baja California, que también ya lo decía, son los que logran recaudar más, pues por algo lo han logrado, han tenido por ahí una visión que lamentablemente como país y lamentablemente también como estado no hemos tenido. Pepe, has propuesto un ejercicio bien interesante y hay que decirlo, se construyen presupuestos desde lo municipal, desde lo estatal, desde lo federal. Tal vez hoy pensar que la federación de un día para otro concentre a todos los sectores y se ponga a consultar es complicado, pero podrían hacerlo los municipios, podríamos empezar por ahí, podrían empezar los estados, podría luego escalar esto a la federación y lograr pues conjuntar las voces, las inquietudes, las visiones que se tienen desde los diferentes sectores. Por eso les agradezco mucho. Gracias, Raúl Martínez, por estar con nosotros.
0: Un placer, como siempre. Gracias por la invitación.
1: Gerardo Bocart, muchas gracias.
2: Gracias, Erika. Un placer estar aquí con tu auditorio.
1: José Guadalupe Torres Armenta, muchísimas gracias.
3: Antes del gracias, tengo que decirte una cosa que se me quedó en el tintero. Fíjate que algo en el cortísimo plazo es un fondo para proyectos de infraestructura, porque también hay que reconocer que queremos algo y la federación nos pide si ya tenemos proyecto y no tenemos proyecto. Es decir, claro, urge, archirrecontra urge, eso sí se puede hacer para 2027, un fondo de proyectos de infraestructura y a jalar con los proyectos, y luego los diputados federales, que hay algunos muy buenos en lo que me ha tocado conocer, pues a jalar desde el 1 de abril.
1: Oye, me trajiste a la memoria aquella historia de llega Peña Nieto como presidente de México, se queda atorado en el tráfico de la 57, llega al evento y estábamos todos, creo, sí, en ese evento. Y llega y dice, oigan, le surge una vialidad ahí en la carretera 57, una vía alterna, algún proyecto, y gobierno del estado le dice, pues sí, sí nos surge, pero con las manos cruzadas, porque no tenían un proyecto. Era esa la gran oportunidad para decirle, mire, señor presidente, aquí está, le hacemos llegar el proyecto de forma inmediata, y nos hemos tardado cuánto tiempo en poder sacar adelante una vía alterna que hoy también ya nos quedó chica, porque pues hemos seguido avanzando, el crecimiento ha continuado y seguimos con la problemática. Les agradezco muchísimo que hayan estado con nosotros.
0: Un placer.
1: Nosotros vamos a una pausa y regresamos con más.
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1: Hace un ratito te presenté pues las declaraciones que recientemente dio Donald Trump, otra vez insistiendo en que no necesita de México y que no necesita de Canadá y que hemos sido ventajosos en este Tratado de Libre Comercio con América del Norte. Canadá ya está haciendo lo propio, ha jugado una nueva estrategia en esta relación con Estados Unidos, que es acercarse a la Unión Europea. ¿Es una buena, es una mala alternativa? ¿Qué tendría que estar haciendo México? Eso platicamos esta mañana con Javier Rueda, economista. ¿Cómo estás, Javier? Buenos días.
9: Hola, Erika, ¿qué tal? ¿Cómo estás? Muy buenos días para todo el equipo, para ti y toda la audiencia.
1: Javier, a ver, ¿qué está pasando con Estados Unidos y Canadá y en dónde queda México en esta historia?
9: Sí, la verdad es que la novela está muy buena. La novela está muy, muy buena porque Donald Trump nos tiene acostumbrados a que prácticamente en cada episodio nos lanza una novela que puede ser de drama, puede ser de acción, puede ser hasta de terror, ¿no? Si lo vamos analizando, Erika, de acuerdo a lo que van siendo sus comentarios, de acuerdo a lo que marca las declaraciones, etcétera, etcétera. Y los países evidentemente están reaccionando, ¿no? En este momento Canadá está lanzando una apuesta muy, muy importante. No es que se quiera adherir a la Unión Europea, sino ser el primer socio dentro de lo que va a ser, o el primer asociado dentro de lo que va a ser la parte comercial. Y eso cambia muchísimo las reglas del juego, porque es una jugada maestra. Canadá lo está haciendo muy bien. Es una jugada que quizá tiene grandes puntos de riesgo, pero que también mueve sobre un 70%, que es lo que comercializa con Estados Unidos su economía. No hay que olvidar que el socio comercial de México, el socio comercial número uno es Estados Unidos, y ahí Erika tiene un 80% de trasiego de todo lo que va siendo esa importancia económica. Y en Canadá, pues prácticamente están en rangos muy parecidos, porque Canadá, el principal socio, sigue siendo también Estados Unidos, y lo tienen un 70%. Es decir, lo que está haciendo Canadá, posiblemente México pudiera ver cuáles son las reacciones y también podría jugar esas cartas para poder entender que Estados Unidos lo que están haciendo es reaccionando a las declaraciones de Donald Trump. No se están dejando. Claro que esas declaraciones de ventaja, tanto de México como de Canadá, son unas declaraciones que vienen muy urgidas de popularidad. No hay que olvidar que Estados Unidos está en un proceso que, dentro de lo que son los números de Donald Trump, pues no le han ido acompañando absolutamente nada a través de su mandato. Hemos visto que la inflación no ha cedido, y para mayor, ahora sí, golpe o para mayor pena dentro de la parte estadounidense, pues nos encontramos como las tasas de interés suben, algo que Donald Trump estaba presionando muchísimo para que no sucediera, y está afectando evidentemente el mercado estadounidense. Y Canadá, sabiendo que no vive en un buen momento, sabiendo que no tienen ahora quizá el mejor momento económico, pues lanza justamente ese punto en donde está bien, si no quieres comercializar conmigo, si me quieres estar marcando o duplicando los aranceles, si estamos bajo constantes amenazas y bajo constantes puntos donde parece que no importa la reglamentación en el comercio internacional, que no importa la legalidad en el comercio internacional, y pareciera que cada país pudiera hacer en un momento dado lo que estime oportuno, bueno, pues entonces Canadá empieza a lanzar una protección. Esa es la realidad. Canadá lo que está haciendo es proteger su economía, está diversificando todo lo que va haciendo su economía hacia Europa. El principal socio comercial podría ser una Unión Europea, en donde también están ávidos de poder generar economía, y Canadá lanza esa propuesta de ser asociado a la Unión Europea en un punto que es muy interesante y que también países como Inglaterra empiezan a trabajar de manera muy cercana. Después de haber vivido aquel Brexit, después de haber vivido aquellas situaciones en Inglaterra, pues empieza a ver cómo a lo mejor hay una manera diferente de establecer los tratados, hay una manera diferente de empezar a trabajar los bloques, y Canadá está poniendo el ejemplo. Canadá está poniendo el ejemplo con una propuesta que hasta ahorita no se había visto, asociarse a la Unión Europea, trabajar como socio, y México tendría que estar muy, muy atento. Las economías, tanto mexicana como canadiense, dependen de la economía estadounidense, pero ya hay un país que decide empezar a diversificarlo y empezar a no ceder ante las amenazas de un Donald Trump que, como platicábamos, viene muy urgido. No es que Canadá no haya hecho aquí, Erika, negocios con Europa, pero sí el hecho de ser asociado empieza a ser también más preocupante para Estados Unidos, porque además de esa línea comercial estarán viendo minerales críticos, estarán viendo, por supuesto, la parte energética, que le duele mucho a Estados Unidos siempre que hablamos de energía. Estarán viendo elementos fundamentales sobre lo que podría ser esa asociación comercial, que si estaban fuera de cualquier tratado, pues ahora empiezan a tener mayor peso, mayor fuerza, y a lo mejor pueden empezar a dar también un mayor dinamismo, tanto para Canadá como para Europa. Es un ganar-ganar. Claro. Entonces, independientemente de ello, Estados Unidos no esperaba esa jugada maestra, y la verdad es que Canadá muy bien, muy, muy bien, entendiendo el punto y la...
1: Claro, la relevancia que está teniendo la Unión Europea y la posibilidad de diversificar. Hemos perdido la comunicación con Javier Rueda, pero prácticamente habíamos terminado la plática. Como siempre, muchas gracias, mi querido Javier Rueda, economista, platicando con nosotros. Vamos a hacer una pausa y regresamos para hablar. A ver, es que en estos últimos días el tema de la inteligencia artificial ha estado a todo lo que da y no en el mejor sentido. Al contrario, desarrolladores, diferentes empresas desarrolladoras han estado hablando de la amenaza que significa la inteligencia artificial, incluso la posibilidad de acabar con la humanidad. No son temas menores. Y el hecho de que varias desarrolladoras lo estén diciendo llama la atención. De eso conversamos al volver.
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1: La inteligencia artificial ha estado en el ojo del huracán en estos últimos días porque hemos pasado de una advertencia, de una situación, de un hecho que se presentó en donde la IA empezó a enlazarse por sí sola, a generar, digamos, mecanismos de engranaje que no habían sido programados y que ya generaron varios eventos y varias advertencias, llevaron a una gran preocupación de los desarrolladores en el sentido de hasta dónde puede llegar la inteligencia artificial. Y hubo pronunciamientos por parte de distintas empresas desarrolladoras a frenarla por el momento. Mientras no tengamos la posibilidad de contenerla, de controlarla, de regularla, frenar el desarrollo de la inteligencia artificial. Esto generó un gran debate. Personajes como Mark Zuckerberg, pero también Donald Trump se metieron a la discusión y dijeron, no hay por qué frenarla, más bien hay que regularla. Donald Trump dijo que se trataba de un invento, así como que nos querían asustar los desarrolladores de IA, pero que no pasaba absolutamente nada. Se ha abierto el debate sobre cómo regular la inteligencia artificial y hasta dónde nos puede llevar, y sobre si es o no una verdadera amenaza a nuestra seguridad. Antes de ir más lejos, yo te invitaría a que hagamos un ejercicio. A ver, ¿qué tanto de ti conoce a estas alturas la inteligencia artificial? Y no me refiero solo a si le preguntas, lo usas como mecanismo de consulta, tienes alguna aplicación de inteligencia artificial descargada en tu teléfono que te ayude con las labores que llevas a cabo de contabilidad, de administración, de responder a algunas de las consultas y los temas que tú le haces habitualmente, ¿no? Cualquier tontería, a ver, ¿cómo era el humano hace cuántos años? No sé, cualquier consulta que te parezca banal que le puedas haber hecho a la inteligencia artificial. Sino también, por ejemplo, el acceso que le hemos permitido que tenga nuestros datos. Mucho hemos hablado de estas tendencias, ¿no? De, a ver, pero vamos a ver cómo nos veríamos en los 80s. ¿Cómo se vería nuestro hijo cuando sea grande? ¿Cómo se vería nuestro hijo si nos casamos tal con tal? Todas estas tendencias que de pronto están en redes sociales y que a lo que nos han llevado es que para que la inteligencia artificial desarrolle la imagen final, le damos acceso a nuestras imágenes, a nuestras fotografías, a nuestro reconocimiento facial. Este que luego utilizamos para muchas cuestiones relacionadas con nuestro teléfono. ¿Cómo desbloqueas tu teléfono? Pues con el reconocimiento facial. Es al que le diste acceso a la inteligencia artificial. Parecer o pensar que hoy pudiéramos sustraernos de la inteligencia artificial ya es muy difícil. Ya le hemos entrado, ya tiene muchísima información de lo que hacemos, de lo que nos gusta, de lo que no hacemos, de los lugares que visitamos. A ver, te voy a poner otro ejemplo muy simple. El navegador que tienes en tu teléfono celular o conectado a tu vehículo, etcétera, pues parte precisamente de los hábitos que desarrollas. Es decir, ya tiene cargado un algoritmo de a qué hora vas a tal lugar. Seguramente te ha pasado que hay veces que te subes y ya te dice, vas a tu trabajo, vas al supermercado, porque ya va reconociendo tus hábitos. Esa también es información que ya ha almacenado la inteligencia artificial, que ya lo tiene ahí, que ya lo tiene guardado, que ya ha desarrollado pues un algoritmo. Las búsquedas que haces frecuentemente en tu celular, las personas a las que llamas habitualmente, con las que te escribes, a las que les compartes publicaciones en las redes sociales. Es decir, la información de ti que está subida en plataformas es muy, muy amplia. Pero ahora hagamos el ejercicio a lo macro y por qué ha generado incluso especulaciones de que la inteligencia artificial podría acabar con la humanidad. La inteligencia artificial ya tiene acceso, por ejemplo, a cuestiones fiscales. Ya puede acceder a tu dinero. A través del Servicio de Administración Tributaria, el SAT, nos lo han platicado aquí, pues ya lleva a cabo búsquedas a través de inteligencia artificial para detectar malas prácticas. Ya tiene acceso a esas bases de datos.
10: ya nos conoce, ya sabe, pero tiene además acceso a información gubernamental. No estamos hablando de un hackeo de un personaje como el que ha sufrido la Universidad Autónoma, el Poder Judicial, algunas otras instituciones, no. Estamos hablando de todo lo que tiene contacto con Internet y la forma en la que se puede conectar de un momento a otro. Y por eso hay naciones en el mundo que están pensando y que están planteando regular la inteligencia artificial en las mismas condiciones y características que, por ejemplo, están regulando la energía atómica o las armas nucleares. ¿Por qué? Porque dicen, corremos el mismo riesgo, tiene el mismo alcance y el mismo poderío. Y esto ha generado gran preocupación. Tiene que ver con, por ejemplo, control de vuelos. Eso está en la red y, por ende, está el acceso de la inteligencia artificial. Y es un punto que ha generado mucho revuelo. El acceso a los capitales, la bolsa de valores, el pago de impuestos, la información que proporcionamos a cualquier pago vía electrónica, está en la red y, por ende, está el acceso de la inteligencia artificial. ¿Qué más? Lo que puedas pensar, todo. Muchos aparatos relacionados con el acceso a la medicina, con la movilidad, etcétera, etcétera, están relacionados con la nube, están relacionados con el Internet, están relacionados con la inteligencia artificial. Por eso esta psicosis, si lo queremos ver así, que se ha desatado en muchos sectores que dicen la inteligencia artificial se ha vuelto muy, muy peligrosa. Y que ya raya en la ficción, ¿no? En el qué podría hacer la inteligencia artificial con toda la información a la que tiene acceso. Pero es que no resulta tampoco tan imposible, si lo queremos poner en estos términos. Nadie les enseñó a comunicarse entre las inteligencias artificiales y se están comunicando. Esto ya ha sucedido no una ni dos, sino en varias ocasiones, donde desarrolladores han tenido literalmente que bajar el switch porque se empieza a conectar la inteligencia artificial con otras redes para las que no fueron diseñadas para conectarse, para las que no fueron enlazadas, pero además en un lenguaje en el que no fueron programadas, en un lenguaje que ellos mismos desarrollaron. Y esto ha llevado a una discusión mundial de qué hacer con la inteligencia artificial, cómo regularla, cómo tratarla, qué hacer con esa inteligencia artificial para que se convierta, pues sí, en una gran herramienta, como ya lo está significando, pero reducir al mayor, en la mayor medida, los riesgos. Ha sido un tema de debate político. Por ejemplo, el rey Carlos ya advirtió a los líderes tecnológicos del mundo sobre los riesgos de que el poder de la IA caiga en manos equivocadas. Insisto, luego esto parece como tema de una película, ¿no? De un libro, de una ficción, y hay muchos que se han escrito en torno a ello, pero esto también se está convirtiendo en una realidad. Hay, por ejemplo, también posturas como la de, ya referíamos, Mark Zuckerberg, que dice, a ver, vamos a relajarnos poquito, no nos opongamos al crecimiento y al desarrollo de la IA, más bien regulemos, generemos legislaciones que puedan procesar y que puedan poner frenos y límites. Pero es que esto también nos lleva a otra reflexión. No hemos podido regular las redes sociales, ¿podremos regular la inteligencia artificial? Este es un punto de debate, insisto, de especulación muy amplia. Vale la pena echar un vistazo a todas las columnas que se han estado publicando en estos días al respecto en los medios locales, nacionales, internacionales. Es un debate público en todas las esferas, en el gobierno de Estados Unidos, en el gobierno de China, en España, en Inglaterra, en todos lados estamos hablando de esto. ¿Cómo le hacemos para regular la inteligencia artificial? Yo te quiero recomendar que le eches un vistazo, y yo siempre que hablo de este tema lo pongo sobre la mesa. Hay una novela, y es totalmente ficción, no lo quiero vincular a la información que se está generando, sino ponerlo así como ficción, que se llama El Índice del Miedo. De verdad vale la pena echarle un vistazo porque es justamente eso, el desarrollo de una inteligencia artificial para prever catástrofes de cualquier tipo y generar una advertencia para los mercados y poder tomar decisiones, y de pronto es una inteligencia artificial que se sale de control y que se empieza a conectar pues a todo lo que hay en la nube, todo lo que hay en Internet, todo lo que se pueda tener acceso, todo lo que está en ese espacio cibernético, se empieza a conectar a todo y no hay quien la pare. No hay forma de desconectarla porque se llega a una escalada muy importante, y es algo de lo que están advirtiendo los desarrolladores. Esta inteligencia artificial ya se está conectando a niveles para los que no fue programada y en lenguajes para los que no fue programada, y esto está significando un riesgo. Insisto, échale un vistazo a esta novela si tienes oportunidad, pero también a todas las columnas que los expertos han escrito al respecto, y nos va a llevar a reflexionar dos veces qué es lo que compartimos, qué información le compartimos, qué puerta le abrimos a esa inteligencia artificial. La próxima vez que vaya a centrarle a estas tendencias de cómo me vería en tal circunstancia, Bueno, pues piénsalo dos veces. Vámonos con más. Es tiempo de que hablemos también de lo que está sucediendo hoy en la política de nuestro país después de echar este vistazo a lo internacional, pero antes quiero compartirte una información muy preocupante que se ha presentado esta mañana en San Luis Potosí. Nos reportaron hace un rato un incidente violento en Abasolo y Constitución, en la zona centro de nuestra ciudad. Nos están confirmando que se trató de un intento de asalto, se querían llevar un vehículo. Fue frustrado este intento de robo y bueno, pues afortunadamente no hay personas lesionadas, no hay una situación mayor que atender, pero bueno, pues está esta circunstancia que se presentó justamente esta mañana y que nos habla otra vez del tema de la seguridad. Pero hablando precisamente del tema de la seguridad en su más amplio sentido, hay otro tema que en septiembre cobra relevancia y que tiene que ver con pues los incidentes relacionados con fenómenos naturales y cómo le hacemos para evitar la mayor cantidad de pérdidas humanas. ¿Cómo le hacemos para garantizar que podamos tener los alertamientos oportunos, que podamos estar pues bien informados de cómo prevenir, pero también de cómo atender y qué tenemos que hacer en caso de una emergencia? A ver, México ha tenido muchos fenómenos naturales catastróficos, lamentablemente. Entre ellos, sismos, que no se nos olvidan y que están en la memoria. Yo te preguntaría, ¿qué tan preparados estamos hoy para hacerle frente a un fenómeno como este? Es decir, ¿qué tanto hemos aprendido de las experiencias anteriores? Bueno, pues justamente estamos en el mes en el que hablamos de estos temas, en el que se llevan a cabo los simulacros, en el que se trata de educar a las personas sobre cómo reaccionar. Pero un tema fundamental son los sistemas de alertamiento tempranos. ¿En qué se está trabajando? Este ha sido tema en la mañana de la presidenta de México, Claudia Sheinbaum, y esto es lo que ha dicho al respecto.
11: Nos ha ofrecido ya en varias ocasiones el alertamiento para tsunamis. No sé si ya esté listo, se vaya a presentar próximamente. Ahora
12: sí, sí,
11: que
12: lo vamos a presentar. ¿Cuándo va a estar listo? A finales de septiembre. Principios de octubre lo presentamos.
11: Gracias.
10: Bueno, pues es lo que decía la presidenta. Adelantaba que será presentada a principios de octubre este nuevo sistema de alertamiento, que incluye también el tema de los tsunamis, para conocer cuáles son las medidas ante estos eventos naturales. Y es que yo insisto en ello, lo más importante hoy es la prevención y cómo le hacemos para garantizar que tengamos la información de manera oportuna y que podamos reaccionar de la manera adecuada. Eso es fundamental, y más ante la realidad de que pues lamentablemente se han estado viviendo pues este tipo de fenómenos de manera constante desde sismos, desde tsunamis, desde cualquier otro tipo de situación que ya se han presentado y que han afectado, por supuesto, a la humanidad. También debo de compartirte que esta mañana se ha dado a conocer que Anaí Beltrán Reyes, diputada federal por Morena en Tultitlán, Estado de México, falleció este jueves. La noticia fue confirmada mediante mensajes de condolencias de integrantes de sus partidos, entre ellos el senador Higinio Martínez. Beltrán representaba el Distrito 8 Federal con cabecera en Tultitlán. Y antes de llegar a San Lázaro fue regidora y fue secretaria del ayuntamiento de ese municipio. En la Cámara de Diputados participaba en distintas comisiones, entre ellas la de reforma político-electoral, la de régimen, reglamentos y prácticas parlamentarias. Y bueno, pues se dio a conocer que lamentablemente ha fallecido. Sin embargo, no se han dado a conocer las circunstancias del fallecimiento de esta diputada federal de Morena, Anaí Beltrán Reyes. Con esto vamos a la pausa, regresamos con más.
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10: Raúl Espinosa, ¿cómo estás? Muy buenos días.
15: Erika, buenos días, qué gusto saludarte. Excelente y formidable jueves para todos. ¿Listos con la información deportiva? Bueno, pues arrancamos hablando acerca de la final de la Campeones Cup, disputada el día de ayer en el Estadio NU, allá en la Florida, en Miami, donde el Inter de Miami se llevó la victoria 2-0 sobre el equipo de Cruz Azul, en un partido donde Leo Messi anotó al minuto 24 y de cabeza además lo hizo, mientras que ya en la recta final del partido del 88, Casemiro hizo el segundo y definitivo para que el conjunto del Inter se llevara la victoria. Fue un partido pues entretenido, pero donde la máquina me parece deja que desear, queda de ver. Y bueno, pues el Inter con todo merecimiento se queda con este título. Vamos a escuchar las palabras de Joel Wiki, el técnico de Cruz Azul.
16: Insisto que no fue nuestra mejor versión. Hubo por momentos muy complejos en donde nos equivocamos mucho en los pases, en poder construir muy fácil. Hubo pérdidas de pelotas muy no forzadas y eso fue minando un poco nuestra capacidad física, ¿no? Yo creo que el equipo está consciente de que hay que mejorar, esa es la realidad, pero me parece a mí que nosotros tenemos un gran plantel para poder revertir todo esto, ¿no? Hoy nos vamos tristes, obviamente, pero sobre todo pensando que lo que pasó, como mencionas, en nuestro viaje y demás, no es un pretexto, ¿no?
15: De Cruz Azul, dice, no es un pretexto lo que sucedió, y pues sí, efectivamente no es un pretexto. Me parece que el equipo le faltó en el partido de ayer por la tarde y en la Florida. Campeón el equipo de Leo Messi, el Inter de Miami. En más de fútbol, pero vamos al fútbol mexicano. Bueno, este fin de semana se disputa la fecha 9 de la apertura 2026 de la Liga MX, y evidentemente el partido que se roba la atención es el clásico del fútbol mexicano, para el cual Carlos Álvarez podría tener este sábado pues su debut con el América. Este futbolista español podría haber actividad en el Clásico Nacional. El jugador lleva casi 2 semanas en México y está listo para recibir la oportunidad con el América. Él es formado precisamente en las básicas del Sevilla, aunque jugó con el Levante, al que por cierto pues ascendió en 2025, y se dijo listo para ver actividad en el duelo ante el Guadalajara. Vamos a escuchar las palabras del jugador de las Águilas, Carlos Álvarez.
17: Bueno, sí, la verdad es que el ambiente se va notando durante la semana. También me lo han explicado muchos compañeros de partidos anteriores. Pero es verdad que vengo también de un sitio donde yo soy, de Sanlúcar de Sevilla, que en el que también los derbis se viven muy, muy fuerte. Y creo que eso también lo puedo llevar a inculcar. Me puede facilitar un poco lo que es a la hora de entender la importancia que tiene un partido de este calibre. No, al revés, me motiva mucho porque creo que puedo aportar cosas y voy a estar preparado. Y decide darme la oportunidad de debutar y poder ayudar al equipo.
15: Palabras de Carlos Álvarez, ya veremos qué es lo que nos muestra este mediocampista del conjunto del América, que viene de perder justamente ante Cruz Azul, el clásico joven. Miren, por otra parte, pasamos a información del fútbol americano, porque los Bills de Buffalo abren la semana 2 de la temporada en la NFL al recibir esta tarde noche a los Leones de Detroit en el New Hermite Stadium, que es su nuevo estadio. El inmueble, bueno, pues se ubica en Orchard Park, allá en Nueva York, con capacidad para 62,000 espectadores. Y bueno, las acciones de hoy ponen frente a frente a dos equipos que iniciaron temporada con victoria. Por un lado, Buffalo, pues derrotando al equipo de los Tejanos, mientras que Detroit le pegó de forma dramática, apenas por un punto, al equipo de Nueva Orleans. Así que hoy arranca así la semana 2 de la temporada. Hay buenos partidos, por cierto. Ya estaremos platicando el día de mañana del resto de los compromisos, además del día de hoy. Y bueno, finalizo la información deportiva diciéndoles que ayer por fin el equipo de Santos de San Luis pues logró una victoria y romper una mala racha de varios partidos pues con derrota de manera consecutiva. Para ser exactos, llevaba 4 encuentros sin ganar. Y bueno, pues los Santos derrotaron 109-78 a los gambusinos de Fresnillo, allá en territorio zacatecano. Bueno, la quinteta fresnillense se impuso en el primero de la serie 89-77. Y bueno, los Santos retomaron ayer, tuvieron un mejor partido, totalmente contrastante al primero, y bueno, terminaron por llevarse la victoria, así que pues Santos regresa a la senda del triunfo y ahora vendrá a casa para el fin de semana iniciar serie ante el equipo de Lobos Plateados en el Auditorio Miguel Barragán. Pues Erika, amigos, son los deportes en esta mañana de jueves.
10: Nada más eso, Raúl.
15: Nada más eso por ahora.
10: Muchas gracias, muy buenos días.
15: Que tengan todos un excelente jueves.
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10: La última y nos vamos. Esta mañana en la rueda de prensa matutina, la presidenta de México, Claudia Sheinbaum, ha respondido a los señalamientos que te compartimos hace un rato aquí que hizo Donald Trump, en el sentido de que, pues sí, la presidenta muy bien, pero que México todavía tiene que hacer mucho más para combatir al narcotráfico y sobre todo que no está haciendo nada para combatir a los políticos vinculados con el crimen. Así lo acusaba Donald Trump. La presidenta le ha respondido y ha dicho pues que se está trabajando, que se está haciendo todo lo necesario, que sí se está combatiendo al narcotráfico, que están dándose detenciones, que se está trabajando de manera ardua en el combate a la inseguridad y que, bueno, pues eso que ha mencionado el presidente Donald Trump es lo que percibe y lo que ve el presidente Donald Trump, y siempre con mucho respeto a la presidenta dice, en México sí estamos atendiendo esta problemática y además, bueno, pues retoma este aspecto que tanto ha mencionado de las acciones que se han dado en contra de quienes podrían estar vinculados y, bueno, el interés de Estados Unidos de estar hablando de este tema, porque la presidenta cuestionó qué está haciendo Washington en su propio territorio, qué está haciendo al respecto del tema de la seguridad. Bueno, pues con esto nos vamos, agradeciendo como siempre el foro de atención, tu compañía, gracias por estar con nosotros, gracias a todo el equipo que hace posible esta emisión informativa, a Marial, que ya sabes que tiene tus próximos muebles, porque si vas a cualquiera de sus sucursales te vas a enamorar de tus próximos muebles, ya sea en la sucursal de HB Carretera 57 o en la de Manuel J. 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Mañana aquí te vamos a estar esperando, no lo puedo creer, pero sí, mañana ya es viernes. Viernes, cierre de semana, y aquí vamos a estar en punto de las 7 de la mañana. Mientras tanto, que tengas extraordinario día.
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0: Muchísimas gracias.
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0: gracias, gracias. Muy bien, gracias. Hasta pronto, nos vemos. Gracias.
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2: A meses de que comience la reducción gradual de la jornada laboral en México, apenas 6% de las empresas estaría tomando medidas para adaptar sus operaciones. El uso de figuras partidistas como coordinadores para posicionar a candidatos representa una forma de evadir el espíritu de la legislación electoral, consideró Armando Ríos Piter, analista político. La educación superior avanza con una política enfocada en ampliar el acceso, fortalecer la permanencia y generar nuevas oportunidades para las y los jóvenes, afirmó el secretario de Educación Pública, Mario Delgado.
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13: Lunes, es arranque de semana, es 21 de septiembre del año 2026. ¿Cómo te va? Muy buenos días, bienvenido, bienvenida. Qué bueno que nos acompañes porque ya estamos listos para llevarte lo más relevante de la información. Todo, pero absolutamente todo lo que tienes que saber de lo que está sucediendo en San Luis Potosí, en la región, en México y en el mundo. Estamos llegando, acompañándote esta mañana en el tráfico, en tu casa, en el trabajo, a través del 96.9 en San Luis Potosí, en Soledad, Mezquitic, Villa de Pozos, Villa de Reyes, Zaragoza, Santa María del Río, a través de Media Luna FM 97.3 en Río Verde, Ciudad Fernández, San Ciro de Acosta, Villa Juárez, Cerrito, Santa Catarina, Cárdenas, Alquines, Rayón, Lagunillas y en Querétaro, en Arroyo Seco, Landa de Matamoros y Jalpan, a través de las plataformas digitales de Global Media, transmisión en vivo en Facebook, en el canal de YouTube, en la cuenta de X de Global Media MX, pero también ahí se queda el noticiero y cada una de nuestras entrevistas en Spotify. Nos encuentras como Altavox con Erika Salgado, también a través de la televisión, canal 4.1 de televisión abierta, canal 4 de los sistemas de paga. Yo soy Erika Salgado, a nombre de todo el equipo que hace posible este esfuerzo de comunicación, te doy la bienvenida. Gracias por estar con nosotros en este arranque de semana. ¿Qué pasó el fin de semana? Bueno, pues muchos eventos, muchas declaraciones, entre ellas, bueno, pues el toque de silencio que encabezó la presidenta de México, Claudia Sheinbaum, en memoria de las víctimas de los sismos del 19 de septiembre. Durante la ceremonia de izamiento de bandera, a media asta se realizó un toque de silencio en memoria de las víctimas de los sismos ocurridos el 19 de septiembre de 1985, pero también el 19 de septiembre del 2017. Este evento estuvo encabezado, como lo decíamos, por la presidenta de México, Claudia Sheinbaum, y es uno de los eventos más significativos para nuestro país, porque hay muchas familias que resultaron enlutadas, para quienes la tranquilidad se rompió, se acabó a raíz de esos sismos, porque se demostró lo vulnerables que somos en este país ante los fenómenos que se pueden estar viviendo de un momento a otro. Y pues lo que podríamos destacar como afortunado es que nos cambió también la visión de la importancia y la relevancia de las actividades en materia de protección civil. La presidenta de México, Claudia Sheinbaum, destacó también el ejercicio de simulacro, de mega simulacro, ya que dijo permite fortalecer la cultura de la prevención y la preparación ante emergencias, así como identificar pues las áreas de oportunidad, las áreas de mejora y reforzar los protocolos de protección civil. Agradeció la participación de la ciudadanía, de los equipos de protección civil, de los equipos de emergencia durante el simulacro y llamó a mantener la preparación constante para responder ante posibles emergencias, porque dijo, bueno, pues hay que estar preparados para poder reaccionar en caso de una situación como esta. Mientras que el secretario de Seguridad y Protección Ciudadana del Gobierno Federal, Omar García Harfuch, habló de la modernización del sistema de alertamiento masivo. Seguramente te llevaste un buen susto cuando de pronto el pasado viernes tu teléfono empezó a sonar de manera intensa con esta alerta sísmica que se activó en la mayor parte de los teléfonos celulares a través del sistema de alertamiento masivo, que el secretario de Seguridad destacó permite ampliar la cobertura y llevar la alerta a las zonas más alejadas. El secretario de Seguridad subrayó que las lecciones de los sismos del 19 de septiembre han llevado a fortalecer las instituciones y las capacidades de prevención ante las emergencias.
1: El sistema de alertamiento masivo nos ha permitido llegar a millones de teléfonos celulares en el país. Esta herramienta representa un avance trascendental para acercar la protección civil a todas las regiones de México y garantizar que la información oportuna llegue incluso a las comunidades más alejadas, permitiendo salvar vidas y proteger a las familias mexicanas.
13: Sin embargo, con todo y que esto se ha realizado año con año, bueno, pues hubo quien no se enteró de que se trataba de un simulacro. Muestra de ello es lo que sucedió en la Ciudad de México, en donde el simulacro dejó un herido y una persona infartada. La jefa de gobierno, Clara Brugada, informó acerca del saldo de este ejercicio.
14: Por último, en este ejercicio, en este simulacro, hubo personas que durante el ejercicio tuvieron problemas. Una persona fue trasladada por un infarto y otra persona se cayó en el simulacro y fue atendida en el mismo lugar. En fin, participaron todas las secretarías del gobierno de la ciudad en coordinación con el gobierno federal.
13: Bueno, pues eso fue lo que sucedió en torno al simulacro, pero también este fin de semana la presidenta continuó con su gira en torno al segundo informe de gobierno de actividades, este que ha llevado a diferentes entidades del país. En esta ocasión, bueno, pues llegó a Sinaloa. La presidenta de México, Claudia Sheinbaum, desde ahí mandó un mensaje político muy fuerte al gobierno de los Estados Unidos, porque reiteró que México no aceptará ningún tipo de intervencionismo del extranjero. Señaló que los problemas del país se abordan desde la soberanía y la cooperación bilateral.
15: Aquí en Sinaloa es pertinente decir siempre, la injerencia no resuelve los problemas. La injerencia provoca violencia. ¿Qué pide México? Soberanía. Cooperación para el desarrollo, que es lo que genera paz. No queremos injerencia de ningún gobierno extranjero en nuestro territorio.
13: Oiga, pero la respuesta de la gente es muy peculiar y muy representativa. La presidenta les dice, ¿qué queremos? Y ella quería que respondieran soberanía y la gente gritaba, ¿paz? Porque la pregunta, o mejor dicho, la respuesta lógica en un Sinaloa tremendamente convulso, pues no es ante la pregunta de qué queremos, la respuesta lógica para quienes ahí habitan es paz, no soberanía. Y esto creo que a la presidenta le debió haber abierto los ojos de lo que realmente la gente estaba esperando, porque además quienes estaban ahí pues eran afines al Movimiento de Regeneración Nacional, afines a la presidenta, y aún así pues la respuesta que le dan no es la que esperaban. La gente no quiere soberanía, la gente quiere paz, es lo que más les interesa hoy en Sinaloa, pero bueno, la presidenta dice soberanía. El presidente del Partido Acción Nacional, Jorge Romero, al respecto hizo un llamado urgente al gobierno federal a poner fin a la protección que ha brindado a los narcopolíticos y a los grupos criminales, y reiteraron la propuesta a través de su presidente, Jorge Romero, para castigar con cadena perpetua a los funcionarios que se involucren con el crimen organizado. Así, a través de un comunicado, el Partido Acción Nacional lo planteó y pidió a la presidenta, bueno, pues que deje de proteger a los políticos que se han vinculado con los grupos criminales, a los famosos narcopolíticos, como los han venido llamando. Y bueno, pues dentro de sus visitas de este fin de semana también estuvo en Chihuahua. La presidenta de México se reunió en privado con la gobernadora Maru Campos, y la presidenta señaló que si algún funcionario violó la ley, porque insistió en esto, pero ingresaron agentes de Estados Unidos, bueno, que si algún funcionario violó la ley, pues tendrá que ser castigado, insistía la presidenta.
16: Pues hablamos, y hablamos de la coordinación que es importante siempre entre el gobierno federal y un estado de la República, particularmente en Chihuahua. Y hablaba, lo que le comenté es que en caso de que haya habido una violación a alguna ley, que tiene que procederse, y ella estuvo de acuerdo.
13: Pues es lo que decía la presidenta de México, Maru Campos, tuvo una impresión mucho más optimista de esta reunión y esto fue lo que reportó al respecto en sus redes sociales.
17: Era un encuentro necesario para ambos gobiernos, después de meses de diferencias sobre lo que estamos haciendo en materia de seguridad desde Chihuahua. Nos hablamos y escuchamos con mucha franqueza y con firmeza. Ambas reconocemos que debemos mejorar nuestros canales de comunicación sin que renunciemos a nuestras convicciones y a las posiciones que ambas defendemos. Le confirmé que mi gobierno seguirá respetando la ley, combatiendo con toda la fuerza y todas las capacidades al crimen organizado.
13: Es lo que decía Maru Campos sobre esta reunión. Ya más adelante vamos a seguir platicando de ello y, por supuesto, también pues de los eventos que han continuado por parte de los partidos políticos para nombrar a sus coordinadores y que, bueno, pues muchos están calificando como actos anticipados de campaña. Ya lo vamos a estar revisando, pero también cómo van las diferentes fuerzas políticas en esta carrera rumbo a la elección del 2027. Así que quédate con nosotros. Mis redes sociales ya están a tu disposición. Erika Salgado en Facebook, arroba Erika-Salgado en X, Erika Salgado GM en Instagram. Enseguida volvemos.
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13: Y bueno, pues esta mañana, cuando son las 7 de la mañana con 15 minutos, 7 con 15, el termómetro ya está marcando 15 grados. La temperatura máxima para hoy será de 27, la mínima será de 15, para que lo tengas en consideración. Y bueno, pues habrá condiciones de humedad. El pronóstico extendido que nos da la Coordinación Estatal de Protección Civil para todas las zonas del estado nos marcan que hoy tendremos en la zona centro 29 grados como máxima, 14 como mínima. En la zona media 33 la máxima, 19 la mínima. En la Huasteca 39 la máxima, 22 la mínima. Y en el altiplano 32 la máxima y 16 la mínima. Así las condiciones climatológicas para las próximas horas. Y nos estamos enlazando precisamente hasta Chihuahua, donde el fin de semana estuvo la presidenta de México, Claudia Sheinbaum. Nos estamos enlazando con el periodista Paul Ronquillo hasta su programa en vivo, dos programas enlazados esta mañana. ¿Cómo estás, mi querido Paul? Muy buenos días.
4: ¿Qué tal, Erika? Muy buenos días a todos los amigos de San Luis Potosí, pero como bien lo dices, en 5 ocasiones ha asistido la presidenta del estado de Chihuahua, 4 para Ciudad Juárez, para esta ciudad fronteriza, y a pregunta expresa lo que necesites, porque pues más casi 30,000 personas abarrotaron la presencia, estuvieron con la presidenta Claudia Sheinbaum Pardo, donde se tocaron diversos temas, y sobre todo el tema de la soberanía, esta situación que se maneja de manera internacional, que a la postre ha generado mucho escozor en el sentido de los cuestionamientos del vecino de al lado. Aquí a nosotros estamos a una hora cinco de lo que es Estados Unidos, es muy muy cercano lo que es El Paso, Texas, o sea, es una vecindad muy amigable lo que se tiene, pues se entienden muchas cosas del tema internacional, y que hay cuestiones a nivel nacional que se manejan que no coinciden con lo que es de Ciudad Juárez y El Paso, pero bueno, es lo que se dice a nivel internacional, pero aquí se hizo presencia, se habló de soberanía, se habló de lealtad, se habló de independencia, se habló de la historia de México, y se habló sobre todo de tener esa lucha histórica, de no dejarnos así, lo citó la presidenta de la República, y en un sentido de muy apasionado, donde la gente respondió con aplausos, gritos, y sobre todo con la presencia en una frontera que tuvo un clima muy lluvioso, pero esa no fue excusa para atender a la presidenta de la República.
13: Claro. Ahora, Paul, ¿qué sabemos de la reunión privada con la gobernadora?
4: Entendí que me ibas a preguntar eso. Fue muy privado. Aquí en este sentido se dijo, cuando la abordamos a la presidenta allá afuera de su camioneta antes de llegar a la Plaza de la Mexicanidad, la X, que es un sector muy amplio en las principales avenidas de esta ciudad fronteriza, dijo que hubo un diálogo y que sobre todo se estableció una comunicación de respeto, una comunicación de te pregunto, me dices, me contestas, y sobre todo la colaboración. Sabemos que el gobierno de la Cuarta Transformación maneja un punto muy interesante en el sentido de que no hay señalamiento, siempre hay una apertura por parte de los gobiernos, que lo ha tenido Andrés Manuel López Obrador, el licenciado, y ahora la científica, la actual presidenta Claudia Sheinbaum Pardo, que tienen apertura a prestar desde señalamiento, descalificaciones, porque hay que recordar, la gobernadora María Eugenia Campos Galván, que es de todo sabido, dijo que es un gobierno de un narcogobierno, que es un gobierno de la muerte. Aquí hay una postura ante las elecciones del próximo año, hay señalamientos del narcogobierno y gobierno de la muerte que están haciendo el Partido Acción Nacional con sus integrantes, encabezados por sus dirigentes. estatales, es el señalamiento político que se tiene en estos momentos, y a pesar de ello la presidenta tuvo una apertura con la gobernadora, no la invitó, o, bueno, no sé, no vimos a la gobernadora Maura Eugenia Campos Galván en la Plaza de la Mexicanidad, pero antes se reunió con la presidenta y de buen trato de respetar la soberanía, así le dijo y así nos dijo la presidenta en su momento. Posteriormente a eso, la gobernadora del estado sacó un comunicado y también dio a conocer puntos breves en sus redes sociales donde señalaba que hubo armonía, hubo comunicación y sobre todo colaboración, así lo dijo ella. Posturas que llamó mucho la atención, pero esta apertura que tiene la presidenta de la República con los gobiernos es de llamar la atención, porque a pesar de los señalamientos negativos o a favores, siempre tiene una postura seria y de responsabilidad.
13: Claro. Ahora, dime una cosa, Paul, lo importante es, ¿y qué pasó después de la visita? Porque Maru Campos presumía que ya habían hablado, pues, de la colaboración y de lo que necesitan justamente en Chihuahua. ¿Cambió algo después de la visita de la presidenta? ¿Llegó un reforzamiento de la seguridad? ¿Cambió el mensaje entre ambos niveles de gobierno? ¿Algo se ha visto modificado en estas últimas horas?
4: Pues lo que llamó aquí en la atención fue que se apostaron afuera de esta plaza, una plaza enorme, y simplemente, pues había una postura en el diálogo y había una postura por el Partido de Acción Nacional de descalificar al gobierno actual. Aquí gobierna el movimiento de Regeneración Nacional, y en Chihuahua, pues Partido de Acción Nacional. Lo que hubo fue señalamientos nuevamente, a pesar del diálogo que tiene la gobernadora en su momento que tuvo con la presidenta. Y lo que llamó la atención, sabemos que las presidencias municipales están constituidas por regidores, y aquí el Partido del Trabajo, el Partido de Morena y el Partido Verde tienen ediles, o sea, regidores, y también tienen un solo panista. Lo que se impactó fue, bueno, aquí en la región, aquí en Ciudad Juárez, porque Chihuahua se comprende de los 57 municipios y el municipio más fuerte es esta frontera. Y lo que llamó la atención fue que un regidor es maestro de la Universidad Autónoma de Ciudad Juárez, y para ser regidor, pues buscan que sea expulsado. Eso fue lo que cambió, porque fue a presenciar el evento de la presidenta Claudia Sheinbaum. Tiene una postura tal vez radical, podríamos decirlo, pero eso es lo que ha llamado la atención. Han solicitado la expulsión del regidor panista por estar presente en el evento de la presidenta, que fue el día sábado.
13: Uy, Paul, pues yo te agradezco muchísimo que nos permitas platicar contigo, y ojalá podamos estar en este intercambio de información para ver qué cambia, ¿no? Si hay un reforzamiento de la seguridad, si hay una mejor coordinación, que la gobernadora Maru Campos se oía muy optimista en el mensaje posteado en sus redes sociales donde decía, ya hablamos, ya vamos a colaborar. Bueno, pues vamos a ver si esto se ve reflejado justamente en esa actuación conjunta. Te agradezco
4: muchísimo. Y Erika, fíjate, así rápido, Erika, lo que aquí pasó es que invitaron a la presidenta de la República a llegar al primer cuadro de la ciudad, a la zona centro, donde se invirtió 4,700 millones en un edificio enorme que se llama Torre Centinela, y le invitaron a la presidenta de la República y le dijo no. Creo yo que le dijo que no, mejor lo hablamos de manera privada, no voy a ir a tu Torre Centinela por los antecedentes que hay, porque es un gasto, señalan que es excesivo. La Torre Centinela es un poquito más de, creo yo, son 8 pisos, hemos estado ahí, y es un edificio enorme que alberga muchas cámaras de seguridad, pero es cuestionado porque son muchos pisos, y que en su momento Gilberto Loya, secretario de Seguridad Estatal, invitó a la gente, a agentes de Norteamérica, en este caso agentes del FBI, para que se dieran una vueltecita y vieran lo que es la Torre Centinela. Por eso se señala mucho el tema de la soberanía, y eso fue lo que se puso en la mesa.
13: Oye, y también lo que llama la atención es en el evento de la presidenta, ella les dice, ¿qué queremos? Y esperaba que le dijeran soberanía, y la gente contesta, ¿paz? Bueno, pues creo que hay también un buen mensaje de qué es lo que quiere realmente la gente, se ha llevado la presidenta. Te agradezco muchísimo, Paul.
4: Gracias, Erika. Un saludo, un placer desde Ciudad Juárez.
13: Te mandamos un abrazo con mucho cariño. Muchas gracias, Paul Ronquillo, periodista desde Chihuahua, platicando con nosotros de esta visita de la presidenta de México. Esta serie de visitas que está llevando a cabo la presidenta de México a diferentes entidades del país ya ha desatado también los señalamientos por parte de la oposición de, a ver, uno, Morena está ya destapando quiénes son sus coordinadores de la defensa de la Cuarta Transformación en las entidades donde habrá elecciones el próximo año de las gubernaturas. En segundo lugar, la presidenta está yendo a visitar diferentes entidades federativas con este argumento del segundo informe de gobierno, pero pues a final de cuentas se está fijando una postura también partidista. Está acusando a la oposición que estas dos prácticas están significando una ventaja para Morena. Actos anticipados de campaña. Santiago Nieto, quien ha sido nombrado uno de los coordinadores de la defensa de la 4T, pues ha hablado al respecto y ha negado que esto se pueda interpretar como un acto anticipado.
5: Su asistencia aquí no se podría tomar como una campaña anticipada, lo que están queriendo evitar.
6: No, porque la legislación electoral permite a cualquier ciudadano participar en un informe de gobierno, siempre y cuando no tenga una vinculación, sino se esté utilizándose recursos públicos, y yo no soy servidor público, no tengo recursos públicos a mi lado, y estoy acompañando, muy contento de acompañar a la presidenta de la República en este informe.
13: Pues es lo que dice Santiago Nieto, que estaba acompañando a la presidenta como cualquier ciudadano, pero pues que eso no significaba un acto anticipado de campaña. Por cierto, el PT ya marcó su distancia con este proceso interno de Morena, ya lo vamos a estar platicando en un ratito más cuando revisemos también cómo van las diferentes fuerzas políticas. Pero es tiempo de que hagamos una pausa. Al regresar vamos a estar platicando también de qué es lo que está sucediendo con esta designación de coordinadores de la 4T y si evidentemente es o no un acto anticipado de campaña. Platicamos de ello al regresar.
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13: El Movimiento de Regeneración Nacional ha estado dando a conocer en estos últimos días quiénes habrán de ser sus coordinadores de defensa de la Cuarta Transformación en las diferentes entidades federativas en las cuales habrá elección del gobierno estatal el próximo año, en el 2027. En el caso de San Luis Potosí, seguimos a la espera. Han dicho que será uno de los últimos porque no hay definición siquiera de cuál va a ser la estrategia a jugar en territorio potosino, pero en el resto de las entidades poco a poco han ido develando quién va a ser su coordinador, coordinadora, de quien deducimos será su candidato o candidata a el gobierno estatal en las diferentes entidades federativas, pero ellos han defendido que esto no es un acto anticipado de campaña. Yo quiero revisar esta situación con Luis Carlos Ugalde, director general de Integralia Consultores. Luis Carlos, ¿cómo estás? Muy buenos días.
20: Buenos días, Erika.
13: Luis Carlos, es que tú has venido posteando en tus redes sociales unos análisis bastante interesantes sobre qué está significando este proceso que Morena defiende, es un proceso interno de ese movimiento. ¿Realmente se entiende como un proceso que forma parte de la vida de un partido político?
20: Esto son precampañas, simple y llanamente. Tú puedes ponerle el nombre que quieras, pero los candidatos, las candidatas de Morena, precandidatas, están haciendo campaña en todo el país, con bardas pintadas, repartiendo volantes, haciendo eventos. Todo mundo sabe que el propósito es ser elegida o elegido como coordinador estatal de la 4T, y eso es una precampaña. Puedes ponerle el nombre que quieras, puedes violentar la ley, puedes crear eufemismos, puedes plantear cualquier justificación. Sabemos que las personas que están promoviéndose quieren ser gobernadores de sus entidades y eso son precampañas, simple y llanamente, Erika.
13: ¿Qué representa esto para la democracia de un país en donde hay tiempos y reglas establecidas?
20: Pues significa que la cancha de juego está dispareja, significa que algunos jugadores entran a la cancha 10 minutos antes y empiezan a jugar, significa una ventaja indebida, significa más gastos de precampaña, significa que alguien te está pagando eso y luego te lo va a cobrar. Son cosas pues que generan una cancha dispareja y inequidad en las reglas del juego, Erika.
13: Permítame detenerme en varias cuestiones que has mencionado, Luis Carlos. Primero, el tema del financiamiento. Como tú lo decías, quienes aspiran o quienes hoy ya han sido ungidos como coordinadores de la defensa de la Cuarta Transformación están llevando a cabo recorridos. ¿Quién los está patrocinando? ¿Qué sabemos de dónde ha salido ese financiamiento? ¿Y habrá posibilidad de que en algún momento la autoridad electoral lo fiscalice?
20: Pues sale de los propios gobernadores o gobernadoras que apoyan a sus candidaturas. Sale de empresarios que quieren hacer negocios con un gobernador en el futuro. De ahí sale el dinero, simple y llanamente. En ocasiones puede salir de organizaciones del crimen organizado, pero sale o del gobierno del estado o de empresarios que quieren hacer negocios contigo o del crimen organizado. Es probable que lo del crimen organizado esté ahorita contenido por todas las acusaciones que hay de Washington, pero sale de ahí. Entonces esto lo que genera es más corrupción, porque una campaña más larga cuesta más y pues necesitas pedir dinero prestado.
13: ¿Hay un marco jurídico para que en algún momento sepamos de dónde salió este dinero o se va a quedar ahí sin que tengamos la certeza, sin que conozcamos quién estuvo detrás de ello?
20: Pues no hay manera de saberlo porque el INE ha decidido no fiscalizarlo. Más bien, perdón, el INE ha decidido no poner orden en la mesa, ha decidido dejar que cada quien haga lo que quiera. y si el dinero fluye en efectivo, estas precampañas no se pagan con tarjeta American Express, Erika, se pagan en efectivo.
2: Claro.
20: Entonces, pues no queda rastro absolutamente de nada. Así es que saber quién pagó un evento con 3,000 asistentes hace dos sábados, o quién paga las personas que pintan bardas, o dónde se imprimió unos volantes que se distribuyen en las calles, pues es algo sumamente difícil de comprobar. Así es que esto no se va a fiscalizar, Erika.
2: Ahora, ¿qué hay de la seguridad en esta elección? Porque, a ver, ustedes como Integral y han venido documentando pues la violencia política que se ha estado viviendo en los últimos años y que ha sido tremenda, que ha costado vidas, que ha significado pues un reto muy importante para las autoridades. En medio de estas campañas anticipadas, ¿quién está regulando estos temas? Porque aquí en San Luis Potosí ya hemos tenido un par de incidentes donde personajes que aspiran a un cargo de elección popular han denunciado que ha existido violencia. ¿Hay una regulación? ¿Hay una autoridad que esté pendiente de esto? ¿O eso también está significando un riesgo, Luis Carlos?
20: Pues no hay nada, Erika. El INE, la presidenta de la República, lo único que propuso fue una medida que me parece totalmente superficial, que era crear unas comisiones al interior del INE para revisar los antecedentes criminales de los posibles candidatos, lo cual es bastante irrelevante porque pues no hay bases de datos confiables, completas, y muchos candidatos que puedan tener vínculos con el crimen organizado pues no tienen registro de que sean hayan hecho algo malo. Entonces eso no tiene mucho sentido, eso no ayuda a nada. Y dos, pues no hay nada absolutamente. Las campañas van a ocurrir como siempre en entidades como Sinaloa, como Tamaulipas, como Durango, donde hay una fuerte presencia del crimen organizado. Así es que las candidaturas que hagan campaña pues estarán sometidas, uno, a la captura, al soborno, a la presión, o en ocasiones a la ejecución. Así ha pasado en los últimos 9 o 12 años. Y como no se ha hecho nada para combatirlo, es probable que eso vuelva a repetirse.
2: Ahora, partidos de la oposición han empezado a realizar prácticas muy similares. Es el caso del Partido Acción Nacional, pero también el PRI, ya destapando algunos de los perfiles. ¿Qué representa esto para la democracia de este país? Y te lo pregunto además porque ustedes recién han publicado este estudio que analiza cómo se ha vivido la cancha precisamente política en los últimos 30 años. El hecho de que hoy pues todos los partidos políticos digan a Morena le está funcionando, ¿por qué yo no? Y que también estén cayendo en esta tentación, ¿cómo modifica el escenario electoral para el 2027?
20: Bueno, primero lo que ocurre es que y qué bueno que mencionas este estudio que acabamos de publicar, porque en este estudio lo que platicamos es cómo el país hace 40 años era un país dominado por un partido. Eventualmente se abrió la competencia, empezó a haber más partidos compitiendo, se abrió el pluralismo, eso permitió ciertos controles y ahora estamos regresando de alguna forma al origen, a una época con la hegemonía de un partido. Entonces, en ese contexto, una pregunta relevante es ¿qué significa 2027 en ese entorno? Yo creo que 2027 lo que significa es, si Morena sigue expandiendo su poder político regional, si ya tocó techo y viene un retroceso, seguramente moderado, pero un retroceso. Creo que eso es lo que viene, y con ello lo que viene es qué tipo de sexenio tendremos en la segunda mitad de Claudia Sheinbaum. Esas son preguntas muy relevantes. Yo creo que eso es lo que está en juego en 2027.
2: Además, Luis Carlos, debo decirlo, me ha parecido muy interesante la forma en la que han presentado este estudio, porque literalmente, bueno, pues plantean los equipos, los que han participado, que se refieren a los partidos políticos que han estado en medio de las contiendas electorales en los últimos años, los resultados que han tenido, las condiciones o las reglas del juego en las que han estado enfrentándose en estos últimos años, los ciudadanos y el papel que hemos estado jugando. Y me quiero detener en este punto, Luis Carlos. ¿Qué estamos haciendo los ciudadanos? Porque, a ver, los partidos políticos no están respetando los tiempos. La autoridad se está haciendo la que no ve nada. ¿Qué papel jugamos los ciudadanos?
20: Pues los ciudadanos, yo creo que en general tienen una calificación aprobatoria y también reprobatoria. No hay nada más grave para una para un país que partidos y políticos corruptos y responsables. Pero hay algo peor que eso, que son ciudadanos apáticos, que les importa poco la vida de su comunidad. Y en esa categoría caemos o caen una buena parte de las personas que habitan en este país. Buena parte del tiempo tú lo que vas a escuchar son argumentos complacientes de que el pueblo decide, tenemos mucho pueblo. Y eso es una complacencia y eso me parece irresponsable porque el pueblo, la gente, la sociedad, todos nosotros nos involucramos poco en la vida pública, nos importa poco lo que haga el gobierno, no ponemos atención y esa apatía, esa falta de interés es lo que genera los políticos corruptos y los políticos irresponsables, porque estos políticos salen del pueblo, son parte del pueblo, de tal forma que la clase política que tenemos es un reflejo del pueblo. Así es que yo creo que un gran daño que se le ha hecho a este país es exaltar algo que no existe. El pueblo es mucha pieza. Pues no, el pueblo no es mucha pieza porque el pueblo buena parte de las veces no hace nada. Entonces, es cierto que en los últimos 30 años las personas, la sociedad civil, las organizaciones, los jóvenes, los medios han contribuido para generar más competencia política y eso ha sido muy positivo. Pero también es cierto que hay un periodo en los últimos 10 años en donde la gente está completamente inerte, completamente apática y yo creo que eso hay hoy como ayer contribuye a que tengamos un sistema político en donde los políticos y los partidos se salen con la suya. Por cierto, esto no solamente es un tema de México, es un fenómeno común en muchos países del mundo.
2: Luis Carlos, yo te agradezco mucho que nos permitas platicar contigo. Va a ser muy interesante que podamos seguir en comunicación porque esto pues ni siquiera ha comenzado. El proceso como tal, bueno, ha comenzado el proceso federal, pero en el caso de San Luis Potosí, el proceso electoral todavía no está en tiempos de comenzar el proceso local y pues va a ser muy interesante ver cómo se van pintando las cosas de aquí en adelante. Te agradezco mucho, Luis Carlos Ugalde, director general de Integralia Consultores. Y este estudio al que platicábamos de cómo se ha movido la escena política en nuestro país en los últimos años, ahí está en la página de Integralia Consultores, ahí lo puedes encontrar. Antes de irnos a la pausa, rápidamente te quiero compartir un par de encuestas que se están publicando en los diferentes medios que se han especializado en esto, en el tema de las encuestas. A ver, por ejemplo, está la de Mitofsky, que señala que a nivel nacional, en preferencia partidista, Morena prácticamente no se mueve, que pasa de un 33.5 a un 33.4%, sigue arriba y conserva una distancia muy amplia con el resto de los partidos políticos. Junto con el Verde y el PT, este bloque oficialista sube a 39 puntos, de 39.6 a 41.7, es decir, Morena y sus aliados siguen dominando el escenario político de cara al 2027. ¿Y cómo están las cosas en las diferentes entidades federativas? Esta mañana, el diario de Circulación Nacional Reforma está publicando el escenario de San Luis Potosí, en donde señala que predomina el verde. Si hoy fueran las elecciones para gobernador de San Luis Potosí, la pregunta es ¿por cuál partido votarías? 41% de los encuestados por el Partido Verde, 25% por Morena, 10% por el Partido Acción Nacional, 8% por el PRI, 6% tanto por Movimiento Ciudadano como por el Partido del Trabajo, 2% por Alianza, 1% por Paz y 1% por Somos. Es como se estaría pintando el escenario. Y bueno, como parte precisamente de esta encuesta, se mide cómo está la evaluación que se está haciendo con respecto al gobierno del estado. Reforma cuestiona a los ciudadanos. ¿Cómo calificarías la forma en que el gobernador de San Luis Potosí, Ricardo Gallardo Cardona, ha manejado los siguientes asuntos? Programas sociales, 69% dice que bien. Infraestructura y obra pública, 67% dice que bien. Educación pública, 65% lo avala. Atracción de inversiones en el estado, 61%. Economía y empleo, 57%. Y así va midiendo cada uno de los rubros del ejercicio gubernamental. También les pregunta Reforma a los encuestados en el último año, diría que la situación económica de usted y su familia ha mejorado, 55%, sigue igual el 20% y ha empeorado, dice el 22%. También pregunta, en el último año diría que la inseguridad pública en San Luis Potosí ha disminuido, dice el 24%. ¿Cuál es el principal problema que hay en San Luis Potosí hoy día? Y bueno, pues el señalamiento por parte de la mayoría es el de la seguridad. Y bueno, pues es más o menos como está evaluando la ciudadanía el gobierno de San Luis Potosí y cómo se va pintando la tendencia electoral para la elección del 2027 con una muy amplia distancia a favor del Partido Verde con un 41% contra 25% de su más cercano contendiente, que sería el Movimiento de Regeneración Nacional. Pero ojo que si la alianza se da, como está sucediendo en otras entidades federativas, pues prácticamente no habría nada más que hacer, porque entre el Verde y Morena estarían sumando 66% de la preferencia electoral. Bueno, así lo que está publicando el día de hoy el diario de circulación nacional Reforma, tanto con respecto al escenario electoral como en la valoración que hacen los potosinos, las potosinas con respecto a su gobierno. Con esto vamos a una pausa. Al regresar vamos a estar platicando también de qué es lo que está sucediendo en la relación entre México y Estados Unidos, que bueno, en estas últimas horas ha seguido dando elementos de análisis que compartimos contigo al volver.
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6: Esta mañana se vivió una verdadera locura en el distribuidor Juárez, debido a un accidente automovilístico. Se tuvo que cerrar el brazo de la 57 Salvador Nava. Había un tráfico tremendo, y digo había porque nos están reportando que todavía prevalece, pero ya va avanzando el retiro del vehículo involucrado, ya se está retirando el vehículo accidentado, el tráfico sigue a vuelta de rueda, muchísima paciencia, no hay acceso en el brazo que comunica de la 57 Salvador Nava. Es importante que tomes tus precauciones y que, bueno, pues vayas planeando una ruta distinta, aunque siempre lo decimos y como cuál, ¿no? Porque al final de cuentas el distribuidor sigue siendo un punto importantísimo justamente para distribuir el tráfico vial que se presenta en la zona y que llega de carretera Matehuala y que llega de carretera 57 y que llega de carretera Río Verde. Es un punto en donde convergen miles y miles de vehículos a cada instante y, bueno, pues hoy está conflictuado por este accidente que se vivió. Afortunadamente ya están retirando el vehículo, así que a tener paciencia. Mientras tanto, nosotros te acompañamos con toda la información que se va generando. La relación México y Estados Unidos está lejos de ser tersa. Este fin de semana volvió a estar en la escena. La presidenta de México en esta visita a Chihuahua le responde la gobernadora Maru Campos, pero también le responde Estados Unidos cuando habla del tema de la soberanía. ¿En qué términos se está moviendo el discurso desde Estados Unidos hacia México y desde México a Estados Unidos? De eso platicamos con Israel López Monsiváis, internacionalista. Hola, Israel, muy buenos días.
7: Hola, Erika, buenos días, ¿cómo estás?
6: Con el gusto de saludarte y muy interesados en saber, a ver, la semana pasada las cosas se tensaron mucho, hubo un mensaje muy fuerte por parte del presidente de Estados Unidos y por parte de su gabinete haciendo el señalamiento y la exigencia de que México actuara en contra de los narcogobernadores, de los políticos involucrados con el crimen, y la presidenta respondió a través de una llamada en donde después dijo, no hablaron mucho de eso, sino de los temas económicos, pero a ver, ¿qué sabemos al respecto, Israel, y en qué tenor se está tendiendo esta relación?
7: Pues mira, en Estados Unidos pues sí tiene una sintonía más de presión y que Estados Unidos colabore y haga algo más con los políticos y funcionarios señalados de supuestos vínculos con el crimen organizado. Acá lo preocupante es que pues nos enteramos más por la prensa norteamericana que por una transparencia del propio gobierno, ¿no? Y es un portal norteamericano y después llega la pregunta a la mañanera donde la misma mandataria confirma que conversó con el presidente Donald Trump en el contexto de la cuarta ronda del T-MEC. Pero lo que acá nos gustaría pues es mayor transparencia y que no comenzaran tantas las especulaciones y la incertidumbre. El mismo Donald Trump dice que es probable que se cierre ya el acuerdo del T-MEC. La misma presidenta dice que hasta que no se firme, y faltaría ver lo que dice el tercer socio, Canadá. Pero yo creo que aquí, además de esto, yo pondría el contexto de las elecciones intermedias en Estados Unidos, la caída de popularidad de Donald Trump, más que los demócratas se ven con mayores probabilidades de quitarle la mayoría en ambas cámaras. Entonces, en todo en ese contexto, además de las elecciones en México, que la presidenta está en esta disyuntiva de que tiene que colaborar con el gobierno norteamericano, pero a veces manteniendo con un discurso muy pragmático a su movimiento. Entonces, lo que genera es mayor incertidumbre, sobre todo en el tema comercial, al no tener

0: lista la firma final de esta revisión del T-MEC.
1: Ahora, Israel, justamente en este sentido, ¿qué podemos esperar? Porque se van acercando los procesos electorales tanto en México como en Estados Unidos. ¿Esto significa que la relación entre México y Estados Unidos se va a ver cada vez más tensa? ¿Esto nos preocupa desde el punto de vista económico y de estabilidad?
0: Pues mira, yo preveo dos escenarios tomando el patrón de conducta que hizo Estados Unidos con Groenlandia, donde sacaron ahí un acuerdo entre Dinamarca, Groenlandia y Estados Unidos para el tema de la seguridad. Que era muy similar a como estaba y que pues, probablemente haciendo como un caso a los electores podría ser que Donald Trump diga saco el T-MEC, doy certidumbre o ahí me voy por el otro lado y presiono más esta México tratando de ser que sea redituable en términos electorales. Entonces yo veo como dos escenarios con una persona que no es digamos muy estable en sus decisiones, pero dices bueno, si está sacando el tema de Dinamarca como un triunfo, pues tal vez quiera también el del T-MEC como otro triunfo previo a las elecciones intermedias. Podría ser un escenario, ¿no? Y eso le daría pues mayor estabilidad a ambos lados de la frontera. Además, Estados Unidos, por el conflicto que en Irán pensaron que iban a resolver muy fácil, y ya llevan meses, tienen problemas internos de inflación, se elevaron los costos, las gasolinas, los energéticos, y eso también pues tal vez voltea a que México le dé mayor certidumbre como socio comercial. Entonces es uno de mayor presión o que muestre el T-MEC como un triunfo. O sea, se podría darse los dos escenarios.
1: Ahora, dime una cosa, Israel. Ya sabemos cómo está reaccionando, por ejemplo, Canadá ante los embates de Estados Unidos. Ya hemos visto cómo está lanzando estos embates de Estados Unidos y que México pues se ha convertido en la piñata favorita cuando de generar simpatía se trata. Pero, ¿cómo está reaccionando México? ¿Es una reacción correcta esta de la presidenta? Más allá de que ya dijiste, bueno, pues es un error que no sea transparente, pero la respuesta, la forma en la que se ha conducido el gobierno de México, ¿es acertado o tendríamos que estar tomando otra postura?
0: Pues es que a veces un funcionario norteamericano declaró a este mismo medio que quien pensara que la llamada no fue positiva está equivocado. Entonces tal vez en términos comerciales van avanzando y en términos de colaboración, sobre todo a través de Harfush, creo que las agencias han colaborado, no se ve tanto en lo discursivo que es donde se presiona más y sobre todo en este informe donde señala que México debería hacer más. Y luego tenemos el discurso como para consumo interno de todos estos temas de soberanía y más político-electoral, que no sé qué tanto Estados Unidos los esté tomando en cuenta, ¿no? Y qué costo tendría en su momento que la presidenta enarbole la bandera de la soberanía para estar salvando a personajes impresentables de su propio movimiento, o en algún momento, pues si hay alguna prueba que sea bastante fuerte, pues diga, oye, pues aquí sí hay algo que investigar y procedan las autoridades mexicanas, y si en su momento se te lo están solicitando, pues yo no creo que debería poner en riesgo otras variables como la comercial por algunos políticos que pues todo me indica que deberían cuando menos investigársele aquí en el ámbito nacional.
1: Claro. ¿Deberían entregar a los enlistados en esta solicitud de extradición? ¿Eso abonaría?
0: Pues es que yo no sé si deberían, porque muchos ya se fueron por su propio pie y están colaborando. Sí, ¿no? Y están allá varios funcionarios de Sinaloa, ¿no? No sé hasta dónde. Yo creo que la fiscalía debería de investigar cuando menos a las personas señaladas, ¿no? Tratarlos como supuestos y de ahí pues ver qué está sucediendo. Indudablemente Estados Unidos está utilizando el tema de las visas como forma de presión. Lleva más de 170,000 que ha quitado Donald Trump. Eso sí también es un hecho y lo utiliza como forma de presión. Pero eso no quita que pueda quedar la duda razonable de que se investiga a ciertos personajes del interior. Entonces, la presidenta se encuentra en una disyuntiva. Estados Unidos está en un proceso electoral y debe mantener una relación cordial y tal vez no caer tanto con el discurso electoral de allá. Pero por otro lado, acá también debe mantener la unidad de su movimiento previo a lo que debe ser el proceso electoral, que ya comenzó legalmente, aunque las elecciones son en el 27. Entonces, tenemos esta doble pues que la presidenta tiene que actuar de la mejor manera y el secretario de Economía, ahora que sea la cuarta ronda, pues tratar de ir cerrando y ojalá pudieran cerrar antes de que

0: sean las elecciones en Estados Unidos.
1: Sí, pero que por lo pronto, como dices, México está perdiendo la oportunidad de jugarse esa carta de la extradición, ¿no? Porque ellos mismos se van entregando y entonces el gobierno de México, ¿cómo va quedando en esta relación, ¿no? Y con esta carta que podría significarle un abono pues positivo en la relación con Estados Unidos.
0: Y te agradezco. Sí. Y que en algunos es sí los mando y otros no. Han mandado más de 100. Sí. Señalados sí. Sin un proceso, o sea, y después a otros se ponen muy soberanistas, entonces no hay como tampoco la usen a discreción y, claro. Y me parece que debería uno ser más transparente porque dejar menos propaganda y de verdad informar de lo que importa como estas llamadas y que no caigamos tanto en la incertidumbre.
1: Te lo agradezco muchísimo, Israel, muy buenos días.
0: Buenos días, excelente semana.
1: Igualmente para ti, Israel López Monsiváis, platicando con nosotros. Vamos a una pausa. Al regresar, hoy se presenta el quinto informe de gobierno por parte del gobernador del estado, Ricardo Gallardo. Vamos a estar hablando de cuál va a ser el protocolo al volver de la pausa.
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6: De las 38,000 viviendas del bienestar contempladas para San Luis Potosí durante el sexenio, apenas alrededor de 1,000 se encuentran actualmente en construcción, mientras que unas 10,000 han llegado a la etapa de contratos. Entre enero de 2025 y junio de 2026 se contabilizaron 119 siniestros relacionados con usuarios vulnerables tan solo en el municipio capitalino. La defensa de la soberanía nacional no implica el aislamiento de México, sino mantener la cooperación y relaciones equitativas con otras naciones, sin renunciar a su autonomía, afirmó la fiscal general Ernestina Godoy.
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1: Este lunes el gobernador del estado estará entregando su quinto informe de gobierno. Primero, en la representación ante el Congreso del Estado, como se marca por ley. Y segundo, en un mensaje por la tarde que rendirá ante los ciudadanos, las ciudadanas, potosinos, potosinas, con respecto a su trabajo. De cómo se va a llevar a cabo la entrega y el formato de este informe, pero también qué va a contener. Yo le agradezco que platique con nosotros el maestro J. Guadalupe Torres Sánchez, secretario general de gobierno. Muy buenos días, secretario.
18: Erika, ¿cómo estás? Muy buen día a ti y a todos los que nos escuchan.
1: Secretario, primero platíquenos. A ver, ¿cómo va a ser el protocolo tanto de entrega del documento al Congreso del Estado como el mensaje que va a enviar a los ciudadanos?
18: Pues mira, es en el primer caso, se trata de un documento formal, un instrumento público que contiene toda la información relativa a la situación actual que guarda la administración pública estatal al cierre de este quinto año administrativo. Ese documento, el titular del Ejecutivo lo hace entrega por mi conducto. Yo estaré en unos momentos a las 10 de la mañana ante el Pleno del Congreso del Estado, quien en una sesión solemne y formal acusará de recibo de este instrumento público, Erika.
1: Ahora, el mensaje. ¿En qué sentido va a ir el mensaje del gobernador? Ya habíamos platicado previamente acerca de algunas de las principales obras y acciones de este gobierno, pero ¿en qué sentido va a ir el mensaje del gobernador cuando estamos hablando del quinto año de gobierno?
18: Pues mira, el mensaje que dará a todos los potosinos tendrá como sede las instalaciones del Centro de Negocios Potosí, que está ubicado sobre el circuito Potosí frente al Parque Tangamanga 1. Y bueno, pues hay mujeres y hombres que seguramente van a acompañar al señor gobernador en este mensaje que dará a los potosinos. Y bueno, pues en ese mensaje, yo lo he venido diciendo, se aparta bastante de ese mensaje, ¿cómo decirlo? De ese mensaje rancio, sin sentido, sin contenido. Quizás muy bonito que se estilaba antes hacer por parte de los gobernadores, pero ahora el mensaje contiene todo lo que ha venido realizando en este quinto año administrativo el Poder Ejecutivo al frente del señor gobernador Ricardo Gallardo y todas las obras y acciones que se han mantenido en materia de infraestructura, en materia de desarrollo social, en inversión pública, en inversión extranjera, en materia de seguridad pública. En fin, Erika, la verdad es que en todas y cada una de las asignaturas que el Poder Ejecutivo tiene en relación con sus gobernados, hay mucho que contar.
1: Ahora, justamente, ¿cuáles van a ser los rubros centrales de este informe?
18: Sin lugar a dudas, el asunto de la infraestructura, hace unos pocos días lo platicábamos contigo mismo. En materia de infraestructura se ha hecho una inversión muy significativa, yo diría una inversión histórica de un poco más de 80,000 millones de pesos que se han venido colocando en obras que ya todos los días los miles de potosinos o los usuarios que transitan las avenidas las han venido circulando, calles, avenidas, carreteras, puentes, estas unidades deportivas que también están por todos lados. En fin, Erika, la verdad es que el tema de la infraestructura es el sello de distinción junto con el tema de seguridad de este gobierno potosino.
1: Ahora, secretario, hemos estado revisando justamente algunos de los balances de las valoraciones que hace la ciudadanía sobre el trabajo que ha llevado a cabo el gobierno del estado y mismo el Diario de Circulación Nacional Reforma publica información muy interesante de cómo están valorando los potosinas, los potosinos, las potosinas, el ejercicio gubernamental del estado potosino. Y yo te preguntaría, a ver, entiendo que el informe será para destacar lo que se ha hecho, pero estos rubros en donde la ciudadanía todavía dice aquí falta, aquí se necesita, ¿serán atendidos en este último año de gobierno?
18: Sí, se corta un poco la llamada, Erika. Pues a ver, el contenido, insisto, es, ya lo hemos venido platicando en este mismo espacio, Erika. La verdad es que hoy en San Luis Potosí es un estado que ya se han sentado las bases de nuestro desarrollo. Es un estado que tiene rumbo, que tiene dirección en todos los sentidos. Hubo un atraso histórico de más de 30 años. Hay todavía bastantes cosas por hacer y por eso nosotros hoy le estamos apostando a la continuidad, que tengamos un gobierno de continuidad con, sí, con el mismo propósito que hoy se ha tenido, que es transformar la vida y los corazones de todos los potosinos.
1: Sí, secretario, te hacía justamente referencia a esta encuesta que hoy publica Reforma, en donde incluso pregunta cómo se está valorando por parte de la ciudadanía este ejercicio gubernamental que encabeza el gobernador Ricardo Gallardo. ¿Aprueba o desaprueba la forma en que Ricardo Gallardo Cardona está haciendo su trabajo como gobernador de San Luis Potosí? Y llama la atención que el 67% la aprueba. ¿Esto representa, esto significa un compromiso? Porque, a ver, el hecho de que las personas, los potosinos, nos estén depositando su confianza en este gobierno, ¿representa para ustedes un compromiso?
18: Por supuesto, es más allá del número estadístico y representa esa gran responsabilidad y sobre todo la confianza que más del 60% de los ciudadanos, casi el 70%, han depositado en la figura del gobernador. Que lleguemos a un quinto año administrativo con estos números, Erika, la verdad es que dice mucho. Es un resultado que nos compromete aún más con todos los potosinos de seguir trabajando, de no defraudarlos como no se ha hecho hasta el día de hoy, de apretarle en este sexto año administrativo, de romper paradigmas donde en el pasado, pues prácticamente desde el quinto año ya no querían hacer nada y en el sexto estaban viendo a qué otro cargo público brincaban o qué saqueaban y se llevaban de las arcas públicas. Ahora no, ahora nosotros estamos aquí con de frente dándole la cara a los potosinos, recorriendo prácticamente los 59 municipios de la mano del gobernador y todo su gabinete legal y ampliado, y apretando para poder avanzar aún más en todas las responsabilidades públicas que tenemos.
1: Secretario, pues vamos a estar atentos tanto a la entrega del documento a través de tu persona como del mensaje que dé esta tarde el gobernador del estado, y si nos lo permites va a ser muy interesante seguir analizando de manera posterior, ya que conozcamos el contenido de este informe, ir platicando de cada uno de los rubros y cada uno de los aspectos. Te agradezco mucho, secretario.
18: Claro que sí, Erika. Con mucho gusto vamos a estar por ahí y ampliando la información de manera presencial, si me lo permites, más tarde, e invitar a todos los potosinos que estemos atentos hoy a las 5 de la tarde.
1: Te agradezco mucho, secretario. Muy buenos días.
18: Gracias, Erika. Muy buen día.
1: El maestro J. Guadalupe Torres Sánchez, secretario general de Gobierno, va a ser interesante. Es que, mire, independientemente de las filias y las fobias partidistas y gubernamentales, lo peor que podemos hacer los ciudadanos es ser indiferentes ante este ejercicio de rendición de cuentas. A ver, más allá de la forma en la que son presentados, el espíritu de la presentación de un informe de gobierno es que tú y yo nos enteremos, los ciudadanos, conozcamos qué ha hecho un gobierno y qué ha dejado de hacer. Y que podamos hacer una valoración justa, con los datos en la mano, de cómo están trabajando en cada una de sus responsabilidades. Lo hicimos con el caso del gobierno federal, el informe que presentó la presidenta de México. Y ahora será interesante también hacerlo con el gobierno del estado y posteriormente con los de los ayuntamientos. Lo hicimos con el del Congreso del Estado, bueno, que se había muy poco que analizarle, honestamente. Esperemos que los de los ejecutivos tengan mucho más que decir, pero sobre todo, y lo más interesante que a mí me parece estos ejercicios gubernamentales, es que plasmado de lo que está ahí, de lo que han hecho, también los ciudadanos podemos demostrar lo que no se ha hecho, lo que queda pendiente, y entonces pedir, exigir, gestionar para que se pueda atender. Si los ciudadanos no queremos escuchar, somos indiferentes a los ejercicios de rendición de cuentas, lo que sucede es que los gobiernos pues se quedan en el ejercicio, ¿no?, donde sobran los aplausos, donde hay palmaditas en la espalda y se acabó, cuando el espíritu de estos informes de gobierno, insisto, es el escrutinio público, la revisión pública, popular entre los ciudadanos que están siendo representados por esos actores políticos, sean diputados, sean alcaldes, alcaldesas, gobernadores, gobernadoras, la misma presidenta, que podamos hacer este ejercicio de escrutinio, de ver qué se ha hecho y qué hace falta, y que podamos estar pendientes de ello. Ojalá y así lo tomemos, y que podamos estar muy atentos en este espacio, así lo estaremos haciendo. Vamos a hacer una pausa, al regresar tengo más información para ti, vamos a estar platicando también de qué sucedió con este decomiso histórico en Guanajuato, pero sobre todo qué ha pasado en las siguientes horas. De eso y más platicamos al volver.
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39: La cuarta temporada de Ted Lasso llega a Apple TV. Previo al estreno de la cuarta temporada, Ted Lasso protagonizó el medio tiempo del Mundial y hoy no es extraño ver en camisetas y carteles no solo apoyo al ficticio equipo AFC Richmond de Roy Kent y Jamie Tartt, sino frases memorables. 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Football is life, el fútbol es vida. Frase insignia de Dani Rojas, interpretado por Cristo Fernández, quien es además el autor de la frase. Como una lección de soltar y seguir adelante. Ted Lasso también nos enseñó a ser como un pez dorado, un animal que solo tiene 10 segundos de memoria efectiva, así para olvidarlo mal.
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0: Desde Chihuahua, el periodista Paul Ronquillo detalló que la visita de la presidenta Claudia Sheinbaum en esa entidad se vio rodeada de cuestionamientos sobre la soberanía nacional, a pesar del gran ánimo con el que fue recibida. La reunión solicitada por parte de la gobernadora Maru Campos se llevó a cabo, aunque se mantuvo en calidad de privada. Pueden ponerle el nombre que quieran, pero son precampañas y todo el mundo sabe cuál es el propósito de este proceso interno, mencionó Luis Carlos Ugalde, director integral de consultores, ante el proceso de Morena para la designación de coordinadores de la defensa de la transformación. Aseguró que la falta de interés en la vida pública por parte de la ciudadanía es algo que permite que nuestro sistema político sea deficiente. El internacionalista Israel López Monsiváis externó que la relación entre México y Estados Unidos se ha visto opacada, pues la ciudadanía mexicana ha estado más informada por parte de la prensa norteamericana que por la transparencia en nuestro país, mientras el vecino del norte se ve presionando ante sus elecciones. México pone en riesgo sus variables comerciales al proteger a funcionarios que quizá deberían de ser investigados. Derek Maltz Jr., exdirector interino de Administración de Control de Drogas de Estados Unidos, pidió a México investigar a funcionarios y políticos que, según afirmó, brindan protección a organizaciones criminales y planteó que el gobierno de Claudia Sheinbaum solicite recursos especializados de las Fuerzas Armadas estadounidenses para combatir a los cárteles. En un mensaje publicado este domingo en redes sociales, Maltz sostuvo que para desmantelar los grupos criminales es necesario atacar las redes de protección que, de acuerdo con su señalamiento, permiten sus operaciones. 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Hoy le quiero mandar un saludo de verdad muy especial a la gente que nos está sintonizando en los barrios tradicionales de San Luis Potosí, particularmente en el barrio de Santiago a través del 96.9. Rubén Castro nos dice que él ya está en la chamba, pero que su familia está ahí en el barrio de Santiago y nos manda saludos y nos pide que le mandemos muchos saludos a su familia. Un abrazo con muchísimo cariño. Cariño, también tenemos una denuncia, gracias por la confianza, nos están diciendo que en la escuela 21 de agosto, donde ahora es nuevo el director, solicita el pago de la cuota voluntaria, pues en carácter de obligatoria. Que incluso pues antes les daban posibilidad de irlas pagando en parcialidades, etcétera, y hoy los están amenazando que quien no cubra a fin de mes esta cuota no podrá acceder a la escuela. ¿No que eran voluntarias? Bueno, pues le damos seguimiento, esto está sucediendo, nos dicen, en la escuela 21 de agosto y vamos a estar pendientes precisamente con las autoridades educativas. Al cierre de la semana pasada se dio a conocer y se presumió como un buen platillo por parte del gobierno federal este decomiso en Guanajuato que llamó la atención por el nivel del mismo. Yo me estoy enlazando hasta Guanajuato con Marta Silva, periodista, para que nos informe al respecto. ¿Cómo estás, Marta? Buenos días.
1: ¿Qué tal? Muy buenos días. ¿Cómo están todo tú y todo tu auditorio?
0: Con el gusto de poder platicar contigo y saber, a ver, qué sucedió en Guanajuato, pero sobre todo, Marta, qué ha sucedido en los días posteriores, durante este fin de semana. ¿Qué sabemos de este megadecomiso?
1: Bueno, pues como recordar un poco al auditorio que el pasado 17 de septiembre las autoridades federales y estatales de acá de Guanajuato ejecutaron una orden de cateo en una terminal ahí de almacenaje en la carretera de San José Iturbide rumbo a San Luis Potosí, esto como parte de una investigación de la Fiscalía General de la República. Como saben, se informó que fueron aproximadamente 59 millones de litros de hidrocarburo, pero presuntamente no estaba comprobado el origen de este combustible. Bueno, esto derivó en una investigación que, como ya sabemos, por ahí el lunes se estuvo informando de que pues estaba investigando a la empresa. Sin embargo, bueno, lo que pasó en este fin de semana para la gente que se desconectó por ahí de las noticias fue de la entrada, pues bueno, desde hace semanas o meses o poco más, los habitantes de allí de la comunidad de La Fragua, que está muy cerca del municipio de la cabecera municipal de San José Iturbide, pues han hecho una serie de protestas por la falta aparentemente de protocolos, pues sí, no hay hermetismo por parte de esa compañía. Sin embargo, pues bueno, la compañía se ha estado dando, ha emitido varios comunicados donde afirma que, pues bueno, es una operadora de la terminal, rechaza estos señalamientos de una operación irregular, y pues bueno, no, al final de cuentas las autoridades no han podido comprobar estos pues las acusaciones de la PGR. Basta recordarle a la gente que el operativo se realizó desde el día 4 de septiembre, sí. Dos días antes el SAD había informado que se emitieron una serie de, se retiraron los permisos de una serie de gasolineras, aparentemente una pipa que recogió gasolina de una de estas de estos establecimientos fue seguida hasta esta planta que está en San José Iturbide, Y pues bueno, ahí está, la trazabilidad se le llama del origen de esta gasolina, fue el origen de las investigaciones, ¿no? Entonces, bueno, el lugar aparece, estuvo un tiempo cerrado, sin embargo, a partir del 10 de septiembre ya estuvo funcionando normal. El día que fueron las autoridades, el día 17, pues no había nadie, no hubo ningún detenido. La planta aparentemente está operando normalmente, nos comentan por allí las autoridades de San José Iturbide, y pues bueno, está a la espera de que a partir del día lunes hoy pues se realice o ver la propuesta de la empresa para que retome pues este llamado de entrada, bueno, de las autoridades, pero también de la presidencia municipal, para que pues se siente en esta mesa de trabajo propuesta. Ayer se pronunció la gobernadora al respecto y hace pues este señalamiento, ¿no? Que no basta con que la empresa del grupo Minsa esté informando que está todo a cabalidad esta información que ellos poseen, que únicamente almacenan esta información, sino pues que justifique que ya sea con estas facturas por parte de Pemex o de ExxonMobil, la otra empresa de la que también recibe estos combustibles que almacena, y pues bueno, veremos el día de hoy estos avances.
0: Pero a ver, ayúdame a entender varias cuestiones, Marta. ¿La planta sigue operando?
1: Sí, sigue operando normal, incluso no, las últimas informaciones que tenemos es que ni siquiera estaba incautada, no había personal de corporaciones pues en los alrededores, pues estaba operando normal, también es lo que nos comenta pues las autoridades.
0: A ver, la autoridad le puso la etiqueta de 59 millones de litros de huachicol, pero no suspende actividades, no genera ninguna acción adicional. Ahora, se va a conocer que la Fiscalía General de la República está trayendo estas investigaciones sobre este decomiso. ¿Sabemos algo de su actuación? ¿Los han visto, pues? ¿Se han apersonado? ¿Han realizado alguna revisión?
1: Pues mira, el acceso siempre ha sido restringido, pero efectivamente, como comentas, la Fiscalía que investiga la delincuencia organizada pues ha traído la investigación, y pues es únicamente lo que sabemos. El día de ayer, domingo, estaba operando con toda la normalidad. Por ahí se hizo un recorrido por la zona, donde pues no se ven, hay trabajadores, hay entrada y salida de pipas, la actividad aparentemente es normal. Tampoco, como te comento, no hay autoridades custodiando aparentemente las instalaciones, y pues al menos desde afuera no se notan sellos visibles de clausura. O sea, se supone que tiene que comprobar, como mencionaba eso la gobernadora, tiene que pues comprobar toda esta información o la validez de este pues combustible, pero pues le achaca la responsabilidad la empresa a Pemex y a ExxonMobil, ¿no?
0: Es que yo no puedo creer, 59 millones de litros de lo que el gobierno federal, porque ha sido un anuncio incluso del gobierno federal, la Fiscalía General de la República, le llaman huachicol, pero no han podido demostrarlo.
1: Presunto cuasi huachicol, y bueno, hay que recordar también este contexto a tu público también, que el anuncio se dio la víspera de la visita de la presidenta Claudia Sheinbaum acá a Guanajuato, ¿no? Y pues bueno, obviamente el impacto fue todavía mayor que si nada más hubiera sido cualquier otro día.
0: Sí, sin duda. Marta, te agradezco muchísimo la información y ojalá podamos estar en contacto para que nos vayas contando pues qué es lo que pasa de aquí en adelante, porque a ver si pues el anuncio muy bien, pero y las acciones en consecuencia y el demostrar que efectivamente se trata o no de huachicol, qué es lo que va a seguir, va a ser muy interesante conocerlo. Te agradezco mucho.
1: Así es, muchas gracias a ti y a tu público.
0: Muy buenos días. Bueno, pues qué cosa. Marta Silva, periodista desde Guanajuato. Es que hoy lo que parece que está sucediendo es que se adelantaron al considerarlo y al anunciarlo como un mega operativo en contra del huachicol, y ahora no son capaces de demostrar, uno, la empresa, que es legal, y dos, la autoridad, que es huachicol. Y entonces estamos en medio de esto. ¿Cómo es posible? Es que yo de verdad no lo puedo creer. Me parece inverosímil que 59 millones de litros no se logre ubicar su origen legal. Es decir, si efectivamente fue movilizado de manera legal o si se trata de huachicol. No estamos hablando de un litro de gasolina que, bueno, pues ahí alguien se le fue. 59 millones de litros de combustible. Y ni la autoridad sabe si es huachicol o si es legal, ni la empresa logra demostrarlo. Y hoy, pues la empresa sigue trabajando, porque mientras no se lo demuestren, pues, ¿qué le dicen? Pero se anunció como un mega operativo. No lo entiendo. De verdad, no entiendo cómo se aventuraron a hacer un anuncio como este sin tener todos los elementos en la mano. Híjole, qué barbaridad. Nos vamos a la pausa y regresamos, que hay mesa de análisis de arranque de semana y tenemos muchos temas que compartirte.
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0: Aunque esta mañana en teoría debe de estar ya llegando el suministro del agua proveniente de la presa del Relito, la verdad es que las fallas han sido constantes. ¿Cuántas llevamos en las fechas recientes? Albina Castañón nos tiene la información. Albina, buenos días.
17: Buenos días, Erika. Pues sí, tal como comentas, con la falla reportada en el acueducto El Realito el pasado 14 de septiembre, el sistema suma ya 75 ocasiones desde octubre del 2021 en las que ha dejado de enviar agua a la zona metropolitana, 9 de ellas en lo que va de 2026. Por las fallas registradas, el realito acumula 282 días sin envío de agua desde octubre del 2021. A este periodo se suman 335 días de paro entre 2023 y 2024 por los trabajos que tenía de reparación de la cortina, con lo que el sistema acumula 617 días sin suministro de agua a la zona metropolitana. Durante este año, los paros han representado 30 días sin suministro de agua proveniente de este acueducto. Durante estas interrupciones, Erika, Interapa sostiene el servicio mediante un esquema de atención que incluye la operación de pozos de reserva, interconexiones en la red hidráulica y distribución de agua con pipas en las colonias afectadas. Este esquema ha permitido reducir el impacto que tienen estas suspensiones del acueducto en alrededor de 70 colonias de la zona metropolitana, Erika. También personal del organismo activa estas medidas cada vez que se presenta una nueva interrupción. El registro histórico muestra la recurrencia de este sistema. 3 fallas en 2021, 25 en 2022, 20 en 2023, 5 en 2024, 13 en 2025 y 9 en lo que va del 2026. Erika, hasta aquí la información.
0: Híjole, aunque no es el año, Albina, de mayores fallas, lo cierto es que sí llevamos ya pues muchas registradas. Estamos hablando prácticamente de una por mes, porque estamos en septiembre y llevamos 9 fallas en este 2026. Sí es una situación que se tiene que resolver de una vez por todas. Te agradezco mucho la información, Albi.
17: Gracias, Erika.
0: Buenos días. Y hablando precisamente de lo que está fallando, bueno, pues también el servicio de recolección de basura en Soledad de Graciano Sánchez. ¿A qué se debe y qué es lo que está sucediendo? Jimena González nos tiene la información. Jime, buenos días.
18: ¿Qué tal, Erika? Buenos días. Así es, aunque el presidente del Congreso del Estado, Luis Fernando Gámez Macías, aseguró que ya fue resuelta la inconformidad de habitantes de Soledad de Graciano Sánchez por la instalación de un nuevo sitio para la disposición de residuos, reconoció también que el municipio continúa enfrentando el reto de encontrar un espacio adecuado para el confinamiento de basura y que se requiere una solución de largo plazo. El legislador señaló que recientemente abordó el tema con el alcalde de Soledad, quien le informó que la preocupación de los vecinos por el funcionamiento del nuevo sitio ya había sido atendida y que los residuos habían dejado de depositarse en el lugar. Sin embargo, indicó que la búsqueda de un nuevo espacio para la disposición final de la basura continúa. Gámez Macías señaló que durante los últimos años se ha trabajado en la búsqueda de alternativas, incluso con autoridades del municipio de Hidalgo, para encontrar un sitio que permita atender las necesidades de Soledad. Añadió que Villa de Pozos podría incorporarse a la búsqueda de una solución conjunta ante la necesidad de contar con un espacio para el manejo de los residuos que generan estos municipios. El presidente del Congreso aseguró que se mantendrá atento a la percepción de los habitantes respecto a este tipo de proyectos y a la generación de políticas públicas que no representan afectaciones para la población. El problema, sin embargo, no se limita a Soledad. Cuestionado sobre la existencia de tiraderos clandestinos y la quema excesiva de basura que ha sido reportada en distintos puntos del estado, Gámez Macías reconoció que también es un asunto que deberá revisarse de manera conjunta con la Secretaría de Ecología y Gestión Ambiental. Hasta aquí la información.
0: Gracias, Jimé. Y a la lista inmediata podríamos sumar, y ahí en la vecindad a Villa de Pozos, donde también hay tiraderos clandestinos, donde también hay quema de basura y donde no se están tomando las acciones contundentes. En fin, vámonos con más información, y es que ya es tiempo de la mesa de análisis.
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0: Oigan, comenzamos la mañana diciendo que había muchísimo tráfico. Este accidente en el brazo del distribuidor Juárez, el que sale de carretera 57 Salvador Nava, está generando una locura, pero además en los arranques de semana suele ser así, y por lo pronto está con nosotros Gaby Torres de Morena. Bienvenida.
21: Excelente lunes, Erika. Sí, con un poco de tráfico por ahí en la ciudad, pero ya estamos por acá, mira, y va llegando nuestra querida compañera.
0: Va llegando también Verónica Rodríguez del Partido Acción Nacional, que ya está con nosotros. Bienvenida, gracias por acompañarnos.
22: Gracias, Erika. Hola, Gaby. Buenas noches a todos. Ya llegué.
0: Oye, pues lo decíamos, el tráfico está a todo lo que da, pero también lo que está a todo lo que da es el proceso interno del Movimiento de Regeneración Nacional. A ver, Gaby, platícanos un poco de cómo se está dando esta dinámica. Ya hay nombramientos. Nos decían la semana pasada San Luis Potosí que se espere porque hay todavía hay una situación que atender y que seguramente será una de las últimas entidades en resolverse. Pero por lo pronto, ¿cómo está avanzando este proceso, Gaby?
21: Erika, pues es San Luis Potosí, como bien mencionas, es uno de los estados que por ahí está costando un poquito poquito más de más trabajo en cuanto a las negociaciones, en cuanto a los acuerdos que se toman desde lo interno y desde este proceso interno de Morena, en donde pues la dirigencia ha sido muy clara al respecto de lo que no se va a permitir dentro de Morena para lo que viene en adelante y de cómo se van a tomar ciertas decisiones desde siempre una decisión del pueblo, desde una decisión basada en las encuestas, desde decisiones tomadas también desde el consenso, porque no se descarta que exista consenso entre los compañeros y por supuesto entre los perfiles, entre los liderazgos que se activan en todas las entidades y en todos los sectores, pues que sean liderazgos probos, ahora sí que como mencionan ahí, que es una palabra que anda mucho dentro de este proceso interno de Morena, que sean no solamente perfiles reconocidos por, o más bien, que no sean reconocidos por escándalos, que no sean reconocidos por una mala gestión o por estar ligados o por lo menos que haya pues esta parte de señalamientos, ¿no? Sino que sean perfiles realmente que la gente los conozca en territorio por su trabajo, por las decisiones que se han tomado desde los diferentes espacios, porque muchos perfiles han estado en otros espacios y que por supuesto lo que se busca desde el proceso interno de Morena, pues es mantener el equilibrio entre todos los participantes, entre todos quienes están interesados y que yo el interés no lo veo malo, no lo veo ilegítimo, sino todo lo contrario. Dentro de un movimiento creo que debe de haber perfiles que sumen, que levanten la mano, perfiles que pues tengan esta intención y la buena voluntad de llevar a cabo la transformación en sus diferentes entidades, y creo que las decisiones se están tomando desde un criterio pues basándose sobre todo en las encuestas y en esta parte de sumar a todos y a todas. No ha sido un proceso en donde haya preferencias, sino todo lo contrario.
0: Ahora, bueno, pues está precisamente ya algunos de los nombres sobre la mesa: Aguascalientes, Nora Rubalcaba, senadora con licencia en Baja California, Julieta Ramírez, senadora con licencia en Campeche, Pablo Gutiérrez en Colima, Rosa María Rosy Vallardo, como la conocen en Guerrero, Beatriz Mujica, que vaya que en Guerrero ya generó ahí algunas diferencias, en Michoacán Carlos Torres Piña, en Querétaro Santiago Nieto, el exdirector de la UIF, en Quintana Roo Eugenio Gino Segura, en Sinaloa Imelda Castro, y en Zacatecas también ya generando ahí temas en donde incluso les gritaban fraude, fraude, Verónica Díaz Ro senadora. A ver, Vero, ¿qué decir acerca de estos perfiles que está impulsando por lo pronto Morena como coordinadores de la defensa? Yo no estoy diciendo que vayan a ser sus candidatos, pero como coordinadores de la defensa.
22: La historia nos dice que sí lo van a hacer, porque recordemos que en el, ¿qué fue? 2021, cuando arrancó la pre-campaña Claudia, pues era igual con este tipo de nombres, ¿no? De los defensores de la deformación. Vaya que la tienen difícil, sí la tienen muy complicada, porque, pues bueno, pese a que se dice que hay, se busca consenso, que se busca que todos los liderazgos se sumen, los nombres que tú acabas de decir, Erika, pues ya han generado cuestionamientos no solo en Zacatecas, sino también en Quintana Roo, por ejemplo, ya salió un liderazgo a decir que no porque se quedaran con la candidatura, digo, perdón, con la defensa, pues se iban a quedar con el Estado. Entonces, ha generado mucho cuestionamiento de manera interna, y yo creo que ahí el trabajo político no se está haciendo bien, pero bueno, lejos de que a nosotros nos preocupe que a quién van a poner o cómo lo van a hacer, lo que nos preocupa es que esto está distrayendo a algunos actores que deberían estar enfocados en gobernar, en dar resultados, y no solamente en estar haciendo pues estas pre-campañas. San Luis Potosí, como bien dice Gaby, bueno, se cuece aparte, se ve lejano el consenso, se ve muy lejano la unidad. Creo que pues aquí no solo se está batallando, ¿verdad? Creo que no, incluso en algunos actores de Morena no hay gusto por la candidata que podría ser, ¿no?, emanada del Partido Verde Ecologista. Y vaya, pues han sido aliados durante toda esta deformación. En el caso de Quintana Roo, por ejemplo, pues el ¿cómo se llaman? ¿Coordinadores? El defensor viene del Partido Verde Ecologista. Entonces, todo parece indicar que en San Luis Potosí van a tener una candidata del Verde, y pues si logran consensar, si logran dialogar, si logran ponerse de acuerdo, pues lo vamos a ver, y además, aunque lo disfracen de ir separados y que el verde con sus reglas y Morena con las propias, pues al final sigue siendo lo mismo, están del mismo lado, están del lado de la deformación y van a terminar acompañando a la candidata del verde ecologista aquí. Oye, en San Luis Potosí, aunque no les guste.
0: ¿El PAN no está haciendo lo mismo?
22: Claro que respecto sí. A que nosotros,
0: del nombramiento de los defensores, de los
22: nosotros no estamos defendiendo la deformación, al contrario, queremos defender a México de esto que está haciendo Morena, de esto que está haciendo el oficialismo a nivel federal y estatal, y queremos defender a la ciudadanía, porque de verdad no podemos permitir que avance esta destrucción. Y hoy lo que estamos haciendo es simplemente darle a conocer a la ciudadanía las ideas que Acción Nacional durante mucho tiempo ha plasmado y le ha dicho a la ciudadanía que es lo más valioso y lo más fuerte que tenemos. Las ideas de cómo detener y cómo frenar esta deformación y esta destrucción por parte del oficialismo.
0: Se está incorporando a la mesa Josefina Salazar. Hola, del Movimiento Ciudadano. Qué gusto tenerte por acá. Estoy ya sobre el tiempo para hacer la pausa, la voy a hacer de una vez y regresamos para seguir platicando.
21: Yo voy a pedir una servilleta, Erika, porque aquí Verónica se mordió un poco la lengua al decir no. Que hay personajes haciendo campaña distraídos de sus funciones, y tenemos un claro ejemplo, la tenemos aquí sentada en la mesa.
22: No necesita la servilleta.
21: En una campaña constante, en una campaña abierta por una posición dentro de nuestro estado, cuando hay actividades que tiene en las que estar concentrada.
22: Soy una mujer muy trabajadora y cumplo con todas mis responsabilidades.
0: Voy a la pausa y regreso para que platiquemos de ello. Enseguida volvemos.
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2: Si te gustan las historias sobre invasiones alienígenas, El Kraken Despierta es una de las mejores novelas que puedes leer. El escritor británico John Wyndham tiene la cualidad de describir los momentos más horrendos con una naturalidad que te hace vivir a ti mismo las catástrofes descritas. 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
0: Estamos de regreso y estamos platicando a ver del nombramiento y de los perfiles. Ya los enumeramos, los que se han nombrado hasta ahora por parte de Morena como sus defensores de la Cuarta Transformación en las entidades en donde habrá elección en el gobierno del estado en el 2027. A ver, Josefina Salazar, ¿qué decir de estos procesos que están viviendo? Porque yo también antes de la pausa lo decía, a ver, y...

0: Exactamente, ¿no? O sea, se utilizan todos los medios digitales, para promover la figura de una persona que va por el verde, ¿no? Espectaculares. Ahora ya está, algunas bardas están apareciendo en el interior del estado, ¿no? Utilizando algo similar a lo que utilizó la presidenta hace tiempo, como Claudia Sheinbaum, ¿no? Cuando inició así, es Claudia y nada más una figura que lamentablemente, pues esa es una simulación ante la ciudadanía para los organismos electorales. El Partido Acción Nacional lo mismo, están haciendo campañas anticipadas con espectaculares, bueno, ahora hasta cerillos, mandiles están llegando con temas de informes legislativos, cuando ni siquiera, digo, y a mí me interesaría saber que me llegara mi documento a mi casa, pues un documento donde dijera qué están haciendo en la Cámara de Diputados, en la Cámara de Senadores, en la función pública, y realmente este es un engaño a la ciudadanía, ¿no? Y yo lo que me sorprende, pues también es que no haya, pues, un posicionamiento claro del Instituto Nacional Electoral, de lo que es el CEPAC, acerca de este tipo de campañas, de detenerlas, porque pues hoy lo que necesitamos los partidos políticos es estar con la ciudadanía, visitar, escuchar a la gente, saber qué es lo que necesita, cuáles son las prioridades que se deben de tener al momento de conformar agendas legislativas, agendas de gobierno, y que hoy por hoy pues no se está haciendo, ¿no? Entonces se están distrayendo, están también cansando a la gente, Erika, ¿sabes? Porque entonces ya la gente dice, y ahora usted, a ver, ¿qué nos viene a ofrecer? Es que ya vinieron de no sé de dónde, y ya nos dijeron que viene la candidata para tal lugar, y ya nos dijeron que viene el candidato, y que y ya nos vienen a presentar personas, y todavía ni siquiera inicia el proceso electoral en el tema local, ¿no?
1: Movimiento Ciudadano, a ver, están presentando recursos ante las autoridades electorales, están quedando atrás, ante eso, ¿cómo va a responder Movimiento Ciudadano?
0: Claro que sí, bueno, a nivel nacional se han estado presentando recursos por parte de nuestra dirigencia nacional, lo acaba de hacer de conocimiento recientemente nuestro coordinador nacional, se están presentando recursos ante los organismos electorales acerca de las campañas anticipadas que se están dando en todo el país, porque se está distrayendo primeramente el recurso de los partidos políticos, que debería de ser para la formación de ciudadanía y para la información también de los ciudadanos. Y segundo, porque hoy por hoy no estamos todavía inmersos en un proceso, en el tema local todavía ni siquiera estamos en un proceso ya electoral o de precampañas.
1: Sí, no ha comenzado,
0: y a nivel nacional, pues se acaba de aprobar, pues obviamente acaba de iniciar el proceso, pero todavía no vamos en una etapa de precampañas, y hoy ya lo vemos en todos lados, espectaculares, lonas, bardas, con simulaciones acerca de informes legislativos. Bueno, el tema, por ejemplo, yo a Emilio lo respeto muchísimo, pero oye, tener un espectacular con su presidenta a un lado, estatal, y decir, oye, es un informe legislativo, y ella qué tiene que ver con su informe legislativo como diputado, ¿no? O sea, de entrada. Entonces,
1: ¿qué decir de eso?
2: Yo lo he puesto aquí sobre la mesa, creo que no estoy de acuerdo, no es algo que yo haría, no es algo que yo hago, siempre hay que ser muy congruentes entre el ser, el hacer y el decir. A ver, nosotros en este momento tenemos una encomienda legislativa que tenemos que culminar. Yo respeto mucho las aspiraciones de mis compañeros, incluso creo, insisto, son legítimas, pero tenemos que ser congruentes entre el movimiento que representamos, entre lo que decimos en las calles y entre nuestro trabajo. Yo no creo que esté peleada una cosa con la otra, Erika. Es decir, yo no creo.
1: ¿Pero no les dijo la presidenta, quien quiera hacer, que renuncie?
2: Sí, claro, y los compañeros lo que han dicho es, pidan licencia, los compañeros lo que han dicho es que están esperando una convocatoria. El tema del segundo informe legislativo para mí es meramente un pretexto, y sería yo incongruente si solamente señalara a, por ejemplo, Acción Nacional, que también tiene espectaculares por toda la ciudad y en su distrito con en su gran mayoría por ahí diciendo segundo informe legislativo. ¿Por qué entonces 27 diputados y diputadas no tenemos acceso a hacer lo mismo? Y que yo insisto, habiendo tantas necesidades en nuestro estado, en nuestros distritos, en este caso de los compañeros que tienen distritos, y habiendo tantas necesidades de la gente, pues gastar en un espectacular a mí se me hace algo banal, a mí se me hace algo que no abona y que no te garantiza ni te asegura votos, ¿no? Creo también en esta congruencia de, bueno, ok, tú quieres aspirar a otro encargo, está bien, estás en la posibilidad y es tu derecho. Sin embargo, creo que Morena está haciendo las cosas como debe de hacerlas. A ver, Morena no ha sido señalado por irse al extranjero, como se fue ya el presidente nacional del partido Partido Acción Nacional, en donde realiza una gira por Bruselas, Berlín, en Alemania, en donde pues pide intervención

0: extranjera de alguna forma porque va y se queja de su país, en lugar de estar escuchando a la gente en México, él va a una gira al extranjero a quejarse, a vender su patria y su nación, y no están siendo congruentes en esto de ir a buscar a la gente, ir a ofrecerles realmente, como ellos dicen, pero nada más es una narrativa, ofrecerles una alternativa distinta, cuando pues nunca me voy a cansar yo de recordar que ellos ya fueron gobierno y tampoco le dieron solución a las problemáticas de nuestro país, sino todo lo contrario. Entonces, sí es incongruente, es ilógico y es hipócrita de la oposición salir a decir que no están haciendo lo mismo cuando sus principales personajes, por lo menos en nuestro estado, están haciendo una campaña abierta.
1: A ver, pero eso fue directita para el Partido Acción Nacional. Claro, ¿qué claro. respondes?
2: A Gaby no le gustan los espectaculares porque Morena lo que hace es pintar bardas, ¿no? Y bueno, está por toda la ciudad con su hashtag, que si en la encuesta, que si es, que si no es. Digo, si hablamos de incongruencia, si hablamos de hipocresías, pues primero hay que recordar quién puso en la mesa este jueguito de adelantarse a los tiempos. Y miren, no van a ver o no van a escuchar plataformas políticas, ni van a escuchar propuestas, ni deberían estar escuchando que se autollamen candidatos, porque... ya lo dijo el tribunal, cuando nosotros impugnamos, cuando nosotros presentamos la queja por esos actos anticipados de campaña de Claudia Sheinbaum, el tribunal dijo que un acto anticipado de campaña se configura cuando pides el voto para tu persona, cuando presentas propuestas y cuando hablas de una plataforma política. Hasta entonces se configura un acto anticipado de campaña. Hoy tendríamos que revisar en cada uno de los casos que se mencionan de Morena, del Verde, del PAN, si alguien está configurando este acto anticipado de campaña. Si no es así, entonces estamos hablando de procesos políticos internos como los bautizó Morena en su tiempo. Entonces, si los ciudadanos conocieran verdaderamente a todas y todos los que aspiran no solo a dirigir, sino a administrar correctamente los recursos públicos, de verdad tendrían la posibilidad del día de la elección de tomar una decisión informada, razonada, pensada, con tiempo. Hoy lo que nosotros estamos haciendo es justo darle a conocer a la ciudadanía quiénes son las personas que pudieran en determinado momento coordinar estos esfuerzos, pero también que conozcan las ideas, como ya lo decía yo aquí. Nuestro partido sufrió una reestructura interna, presentamos un relanzamiento, después lo que hicimos fue presentar a la ciudadanía esta apertura para que pudieran participar también activamente, no solo los que somos militantes, ciudadanos no militantes de Acción Nacional y ciudadanos militantes del partido pueden participar de este proceso político interno que hoy en San Luis Potosí está abierto únicamente para Ciudad Valles y la capital. ¿Qué es lo que buscamos? Buscamos la verdadera participación de la ciudadanía. ¿Estamos cercanos a ellos? Sí, porque nuestra apertura no es una simulación, no es una tómbola, no es una designación, no es esto que está haciendo hoy Morena, que va a los estados y ya saben con quién van a competir. Incluso sus propios militantes hoy cuestionan por qué la designación de tales personas, si hay otros liderazgos que, a decir de ellos, podrían reunir más esfuerzos. Pero insisto, la incongruencia pues está aquí en la mesa de todos los actores políticos, porque hay quienes dicen que están trabajando por el país, hay quienes estamos defendiendo la patria y hay quienes únicamente le están haciendo el trabajo sucio a Morena.
1: Oigan, tengo que hacer una pausa, pero quiero regresar, es el último bloque de la mesa y hay todavía muchos temas que discutir, por ejemplo, esto de los asesinatos en contra de estudiantes en este país, que la semana pasada estuvieron denunciándose y exigiéndose procuración de justicia y seguridad a gritos en las calles, pero también quiero cerrar con este tema, porque a ver, dice Vero, es que mientras no se pida el voto, no es ingenuo pensar que hoy día alguien va a ir a decir y voten por mí, pues a ver, ni lo necesita, ¿no? Nada más con levantar la mano, con aparecerse, con estar prometiendo gestiones y demás, pues seguramente ya esto de pedir el voto pues suena bastante ingenuo, pero además, ¿quién está ganando dentro de Morena en imponer perfiles como defensores, coordinadores de la defensa de la transformación? De eso y más platicamos al volver.
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7: 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A meses de que comience la reducción gradual de la jornada laboral en México, apenas 6% de las empresas estaría tomando medidas para adaptar sus operaciones. El uso de figuras partidistas como coordinadores para posicionar a candidatos representa una forma de evadir el espíritu de la legislación electoral, consideró Armando Ríos Piter, analista político. La educación superior avanza con una política enfocada en ampliar el acceso, fortalecer la permanencia y generar nuevas oportunidades para las y los jóvenes, afirmó el secretario de Educación Pública, Mario Delgado.
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1: Estamos de regreso y a ver, para cerrar con el tema de los coordinadores de la defensa de la Cuarta Transformación, primero, a ver, ¿quién en su sano juicio va a salir a decir voten por mí en estos momentos, cuando ni siquiera es necesario? Con aparecerse, con estar, con ir, con recorrer las colonias, etcétera, pues ya se está haciendo ahí una cierta campaña, ¿no? Ya se está poniendo el nombre de personas en el imaginario colectivo, pues, en la mente de las personas. Pero segundo, a ver, Josefina, ¿quién ves que esté ganando dentro de Morena? ¿Son perfiles de la presidenta? ¿Son perfiles de los gobernadores? ¿Quién obedecen estos perfiles que han sido nombrados como coordinadores de la defensa de la transformación?
19: Mira, pues realmente yo no sé quién esté ganando ahí. La realidad es que es difícil, yo creo que ha de ser muy difícil ser morenista, estar en estos momentos, tratar de defender lo que está pasando al interior de Morena, en los pleitos que tiene el Verde, junto con esa lucha encarnizada que se han tenido estos últimos años los dos partidos políticos. Y no sabría decirte, Erika, quién es el que gana. Lo que sí te puedo decir es quién pierde, y es la ciudadanía. La ciudadanía es la que está perdiendo. Porque tiene a partidos políticos, a gobiernos, tiene a funcionarios públicos en una constante y permanente campaña electoral. Y que se olvidan de lo que debería de ser. Mira, vengo de un recorrido ahorita, por ejemplo, en la zona media, y habrás de ver todo lo que se escucha en la zona media. Y vas al altiplano y es lo mismo, platicas con la gente cercana y lo que te platican de lo que está viviendo, los toques de queda, por ejemplo, en los municipios, porque no pueden salir después de las 6 de la tarde, porque está peligroso salir a las 6 de la tarde. el tema de salud, de que no tienen los medicamentos necesarios para poder llevar a sus enfermos, ¿no? Las carreteras están por demás intransitables, los caminos igual, falta de agua, falta de alumbrado, falta de seguridad, la pérdida de cosechas en el campo también, y que no hay una mano que se les extienda para poder salir adelante a las familias y llevar sustento a su casa. El tema de cómo las mujeres estamos perdiendo el empleo, hay indicadores en donde se dice que San Luis Potosí es uno de los estados que está por abajo de la media en el tema de la pérdida de empleo para las mujeres. Se nos están cerrando las puertas. ¿Y quién está tomando acciones? ¿Quién está tomando políticas públicas para poder atender ese tipo de acciones? Nadie. Todo el mundo está distraído en esos temas. Todo el mundo está distraído en hacer campaña, en ya llevar candidatos a presentar, como tú bien lo dices, o sea, no seamos ingenuos. Se están haciendo informes, se están haciendo los coordinadores de la transformación y cosas así. Son campañas simuladas y que desvían la atención de lo que verdaderamente se debería de estar atendiendo.
1: Pero,
19: entonces,
1: ver,
19: hoy está la ciudadanía,
1: sí.
19: Hoy quien está perdiendo es la ciudadanía.
1: Pero para cerrar con esos temas, pero también sumar el que ya puso Josefina sobre la mesa, el tema de la inseguridad. A ver, a mí me ha alarmado muchísimo lo que se ha denunciado, porque no es que sucediera la semana pasada, es que la semana pasada coincidieron las voces de los jóvenes denunciando, están matando a los estudiantes, a las estudiantes. El caso de la joven de origen español viene a develar una realidad que se está viviendo en nuestro país. ¿Qué hay que decir de eso?
2: Pues bueno, en el caso de San Luis Potosí es todavía mucho más triste. José nos habla acerca de lo que ella vio en el interior del estado, y es curioso porque en San Luis Potosí no tenemos a nadie con licencia, ni tenemos a nadie, bueno, yo le preguntaba en el intermedio a Gaby, ¿no?, qué perfiles de Morena se ven para San Luis Potosí, y aun cuando no se están distrayendo de sus funciones en ese proceso interno del oficialismo, San Luis Potosí está abandonado, y yo coincido con Josefina, hoy tenemos inseguridad, hoy tenemos municipios pues con, de verdad, con un sentir de la ciudadanía donde ya no pueden salir a la calle tranquilos, y pues qué decir de quienes viven al día, pues tenemos que salir a trabajar, pero con esta inseguridad ya a veces hasta le pensamos. En el país es lo mismo. En el país no hay una estrategia de seguridad nacional que de verdad blinde y garantice la paz, la vida, la tranquilidad de la ciudadanía. No tenemos ni siquiera el reconocimiento de la propia autoridad, porque recordemos este informe que dio la presidenta, donde sus números están bien maquilladitos para que ellos generen una falsa realidad, un México en el que solamente vive ella, porque el resto de los mexicanos, por supuesto que nos damos cuenta en el día a día de que no solamente es el delito común. Hoy estamos hablando tristemente que estamos en manos de la delincuencia organizada, y les molesta que les llamen narcopolíticos o narcopartido cuando en realidad muchos estados de la República están siendo gobernados por la propia delincuencia organizada. Y en este proceso interno donde les preocupa qué tipo de perfiles llevan, pues tampoco les está preocupando quiénes son los gobernantes que están. ¿Y quiénes son los que realmente están combatiendo la delincuencia organizada? Mientras tengamos un país gobernado por un partido político que no quiere ver la realidad de nuestro México, vamos a seguir con los mismos resultados. Y qué triste y qué lamentable, porque son ellos mismos incluso los que dicen que, ¿cómo dijo el gobernador de Puebla? Que las mujeres no podemos gobernar los municipios por la delincuencia organizada. Pues hay que decirle a ese gobernador que no solo las mujeres, los hombres también corren peligro, y es justo porque este gobierno federal nos ha abandonado en el tema de seguridad.
1: Gaby.
0: Sí, Erika, el tema de seguridad es un tema muy complejo, no de hace 8 años, ni de hace 6, ni de hace 2. Es un tema con el que se ha lidiado durante décadas, y aquí lo hemos platicado. Es muy lamentable que pase esto entre nuestros jóvenes y hacia nuestros jóvenes, y que tienen todo el derecho de manifestarse, de salir a las calles. Yo esas cosas jamás voy a estar en contra, jamás las voy a criticar, jamás voy a decir no, es algo político, incluso no, todo lo contrario. Creo que es una forma también de escuchar a las juventudes. Muy lamentable que sea por este caso. Yo diría y haría el llamado a no politizar este tipo de situaciones que son graves para nuestro país en general. No es algo que sea de un partido político, porque, pues bueno, aquí hemos traído antecedentes históricos que jamás van a aceptar, que nos dejaron un país en condiciones de verdad muy complejas en materia de seguridad. Lo que aquí se menciona, por ejemplo, el tema de las mujeres en los espacios, Entonces, pues es algo que la propia presidenta también salió a decir, pues creo que fue muy desafortunado el comentario de este personaje, de alguien que, yo lo he dicho, Erika, dentro del movimiento, dentro de las izquierdas, a pesar de ser de izquierda, hace falta mucha reivindicación de el género, de los roles de género y de esa cultura que se nos ha inculcado respecto de si las mujeres podemos estar en espacios o no. Es un comentario muy desafortunado, un comentario que después tuvo que salir él mismo a reivindicarlo. ¿Por qué? Pues porque no se trata de que las mujeres no podamos llegar a espacios en donde tal vez está más álgido el tema, sino todo lo contrario, es llegar a hacer lo que tenemos que hacer, seamos hombres o mujeres.
1: Oye, pero además no era el reconocimiento tácito del trabajo que no se ha hecho.
14: Claro.
1: Mira, no solo tendría que ser un lugar donde las mujeres puedan gobernar, sino además donde la gente pueda vivir.
0: Donde la gente pueda vivir y sobre todo donde se puedan realizar cambios. Sin embargo, insisto, el tema de seguridad es algo que se está trabajando. Hemos hablado aquí de las estrategias que se han utilizado a nivel nacional, de las estrategias dentro de nuestro estado. Sin embargo, recuperar, dejar estable un país que sufrió violencia durante décadas, pues se vuelve muy complejo, Erika. Esto no quiere decir que no se estén realizando acciones. Aquí las hemos platicado, aquí las hemos puesto sobre la mesa, hemos hablado con datos de cómo han bajado los índices de delitos graves. Sin embargo, todavía en nuestro país queda mucho por hacer, y no solamente desde el gobierno federal, desde los tres niveles de gobierno, desde quienes estamos dentro de las legislaturas, para pedir cuentas. A ver, nosotros vamos a tener un ejercicio de rendición de cuentas derivado de un quinto informe de gobierno, y que es ahí donde como legisladores tenemos el deber de cuestionar lo que se ha hecho, refutar aquello que no se ha hecho, y por supuesto, pero tenemos que estar todos en esa dinámica.
1: Uy, sí, lo harán,
0: lamentablemente.
1: Ya vimos los ejercicios de
0: sí,
1: de
0: claro, y al día de hoy amenazan con ser distintas, amenazan con que va a cambiar la dinámica, con que se va a revisar los funcionarios que tienen que ir a comparecer. Yo te diría desde ese primer momento, ojalá esta revisión del ejercicio de comparecencia sea en pro de la ciudadanía, sea realmente para pedir cuentas, y que no sea un acto únicamente para dar felicitaciones, para darnos la mano y para entre todos simular que estamos bien, que se han hecho las cosas bien, sino simplemente pedir que se rindan cuentas, no a nosotros como diputados y diputadas, porque nosotros terminamos en septiembre del 2027, como sino para poder dar cuentas a la gente que nos pregunta, por ejemplo, de temas de seguridad en San Luis Potosí, de temas trascendentales como el agua, como lo que sucede alrededor de todo nuestro estado.
1: Cierro contigo, Josefina, sobre el tema de la inseguridad. ¿Qué decir?
19: Pues que es muy lamentable todo lo que estamos viviendo. Bien te lo comentaba yo hace un momento, pues nosotros también hemos recorrido el estado en estas últimas fechas, y la realidad es desalentadora. O sea, el cómo ver las personas cierran sus negocios temprano, dejando de llevar un ingreso a su casa porque tienen que cerrar temprano, porque si no, pues el torno de violencia pues no les permite mantener su negocio abierto. Y estamos hablando de ciudadanía que tiene su taco, de su puesto de tacos, lo de hamburguesas, que tiene su tienda, y que de alguna forma ellos, pues es la manera que tienen de hacerse de recursos. Entonces tenemos esa parte, el tema de realmente el crimen organizado, de cómo está dominando nuestro estado, cómo está dominando el territorio nacional. Que me disculpe, pero a ver, anteriormente sí había problemas, nadie niega que en el pasado no había temas de inseguridad, pero hoy por hoy lo vemos hasta en las propias estadísticas que emiten también los propios órganos de seguridad nacional, en donde se ha incrementado también el tema de delitos en nuestro país. Y el cerrar los ojos a esa realidad es no pensar en la ciudadanía, es no pensar en nuestras familias, es no pensar en que eso a nosotros nos representa un riesgo importante para nuestra propia integridad y la de la gente que nosotros queremos. Y es lo que nos pide la gente, ¿no? Ve eso ya, cómo está el cobro de piso en los municipios, cómo está el tema de la extorsión para que no puedan cerrar, para que puedan abrir sus negocios, el tema de cómo los sembradíos o las cosechas tienen que ser vendidos a tal o cual persona. Bueno, hay temas tan delicados que lo vemos ahí, o sea, desapariciones que han habido en nuestro estado. Dime cómo estamos en el índice de desapariciones, por ejemplo, en nuestro estado y en nuestro país. ¿Y qué es lo que se hace ante el tema de desapariciones? Se les cierra las puertas a las madres buscadoras. Se les cierran las puertas a las personas que están exigiendo que haya seguridad en el Estado. Se les cierran las puertas en el país, se les cierran las puertas a los estudiantes. Entonces, yo creo que es una reflexión muy profunda la que sí tenemos que estar haciendo, y sobre todo quienes están en el gobierno. A mí me sorprende porque, por ejemplo, Morena durante mucho tiempo fue muy combativa. Hicieron reformas para y promovieron reformas que fueron aprobadas, por cierto, por otros partidos políticos y que por eso transitaron a nivel federal y a nivel local, y que hoy por hoy pues vemos que esas reformas se están dando para atrás y se está concentrando el poder, se les está quedando facultades a los municipios, se les están quitando facultades a los estados, está haciendo una concentración de poder a nivel nacional, y que realmente esa concentración, ya lo vimos, lo único que hace es que no se resuelven los problemas de tierra y no se resuelven los problemas dentro de nuestras comunidades.
1: Oye, que por cierto, las madres buscadoras fue un tema que se quedó totalmente fuera del informe de la presidenta Claudia Sheinbaum, que a mí sí me llamó la atención, porque ella, cuando llegó, dijo, ante preguntas expresas de cómo lo había manejado Andrés Manuel López Obrador, que ella sí iba a estar abordando este tema. Oye, pero bueno, ya lo platicamos la próxima semana.
2: Gaby tiene razón. Sí. Los sexenios pasados, por supuesto que tienen responsabilidad, pero a la presidenta le fue muy mal con el abrazos no balazos. O sea, el sexenio anterior le dejó el país todavía peor, y tan no funcionó esa estrategia de abrazos no balazos, que hoy pues el secretario de Seguridad está tratando de redireccionar, aunque no lo dejan salir a darle un nombre distinto, pero tuvo que cambiar la estrategia, porque esa que le dejó Andrés Manuel, pobre la presidenta, le dejó todavía peor la inseguridad.
19: Por ejemplo, el gobernador, ¿no? El que tenemos acá, el que pidió licencia, ¿no?
1: Ya nos tenemos que despedir porque si no nos va a alcanzar el corte, pero nos quedamos con ganas de seguir platicando la próxima semana. Josefina Salazar, muchísimas gracias por estar con nosotros.
19: Muchas gracias, Erika, y un saludo a todas y a todos en sus casas.
1: Verónica Rodríguez, muchas
2: gracias.
1: Prometo
2: llegar más temprano para aprovechar el tiempo. Gracias, gracias por el espacio.
1: Gaby Torres, muchísimas
0: gracias. Erika, muchas gracias. Gracias por el espacio y pues por comenzar la semana aquí con la dulzura de Antares.
1: Oye, a recibir el informe del gobernador.
0: Vamos a recibir el informe. Tenemos una sesión ahorita a las 10 de la mañana, en donde se estará recibiendo por parte legislativo el informe, para nosotros entrar a ese proceso de glose, de desglose de este informe, para poder llevar a cabo un ejercicio de comparecencias.
1: Pues tendremos mucho que platicar. Muchas gracias por estar con nosotros. Vamos a una pausa y regresamos.
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9: ¿Cuál es tu posibilidad real de que te muerda un varano en Asia? 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Si te mantienes a 2 metros de distancia, tu probabilidad es literalmente cero.
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1: Gracias por todos los comentarios sobre la mesa de hace un ratito. En un ratito más estoy compartiendo algunos de ellos, pero hablemos de otro tema importantísimo, muy relevante para este país. Este 19 de septiembre se estuvo realizando pues el mega simulacro con motivo precisamente de esta fecha que nos sigue doliendo a todos los mexicanos, los sismos que se han vivido en 2 ocasiones en esa fecha, 19 de septiembre. En medio de esta situación, ¿qué tendríamos que haber aprendido a este tiempo de distancia? ¿Qué tendría que haber cambiado más allá de los simulacros, más allá de tener un día al año en que recordamos? ¿Qué tendríamos que haber modificado? Eso platicamos con Ricardo Tapia, experto en temas de protección civil. Ricardo, muy buenos días. Y a ver, la pregunta de entrada ya, ¿qué tendríamos que haber aprendido y en qué tendríamos que haber trabajado a estas alturas?
12: Erika, ¿qué tal? ¿Cómo estás? Buenos días. Con el gusto de saludarte a ti y a tu auditorio. Pues bien, se cumplen 41 años de aquel terrible evento en el que murieron miles de personas y muchas más quedaron sin hogar, muchos daños, etcétera. Y aún hay muchos aprendizajes. A ver, hay una realidad, Erika. Sí hemos avanzado, sí hay un parteaguas de ese sismo del 85. Hoy hay una mayor investigación de fenómenos, hay mejores reglamentos y criterios de construcción, hay un mayor monitoreo de fenómenos, hay sistemas de alerta, hay atlas de riesgos. Sin embargo, aún tenemos mucho que avanzar en este sentido, sobre todo en entidades como San Luis Potosí, donde la percepción social del riesgo es diferente, por ejemplo, los habitantes de la Ciudad de México, quienes tienen una mayor cultura de la protección civil. Aquí, por ejemplo, tenemos instrumentos como el Atlas de Riesgos Municipal, cuya última actualización data del 2018. Y eso, pues, son cosas que no se pueden permitir, porque obviamente este tipo de instrumentos que se encuentran desactualizados o que están guardados en una computadora no reducen riesgos, Erika.
1: Claro.
12: Estos realmente adquieren un valor importante cuando modifican una decisión de desarrollo urbano.
1: Ahora, justo me quiero detener esta parte, Ricardo, porque escuchábamos el fin de semana a Omar García Harfuch, secretario de Seguridad y Protección Ciudadana del Gobierno Federal, destacar las bondades del sistema de alertamiento, y muchos pues tuvimos ahí la alerta a la mano en nuestro celular de lo que estaba sucediendo, pero de manera posterior escuchaba algunos de los testimonios, por ejemplo, de los todavía damnificados de este último sismo de gran intensidad en nuestro país, que decían: ¿y de qué te sirve que te alerten si de todas formas te vas a quedar sin vivir? Si te vas a quedar sin tu familia, si vas a estar en riesgo porque esa parte no se ha modificado. A ver, más allá de los sistemas de alertamiento oportuno, ¿en qué tendríamos que estar trabajando?
12: Tendríamos que estar trabajando, yo creo que un aspecto importante es en la socialización de la protección civil, por supuesto, en generar una mayor cultura de la protección civil, pero creo que las autoridades tienen la obligación de tener servidores públicos en la materia mejor preparados, Erika. Hoy la ley Bueno, desde el 2012 que se modifica la Ley General de Protección Civil, establece la obligatoriedad para estados y municipios el que cuenten con servidores públicos de protección civil que se encuentren debidamente certificados, Erika. Es decir, tenemos sistemas de alertamiento eficientes, efectivos, pero de nada sirven si las personas que encabezan las áreas no saben cómo interpretar esos alertamientos, esos no saben monitorear, etcétera, y consecuentemente no saben comunicarlo. Y lo vimos, por ejemplo, en el huracán Otis, Erika. Se tuvo con mucha anticipación el monitoreo del huracán que estaba avanzando, que iba a pegar, y simplemente no se avisó. Y los daños que sufrió el estado de Guerrero, Acapulco particularmente, fueron devastadores, que hoy, a años de distancia, la población lo sigue padeciendo.
1: Ahora, partiendo precisamente de esto, el alertamiento sí, pero también saber qué hacer y saber cómo reaccionar, creo que también tiene que trabajarse mucho de manera preventiva. A ver, de pronto nos hemos comprado la idea de que Protección Civil es simulacros, ¿no? De que es para lo que se trata y para lo que es. Cuando, a ver, Protección Civil, y tú ya lo mencionabas hace un rato, tiene que ver incluso con la regulación de construcciones, con el ordenamiento de la ciudad, con el verificar cuáles son esos riesgos que podrían estar ahí de por medio y que podrían estar generando una situación de emergencia.
12: Sí, definitivamente. A ver, se tiene la concepción de que Protección Civil es una entidad operativa, y entre los indicadores que luego se suelen aplaudir es, pues, cuántas emergencias atendimos, cuando la realidad es, lo que deberíamos estar cuestionando es cuántas emergencias o cuántos desastres se evitaron. Claro. A través de la implementación de políticas públicas y programas como, justamente, digo, la socialización, la realización de simulacros, programas de inspección rigurosos, que los establecimientos cuenten con un programa interno de protección civil, que al final del día, Erika, es un instrumento, ese documento, ese programa interno es un instrumento de gestión de riesgos que todas las empresas y todas las áreas de servicio deben de tener elaborados al 100 para identificar sus riesgos y establecer protocolos de actuación, primero para eliminar esos riesgos y segundo para actuar en caso de que estos salgan de control y que tengamos que aplicar medidas como la evacuación o la extinción de un incendio.
1: Ahora, Ricardo, justamente, pero ¿cómo empezamos con esto? Si, a ver, tenemos pues varios de los municipios aquí mismo en San Luis Potosí, varios de los municipios en todo el país que ni siquiera el Atlas de Riesgo tienen actualizado, que es un documento ahí empolvado, muerto en el escritorio de algún funcionario, pero sin actualizar y sin atender a esos riesgos que ahí son reportados.
12: Claro, por supuesto, y ese es un grave problema, Erika. El Atlas de Riesgos es un instrumento de gestión justamente de estos riesgos y que es dinámico, porque las sociedades son dinámicas, Erika. Te comentaba hace unos minutos que el Atlas de la Capital, por ejemplo, data, la última actualización data del 2018. Si bien es cierto que se anunció el año pasado un Atlas dinámico para San Luis Potosí Capital, pero este no se ha visto por ningún lado y es importante que esto se socialice. A principios de este año también se hizo el anuncio por parte del gobierno del estado que los 59 municipios del estado tendrían un atlas municipal de riesgos, cosa que es súper importante, pero ojalá les alcance el tiempo para llevarlo a cabo y para implementarlo. Y justo eso, como lo comentamos, de nada sirve tenerlo empolvado y no socializarlo, porque entonces vamos a seguir construyendo vulnerabilidad en el territorio, Erika.
1: Pues Ricardo Tapia, yo te agradezco muchísimo que nos ayudes a tocar estos temas para justo generar esta conciencia de que no solo tiene que ver con un día al año, a ver, que los fenómenos que pueden afectar a nuestro país no se limitan a una fecha calendaria, sino que pueden estar ahí de manera permanente. Esto que tanto hemos platicado y que de hecho lo empezamos a conversar cuando estabas al frente de una instancia en materia de protección civil, que en San Luis Potosí sí hay riesgos, sí hay situaciones que pasan, por ejemplo, sí es una zona sísmica, pero además hay otra serie de eventos que pueden afectarnos, que pueden impactarnos y para los cuales tenemos que estar preparados. Te lo agradezco mucho.
12: Gracias, Erika. Buenos días.
1: Muy buenos días. Ricardo Tapia Cuevas platicando con nosotros. Él es experto precisamente en estos temas de protección civil y de verdad que hay que tomarlos con seriedad, con muchísima seriedad, porque es mejor prevenir, como él lo decía, qué mejores cuentas que decir todo lo que se pudo evitar, a estar dando cuentas después de, oiga, pero no nos fue tan mal, nada más poquita afectación. No. Lo mejor es que no haya afectaciones porque se cumplió con todos los protocolos previos para evitar una tragedia y una desgracia. Con esto vamos a la pausa y enseguida volvemos.
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32: ¿Cuál es tu posibilidad real de que te muerda un varano en Asia? Aún como viajero frecuente, tu estimación es del 0.000001%. Por ejemplo, en toda la historia moderna de Singapur, el número de humanos mordidos por varanos urbanos es extremadamente bajo, apenas unos cuantos casos documentados por década. Los varanos son animales asustadizos. Si ven a un humano, su primera reacción es salir corriendo al canal de agua más cercano o trepar un árbol. Solo muerden si cometes la imprudencia de pisarlos por accidente, arrinconarlos para tomarles una foto o intentar alimentarlos. Si te mantienes a 2 metros de distancia, tu probabilidad es literalmente cero.
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32: ¿Cuál es tu posibilidad real de que te muerda un varano en Asia? Aún como viajero frecuente, tu estimación es del 0.000001%. Por ejemplo, en toda la historia moderna de Singapur, el número de humanos mordidos por varanos urbanos es extremadamente bajo, apenas unos cuantos casos documentados por década. Los varanos son animales asustadizos. Si ven a un humano, su primera reacción es salir corriendo al canal de agua más cercano o trepar un árbol. Solo muerden si cometes la imprudencia de pisarlos por accidente, arrinconarlos para tomarles una foto o intentar alimentarlos. Si te mantienes a 2 metros de distancia, tu probabilidad es literalmente cero.
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1: La última vez que conversamos en este espacio con el gobernador del estado, Ricardo Gallardo, fue al inicio de este año. Y le preguntábamos cuál sería el sello de este 2026 en su administración. Y coincidía y lo reiteraba el secretario general de gobierno hace unos días cuando platicábamos con él en el previo a la entrega del informe, del quinto informe de gobierno. Y nos decían, el sello es la infraestructura. Y por eso quisimos platicar esta mañana con José Francisco Reyes Novelo, director de la Junta Estatal de Caminos. Muy buenos días, director, ¿cómo estás?
3: Erika, ¿cómo estás? Muy buenos días. Muy buenos días a todo tu auditorio. Muy contentos de platicar contigo. Andamos ahorita aquí en Río Verde supervisando últimos detalles ya de para poner en marcha Red Metro, temas de pintura, señalización y eso, pero estamos a la orden, Erika.
1: Oye, pues justamente, a ver, en este balance de resultados que se han tenido a lo largo de este último, el más reciente año de gobierno, el quinto año de gobierno encabezado por el gobernador Ricardo Gallardo, él nos decía, el sello de la casa sería la infraestructura. ¿Cómo se ha venido trabajando en las diferentes zonas del estado, director?
3: Claro, mira, los números los dicen, Erika, han sido los 5 años con mayor inversión en infraestructura en la historia de San Luis Potosí, más de 80,000 millones, y estamos trabajando con importantes obras carreteras en las 4 regiones en por igual, en gran inversión con nuevos circuitos dentro de la zona del altiplano, la conexión de la Huasteca Sur con otros estados de la región, el circuito cañero en Ciudad Valles y Tamasopo y varios caminos que comunican también en la zona media, ¿no? Estamos trabajando muy fuertemente en nuevas carreteras y también en la conservación de caminos, Erika, que sabemos que muchas veces no solamente es construir, es también conservar. La red carretera del estado es de cerca de 8,000 kilómetros. Y pensamos concluir este 2026 con una atención con conservación periódica y rutinaria de 7,000 kilómetros, pues en el 2027 poder concluir todo lo que es la red carretera estatal y poder regresar a esos lugares de mayor movilidad y que son de más importancia para la conectividad del estado.
1: Ahora, una cosa son las obras carreteras y de caminos y otra, el trabajo que se ha estado llevando a cabo dentro de las mismas colonias. A ver, platícanos un poco de esto, director.
3: Sí, claro. Mira, el tema de Enchúlame la Colonia, una gran iniciativa del gobernador que inició aquí en la capital potosina, donde la meta inicial era atender 100 colonias. El día de hoy se piensa concluir con más de 200 colonias en este 2026, donde atendemos un rezago histórico de atención que no tenían estas colonias, donde se les cambia luminarias, se cambian áreas verdes, se rehabilitan áreas verdes, se bachea, se desasolvan todo lo que son los pasos hidráulicos, permitiendo que mejoren las condiciones de vida y conectividad de estas colonias. Posteriormente, el gobernador nos pide iniciar este programa al interior del estado. Iniciamos con el programa Enchulando tu Comunidad en el municipio de Tamazunchale, donde se atenderían entre colonias y comunidades 50, y que el día de hoy, Erika, ya son 21 municipios, y ya son 360 colonias las que se han atendido en las 4 regiones del estado. Un rezago muy importante de caminos de conectividad que no habían sido atendidos por sexenios anteriores, hay que decirlo, y que el día de hoy cada vez se suman más municipios para darle seguimiento a este importante programa de mejoramiento tanto en sus colonias como en las comunidades.
1: Oye, director, es que de pronto nos clavamos en el tema de las obras, digamos, más vistosas y sobre todo las que se realizan en la zona metropolitana por el impacto en la movilidad que tienen, pero también hay que decirlo que para las comunidades hay caminos que representan la posibilidad de poder acceder a sistemas de salud, la posibilidad de poder acceder a comprar sus insumos, es decir, que la diferencia entre tener o no un camino que los comunique les da la posibilidad de tener, digamos, condiciones mucho más dignas, mejores condiciones de vida. Pues, en este sentido, ¿cómo se ha trabajado en la conectividad de las comunidades?
3: Sí, mira, es mejor calidad de vida en temas de salud, es mejor calidad de vida en temas de todo lo que es el comercio. La rehabilitación del circuito cañero ha permitido que la conectividad y la economía de toda la gente de la zona huasteca crezca. La rehabilitación de caminos en la Huasteca Sur permite que en temporada de chantolo una gran afluencia de turistas de otros estados como Veracruz, Tamaulipas, se acerquen al estado. En el altiplano potosino, que es un muy importante la agroindustria, hoy con estas carreteras que ha construido el gobernador y que se siguen construyendo, permite que el comercio fluya más rápido y también haya más ganancias, al igual el tema de salud, ¿no? Yo creo que una conectividad muy importante, por supuesto, que mejora toda la calidad de vida de las personas y sus comunidades.
1: Ahora, en cuanto a las obras, digamos, con mayor presupuesto, las más grandes que se han estado realizando, ¿cuáles son y qué resultados o qué impacto están teniendo?
3: Mira, el día de hoy se construyen y se ve que, aunque es inversión privada, se construye la autopista más grande que se está construyendo en el país, la carretera San Luis-Matehuala, una inversión de más de 22 mil millones gestionada por el gobernador, donde nosotros como dependencia hemos sido facilitadores en temas ambientales, en temas, todo lo que sea temas legales para que se pueda desarrollar esta importante vía. ¿Qué va a pasar? Va a seguir posicionando a San Luis Potosí en los estados con mayor crecimiento industrial gracias a su conectividad y gracias a su posición geográfica, permitiendo que más empresas se vengan a instalar aquí en el estado, ¿no? Al igual se construye la autopista San Luis Querétaro, otros 20 mil millones de inversión que le da la fortaleza de poder tener excelente conexión con el norte y con el sur del país. Al igual se construye la autopista de Aguascalientes a San Luis Potosí, otro punto importante de trasiego de mercancías y de industria, lo que nos permite tener excelentes carreteras seguras y que conecte con todo el país, cerca.
1: Ahora, director, ¿qué sigue? ¿Qué vamos a ver? ¿Qué vamos a vivir? ¿Qué se está proyectando para el último año de esta administración estatal? Sí, director.
3: Bueno. Ah, ya, perdón.
1: Ahí te escuchamos. Sí, te preguntaba, perdón, ¿qué es lo que se viene?
3: Yo creo que es el año de consolidación del mejor gobierno estatal que ha tenido en la historia de San Luis Potosí. Y los números lo dicen, ¿no? Gracias a una mejor conectividad hay más seguridad, hay más crecimiento industrial y va a ser el año de consolidación, como lo dije, de la infraestructura, de nuevas carreteras y del nuevo servicio de transporte para todos los ciudadanos, ¿no? El día de hoy está la red metro con los camiones de primer mundo y totalmente gratis, único servicio que en el mundo no tiene costo con esta calidad de camiones. Ya se inició en San Luis Potosí, ya se inició en Soledad, ya se inició con la Riviera Huasteca y en esta semana el gobernador dará inicio en la zona media. Esta importante red de transporte para toda la gente que mejora su economía es parte de la consolidación que te decía, de que el 2027 se cierra con mucha infraestructura y con mayor conectividad, Erika.
1: Ampliación de carretera 57 es una petición que ha tenido la iniciativa privada desde hace mucho tiempo, que adicional a esta vía alterna que ya se está construyendo, se pudiera crecer la carretera 57. ¿Está dentro de los proyectos?
3: Ahorita se está trabajando fuertemente en la continuación de la vía alterna del eje 122 al 140 y posteriormente se conectará del 140 con la autopista que va a Querétaro, ¿no? Esta de momento es parte de la infraestructura muy importante que realiza el gobernador en este momento para la liberación de la carretera 57 y que ayudará mucho a desfogar y a bajar esta importante afluencia o tráfico que se hace, ¿no? Al igual decirte que con esta autopista que se hace de San Luis a Querétaro permite que todos los camiones y todo el transporte que no tiene que pasar por San Luis Potosí prácticamente rodea este acceso de la carretera 57 y también va a desfogar muchísimo el tráfico que se hace en horas pico.
1: ¿Qué es lo que sucede en muchas entidades del país, ¿no? El acceso, digamos, a la mancha urbana es reservado para vehículos, digamos, de transporte de personas y el transporte de mercancías se desvía hacia una ruta periférica para evitar pues complicaciones, incluso en el tema de seguridad vial. Director, yo te agradezco mucho que nos permitas platicar contigo. Vamos a estar muy atentos tanto al informe que hoy estará en cosa de unos minutos más entregando el secretario general de Gobierno en documento por escrito al Congreso del Estado, como del mensaje que estará dando el gobernador hoy por la tarde con motivo de este informe. Y ojalá podamos estar en contacto para hablar justamente no solo de lo que se ha hecho, sino también de lo que viene para San Luis Potosí. Te agradezco mucho, director.
3: No, te agradezco el espacio. Un saludo a toda tu audiencia, a todos los televidentes que te siguen todos los días. Y estamos a la orden, Erika.
1: Gracias, muy buenos días. José Francisco Reyes Novelo, director de la Junta Estatal de Caminos, platicando con nosotros. Tengo mensajes sobre el tema de la mesa que no les he dado salida, no les he dado seguimiento, pero gracias de verdad porque sí los estamos leyendo. Nos están pidiendo que les demos más tiempo para poder platicar a la mesa. Los lunes particularmente nos dicen ya le hace falta más tiempo. Gracias de verdad por los comentarios porque nos los hacen llegar también a través de la transmisión en vivo en YouTube, pero también en Facebook nos están comentando lo mismo. Muchas gracias. Diferentes posturas a favor y en contra de lo que aquí expusieron cada una de las ponentes de las diferentes fuerzas políticas. Obviamente, pues no todos comulgan con un partido político y creo que esa es la riqueza de la diversidad y de la democracia en nuestro país. Gracias de verdad por estar en contacto con nosotros. Muchos saludos a mi querida Maribel Lemoine, que hoy no pudo estar en la mesa, pero que desde donde está nos está haciendo llegar sus comentarios, sus análisis sobre los temas que aquí estamos abordando. Gracias. Y Erasmo, que se aventó ahí un muy buen comentario, dice que los políticos de Morena no van al extranjero por temor a ser detenidos. Gracias por todos tus mensajes, a todos les ponemos atención, todos los leemos, de verdad, muchísimas gracias. Vamos a hacer una pausa, enseguida estamos de regreso, que todavía tenemos temas que abordar contigo antes de que se nos acabe la mañana.
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22: ¿Tú ya conoces la mejor medicina natural? Te voy a contar en menos de un minuto cuál es y cómo conseguirla. La oxitocina es una super hormona que nos brinda. Mejora nuestra salud metabólica, protege nuestras mitocondrias, es antiinflamatorio y antioxidante, mejora la cicatrización, quema la grasa visceral, reduce la resistencia a la insulina y reduce el apetito. A las mujeres nos domina la oxitocina. Podemos alimentarnos, apapacharnos y tenemos la capacidad de construir fuertes y sólidas comunidades. Los hombres también producen oxitocina, pero son más dominados por la vasopresina. Significa que están cableados naturalmente para la protección y la defensa. En tiempos primitivos, esos roles sociales mantenían viva a la especie. Y bueno, ¿cuándo producimos oxitocina? Cuando sentimos amor e intimidad. Cuando nos sentimos conectados, tranquilos y seguros con nuestros amigos y familiares de confianza, la oxitocina entra en acción. La brillante científica Sue Carter dice, la oxitocina es la medicina natural. Así que, si amamos más, nos sanamos más. ¿Y tú? ¿Qué estás esperando para amar? Sígueme en redes sociales como @MarionCortina.
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32: Según las estadísticas globales, somos uno de los países que más horas trabaja en el mundo y uno de los que menos riqueza genera. ¿Por qué? Porque confundimos estar ocupados con ser productivos. Sudar la gota gorda sin educación, sin estrategia y sin herramientas no te hace un héroe del trabajo. Te convierte en el empleado más barato de tu propio negocio. El esfuerzo físico tiene un límite. Tu cuerpo. La estrategia, no. Deja de romantizar el agotamiento. Si al final del día te duele todo el cuerpo, pero tu cuenta de banco está vacía, no estás luchando por tus sueños. Estás pedaleando una bicicleta estática. Trabajar duro te da para sobrevivir. Trabajar de forma inteligente te da para vivir.
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0: mexicano con resultados, algunos de ellos sorprendentes. Por ejemplo, este de Toluca Santos, donde ayer le pega Santos Laguna 3-2 a la escuadra choricera. ¿Quién iba a pensar que uno de los coleros le iba a pegar a uno de los punteros? Y además en su casa. Creo que fue el resultado rompequiniela. En una jornada donde además se desarrolló el partido, el clásico del fútbol mexicano, donde, bueno, pues el América viene de atrás y termina empatando. América, que en los últimos dos clásicos, el joven y el clásico nacional, pues ha estado abajo en el marcador. Contra Cruz Azul no les alcanzó, pero contra Chivas, bueno, terminaron empatando 2 en un buen partido, golazos, por cierto. Y bueno, pues al final el América se lleva el empate, creo yo, con sabor a triunfo por lo que fue el trámite del partido. Pero aún con ello, Erika, pues América al momento no ha ganado un solo clásico de los que ha disputado. Así que, pues bueno, creo que el del fin de semana ayuda mucho para quitar algo de presión a la escuadra de las Águilas. Habla en entrevista Miguel Borja, del conjunto de las Águilas. Vamos a escuchar sus palabras.
1: Bueno, creo que gracias, le doy la gracia a Dios, a los compañeros que me asistieron muy bien. Creo que fue un bonito gol, nos ayudó a subir esa energía que necesitábamos. El segundo tiempo fue muy bueno, hay que reconocer que Chivas hizo un buen primer tiempo, salió a proponer y bueno, creo que en el segundo tiempo nosotros supimos aprovechar la oportunidad que tuvimos. Esta playera amerita esto, ¿no? La entrega, el sacrificio, la ayuda y creo que el aliento que nos ha dado hoy la hinchada ha sido importante.
0: Miguel Borja, jugador del conjunto de las Águilas del América en el clásico del fútbol mexicano. Previamente, Cruz Azul pierde contra Monterrey, el Atlante había empatado 1 con el Puebla, pero en la cancha del Estadio Libertad Financiera, el Atlético de San Luis, Erika, por fin gana. Primera victoria del Atlético de San Luis en casa en lo que va de la campaña y se vino a dar hasta la fecha 9, prácticamente a mitad del torneo. El Atlético de San Luis, que además arrancó perdiendo contra Necaxa, pero que al final se repone con goles precisamente de Felipe Mora, vino por ahí también un autogol y al 81 Eduardo Águila a poner el tercero y definitivo luego de que Julián Carranza al minuto 10 había adelantado al conjunto necaxista. Merecido triunfo para el Atlético de San Luis, sobre todo merecido triunfo para la afición, que hizo una entrada de 11.900 asistentes y creo yo que ya le hacía falta al San Luis y sobre todo a sus aficionados, pues una victoria como la que se dio el pasado sábado ante un Necaxa que estrenó técnico y ahora sí que no imperó lo que muchos señalan de que equipo que estrena técnico gana. En este caso Juan Reynoso se estrenó como técnico de un Necaxa que se llevó 3 goles del Atlético de San Luis. Escuchamos a Diego Mejía, el técnico de la plantilla potosina.
2: Merecíamos ya más en casa, esa es la realidad. Lo comenté después del partido de Monterrey. La verdad que enfrentábamos a un equipo en el que no sabíamos mucho porque venía con un nuevo entrenador, no sabíamos que nos iban a presentar. Decíamos que el partido fue presentando, nos fuimos abajo, el equipo reaccionó bastante bien, cosa que hemos venido trabajando durante todo este torneo, estos momentos emocionales en los que nos ha costado cada vez que sucede un evento, como recibir un gol o meter un gol, como que esos 5 minutos posteriores el equipo no reaccionaba bien, y la verdad que ahora muy orgulloso de ellos.
0: Bueno, pues ahí están las palabras de Diego Mejía, el técnico del Atlético de San Luis. La jornada cerró el día de ayer, les decía yo que el equipo de Santos le pega a Toluca 3-2, Pachuca empata 2 con Tijuana y el equipo de Querétaro empata 1 con la escuadra de los Esmeraldas de León. Próximo rival del San Luis en la fecha 10, siguiente domingo, ante la escuadra de los Pumas en la cancha de Ciudad Universitaria, domingo 27 de septiembre. Y bueno, hoy se dio a conocer, por cierto, por parte de la Federación Mexicana de Fútbol, que hay una baja en el tricolor, luego de que por ahí se informó de molestia de parte de Alan Cervantes. Textualmente, la Federación Mexicana de Fútbol señaló lo siguiente en el comunicado: la Dirección Deportiva de Selecciones Nacionales de México informa que Alan Cervantes, jugador del América, causa baja de la convocatoria de la Selección Nacional de México debido a una molestia muscular, de acuerdo al comunicado. Uy. Así que, pues no estará el jugador de las Águilas, no sé si lo vayan a sustituir o bien se queden con los que ya están convocados. Vaya, hay que recordar que esta jornada que viene se disputa sin seleccionados a pesar de fecha FIFA. México va a jugar contra el cuadro colombiano y la escuadra peruana en el debut de Rafa Márquez. Vámonos con los...
3: Te seleccionan.
0: Y te lesionas.
3: Estás puestísimo y te lesionas.
0: Sí, no, mala suerte para el jugador de las Águilas del América. Oye, muy rápido, Erika, resultados en el fútbol americano de la NFL. Se jugó la semana 2 y, bueno, resultados el día de ayer. El equipo de Bengalíes le pega 26 a los Tejanos. Los empacadores de Green Bay ganan 20-17 sobre los Jets. Santos de Nueva Orleans le pega 24-17 a los Cuervos de Baltimore. Sorpresivo el resultado. Águilas de Filadelfia gana 24-20 a los Titanes. El equipo de los Vikingos 9-3 a los Osos de Chicago. Mientras que los Bucaneros también cayeron y fueron a manos de los Cafés de Cleveland 23-17.

0: 19, Patriotas le pega 23 a los Acereros de Pittsburgh, las Panteras de Carolina ganan 34-3 a los Halcones, mientras que a los Raiders le ganan 23-14 a los Cargadores, Broncos le pega 20-13 a los Jaguares de Jacksonville, los Vaqueros de Dallas ganan 37-20 a los Commanders de Washington, 49 de San Francisco le pegan 35-13 a los Delfines de Miami, mientras que los Seahawks le ganan 31-7 a los Cardenales, y ayer, buen partido en tiempo extra, terminó el juego entre Jefes y Colts, donde los Jefes de Kansas City ganan 33-30 a Indianapolis. Hoy cierra la actividad, lunes por la noche, Gigantes de Nueva York ante el equipo de los Rams de Los Ángeles en territorio californiano. Y cierro la información deportiva diciéndoles que ayer el equipo de básquetbol Santos de San Luis pues perdió el primero de la serie ante Lobos de Puebla, 86-95 en el Auditorio Miguel Barragán. Hoy se va a jugar el segundo partido. Bueno, estos Santos son un equipo totalmente volátil, ¿no?
1: Sí, muy poco estable, ¿no? En los resultados.
0: Muy poco estable. Además, coleros de la clasificación general. Una campaña que definitivamente ha sido un desastre, igual que la anterior. En actividad del deporte blanco, Iba Jovic, pues se llevó el abierto de Guadalajara. Venció 6-4, 6-2 en la final al estadounidense Peyton Stims. Bueno, las dos son estadounidenses. Ganó precisamente Iba Jovic en un partido que duró hora con 26 minutos. Y ayer el matador de toros, Fermín Rivera, confirmó su alternativa en la Plaza de Toros de Las Ventas. No tuvo quizás el éxito que se esperaba. Alternó con Damián Castoño y por ahí un cartel en donde estuvo también Gómez del Pilar con toros de partido de Resina y Veiga Teixeira. Así la actividad deportiva este fin de semana.
1: Gracias, Raúl.
0: Que tengan todos un excelente lunes. Saludos.
1: Muy buenos días.
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1: Oigan, la última y nos vamos. Esta mañana la presidenta de México, Claudia Sheinbaum, ha confirmado que ni en clase ni en recreo los niños de educación básica tendrán acceso a teléfonos celulares, pero tampoco a tabletas. La presidenta informó que este martes se publicará en el Diario Oficial de la Federación el acuerdo que se ha tenido con el CONAEDU y que la medida entrará en vigor el próximo 3 de noviembre. Los dispositivos, explicó, ya no podrán utilizarse ni siquiera como herramienta educativa dentro de las escuelas. Es que esto yo no lo puedo creer. A ver, para empezar, ¿cuántas instituciones educativas? Porque entiendo esta realidad de México en donde, por supuesto, no todos los niños tienen acceso a un dispositivo móvil, a un teléfono celular o una tableta. De eso partimos, de esa base. Pero los que sí lo tienen, hoy, en lugar de llevar a quienes no tienen el acceso a la modernidad y ver cómo le hacen para subirlos a las nuevas herramientas digitales, están diciendo, pues mejor se los prohibimos a todos. Ni siquiera como herramienta educativa, es que no me lo puedo creer. Porque entonces a lo que estamos condenando a estas nuevas generaciones en México es a que sigan aprendiendo como lo hicieron sus bisabuelos. Ni siquiera voy a hablar de sus padres. Sus bisabuelos, sus tatarabuelos, con el libro de texto gratuito en mano y con eso nada más como herramienta. Y el ingenio de los profesores. Pero que les están quitando la posibilidad de tener un aprendizaje significativo y en niveles de competencia con el resto del mundo. Que los estamos limitando en el acceso a la información de una manera impresionante. Y que les estamos diciendo que las tabletas y los teléfonos celulares son solo una herramienta de ocio y no de información y no de educación. Me parece tristísimo lo que está pasando en nuestro país. Creo que estamos dando pasos atrás en el modelo educativo de una manera contundente. Sí, entiendo que son un distractor en las aulas, pero también hay escuelas que desde hace muchísimos años han encontrado la manera de incorporar las tabletas a sus planes de estudio y se han convertido en una herramienta tremenda y sí para los niños de educación básica, pensando en que pues crezcan ya con estas habilidades tecnológicas, y hoy les vamos a decir no más en los planteles educativos. No me lo puedo creer, pero va a ser un tema que tendremos que estar platicando en esta semana, porque por hoy se nos ha acabado el tiempo. 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Mañana en punto de las 7 aquí te vamos a estar esperando. Mientras tanto, excelente día.
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12: De las 38,000 viviendas del bienestar contempladas para San Luis Potosí durante el sexenio, apenas alrededor de 1,000 se encuentran actualmente en construcción, mientras que unas 10,000 han llegado a la etapa de contratos. Entre enero de 2025 y junio de 2026 se contabilizaron 119 siniestros relacionados con usuarios vulnerables tan solo en el municipio capitalino. La defensa de la soberanía nacional no implica el aislamiento de México, sino mantener la cooperación y relaciones equitativas con otras naciones, sin renunciar a su autonomía, afirmó la fiscal general Ernestina Godoy.
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2: A meses de que comience la reducción gradual de la jornada laboral en México, apenas 6% de las empresas estaría tomando medidas para adaptar sus operaciones. El uso de figuras partidistas como coordinadores para posicionar a candidatos representa una forma de evadir el espíritu de la legislación electoral, consideró Armando Ríos Piter, analista político. La educación superior avanza con una política enfocada en ampliar el acceso, fortalecer la permanencia y generar nuevas oportunidades para las y los jóvenes, afirmó el secretario de Educación Pública, Mario Delgado.
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3: De las 38,000 viviendas del bienestar contempladas para San Luis Potosí durante el sexenio, apenas alrededor de 1,000 se encuentran actualmente en construcción, mientras que unas 10,000 han llegado a la etapa de contratos. Entre enero de 2025 y junio de 2026 se contabilizaron 119 siniestros relacionados con usuarios vulnerables tan solo en el municipio capitalino. La defensa de la soberanía nacional no implica el aislamiento de México, sino mantener la cooperación y relaciones equitativas con otras naciones, sin renunciar a su autonomía, afirmó la fiscal general Ernestina Godoy.
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2: A meses de que comience la reducción gradual de la jornada laboral en México, apenas 6% de las empresas estaría tomando medidas para adaptar sus operaciones. El uso de figuras partidistas como coordinadores para posicionar a candidatos representa una forma de evadir el espíritu de la legislación electoral, consideró Armando Ríos Piter, analista político. La educación superior avanza con una política enfocada en ampliar el acceso, fortalecer la permanencia y generar nuevas oportunidades para las y los jóvenes, afirmó el secretario de Educación Pública, Mario Delgado.

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2: De las 38,000 viviendas del bienestar contempladas para San Luis Potosí durante el sexenio, apenas alrededor de 1,000 se encuentran actualmente en construcción, mientras que unas 10,000 han llegado a la etapa de contratos. Entre enero de 2025 y junio de 2026 se contabilizaron 119 siniestros relacionados con usuarios vulnerables tan solo en el municipio capitalino. La defensa de la soberanía nacional no implica el aislamiento de México, sino mantener la cooperación y relaciones equitativas con otras naciones, sin renunciar a su autonomía, afirmó la fiscal general Ernestina Godoy.
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2: A meses de que comience la reducción gradual de la jornada laboral en México, apenas 6% de las empresas estaría tomando medidas para adaptar sus operaciones. El uso de figuras partidistas como coordinadores para posicionar a candidatos representa una forma de evadir el espíritu de la legislación electoral, consideró Armando Ríos Piter, analista político. La educación superior avanza con una política enfocada en ampliar el acceso, fortalecer la permanencia y generar nuevas oportunidades para las y los jóvenes, afirmó el secretario de Educación Pública, Mario Delgado.
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2: De las 38,000 viviendas del bienestar contempladas para San Luis Potosí durante el sexenio, apenas alrededor de 1,000 se encuentran actualmente en construcción, mientras que unas 10,000 han llegado a la etapa de contratos. Entre enero de 2025 y junio de 2026 se contabilizaron 119 siniestros relacionados con usuarios vulnerables tan solo en el municipio capitalino. La defensa de la soberanía nacional no implica el aislamiento de México, sino mantener la cooperación y relaciones equitativas con otras naciones, sin renunciar a su autonomía, afirmó la fiscal general Ernestina Godoy.
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0: Bienvenidos esta tarde tan especial, queridos amigos potosinos. El día de hoy estamos transmitiendo desde el Centro de Negocios San Luis Potosí, porque se llevará a cabo el informe de gobierno, el quinto informe de gobierno el día de hoy. Yo soy Cris Serrán, es un gusto saludarlos y por supuesto también un gusto saludar a mi compañero que se encuentra el día de hoy conmigo, Jonathan Flores, de Imagen 103.1. Jonathan, ¿cómo estás?
1: Hola Cristina, muy buenas tardes a ti y a todos, pues ya listos para lo que será este
2: desarrollo del quinto informe de gobierno de Ricardo Gallardo Cardona. Ya empiezan a llegar las figuras, los funcionarios públicos, Cristina, decirle al auditorio que se tiene previsto que comience el mensaje del gobernador a las 5 de la tarde, pero pues ya prácticamente estamos a la espera, Cristina, auditorio, de que este informe de gobierno se desarrolle en toda plenitud. Empiezan a llegar los funcionarios públicos, pero esto pues como parte de todo lo que se ha venido desarrollando en los últimos 5 años. Vamos a estar presentes en las diferentes plataformas de Global Media y como parte pues de esta transmisión oficial, Cristina.
0: Claro que sí, además de que nos pueden escuchar en nuestras estaciones hermanas, por supuesto también a través de Facebook y de YouTube. Y por aquí ya nos acompaña nuestro primer invitado
2: así
0: el día
2: es.
0: De hoy, mi querido Jonathan.
2: Tenemos presencia en este momento del director de la Junta Estatal de Caminos, Francisco Reyes Novelo, a quien le damos la bienvenida. ¿Cómo le va, director? Buenas tardes, bienvenido a Global Media.
3: Jonathan, ¿cómo estás, Cristina? Muy buenas tardes, pues con el gusto de acompañarlos en este medio tan importante como lo es Global Media, y poder platicar un poco del gran trabajo que se han hecho en estos 5 años de gobierno.
2: Y claro, han sido años pues que estamos en el quinto. Quisiéramos preguntarle primeramente, director, ¿cuáles son los retos que estaría encontrando que se llegan en la Junta Estatal de Caminos a este quinto año de la administración de Gallardo Cardona?
3: Claro, totalmente una red carretera destruida en las 4 regiones del estado, falta de conectividad en los municipios, principalmente de Huasteca y zona media, falta de infraestructura, lo que no permitía que el crecimiento industrial existiera como está pasando ahora en San Luis Potosí, y es algo en lo que se ha trabajado, ¿no? Desde un principio el gobernador solicitó pues trabajar toda la red carretera estatal es de cerca de 8.000 kilómetros, el día de hoy con conservación periódica muy a la par de lo que se construye todos los días con obras nuevas. A final de este año vamos a acabar atendiendo ya cerca de 7.000 kilómetros de la red carretera con conservación, bacheo, pintura, señalética, laterales, señalización, y esperamos concluir el sexenio del gobernador Ricardo Gallardo con toda la red carretera estatal atendida y aparte una segunda vuelta en ciudades o en centros de comunicación importantes, ¿no? Eso ha sido una mejor red carretera, nueva inversión en autopistas. El proyecto carretero más grande que se construye en el país se realiza en San Luis Potosí con la autopista San Luis Matehuala de 118.7 kilómetros, que lo que va a permitir que toda la industria que ya tiene ojos fijos en San Luis Potosí se instale. ¿Por qué? Porque va a haber mejor conectividad y carreteras más seguras.
2: Ahora, sin duda, lo que va a tenerse que destacar es cuál va a ser el gran siguiente proyecto, porque queda un año. Y hasta eso, pues tener que saber hacia dónde le van a prestar importancia, ¿no? ¿A qué dedicarán este último año?
3: Sí, ya lo comentó el gobernador, es el año de consolidación del mejor gobierno que ha tenido San Luis Potosí en su historia, y no lo digo yo, lo dicen los números, un estado con la mayor inversión en infraestructura, un estado con una disminución de delincuencia y de índices delictivos, un estado con más turismo y con más inversión extranjera e inversión privada, ¿no? Eso es el año de la consolidación, y ya lo comentó, es infraestructura, es conectividad y es transporte, ¿no? El transporte, el día de mañana el gobernador dará inicio a una ruta más de Red Metro, ahora en la zona media del estado. Ya había iniciado en la capital, inició en Soledad, la semana pasada iniciamos en la Huasteca Potosina con Riviera Huasteca de Ciudad Valles a Tamazunchale con un gran éxito, camiones a full, y que les está ayudando a la economía de toda la gente huasteca. Y el día de mañana acompañaremos al gobernador, después del informe en Río Verde, a dar el inicio del transporte de Red Metro en la zona media del estado.
2: Ahora, aquí me despierta una duda, porque a la gente le gusta viajar, ¿no? A los potosinos les gusta tomar carretera. Y una de las cosas que me han dicho mucho es quiero ir a la Huasteca, ¿no? Sobre todo, o a lo mejor, Cristina, no sé si te gusta mucho, el altiplano, ¿no? Sí. Real de 14, Matehuala.
3: Unas sevillanas en Matehuala.
2: Exacto. ¿Cuáles tú dirías, director, que son los destinos por carretera que más esfuerzo de inversión han necesitado?
3: Es que aparte de que estamos mejorando caminos a lugares turísticos, uh-huh, también hemos mejorado caminos que ayudan a la actividad y la producción económica de cada región. Por decir, rehabilitamos totalmente el circuito cañero de la Huasteca Potosina, cerca de 80 kilómetros y con una inversión de casi 500 millones de pesos, que está permitiendo que los ingenios tengan mayor producción, que la gente tenga en temporada de zafra mayor ingresos en sus familias. Lo mismo en el circuito que se está haciendo en el altiplano, que empezó con Moctezuma, Hualulco, el día de hoy se construye de Salinas a Santo Domingo Charcas, y eso está permitiendo que toda la zona agrícola, que es muy, muy importante en el altiplano, también tenga más movimiento de mercancías y por ende también mejor derrama económica en cada una de las familias de estas regiones, ¿no? En la Huasteca Sur estás conectando con otros estados como Tamaulipas e Hidalgo, que va a permitir que en este año en Chantolo todos los visitantes que vienen de otros estados llenen totalmente hoteles y la derrama económica sea muy importante. Muchas veces es también ver lo que produce para que tenga, pueda y haya mejor conectividad.
0: Va de la mano entonces también del turismo, no solamente también para el transporte de importante materia prima para las empresas, para todas las fábricas que hay, sino también para los turistas, que eso llama a que vengan a la Huasteca y a conocer, a quienes no conocen todavía el altiplano, a irnos con más confianza por buenas vías, pues de fin de semana, para disfrutar o visitar a la familia, para todos los que vienen por allá.
3: Sí, claro, esta nueva autopista va a conectar, vas a llegar a Real de 14 en menos de una hora.
0: Me gusta.
2: Se corta gente, demasiado, ¿eh? Eran, ¿qué? 4 horas, ¿no?
3: Sí,
2: ¿3?
3: Sí. Ahorita ya se han atendido con esta nueva autopista y también se está trabajando de Matehuala a Cedral, de Cedral a 14, con conservación, uh-huh, de sus caminos. Y en la Huasteca Potosina igual, ¿no? Sabemos que la primera impresión que se lleva el turista son las carreteras, y eso permitirá ver si regresan o ya no regresan, o si recomiendan o ya no recomiendan. Hoy todos los accesos turísticos de la Huasteca Potosina están totalmente conservados y rehabilitados, en el Naranjo, en Axla, en Tamazunchal, entradas a ríos, en Tamazopor, ya les hicimos todo su camino de principal del bulevar, donde están los principales atractivos turísticos. En Gilitla hemos trabajado mucho con el presidente en caminos estatales y turísticos, y así estamos trabajando fuertemente todo el tiempo. Siempre antes de cada temporada vacacional vamos y le damos una revisada y una rehabilitada a los caminos para que estén transitables y en buen estado.
2: Y al final de cuentas, San Luis Potosí se conecta no solo por carretera, sino que la vida industrial, como lo decía Cristina, se conecta en carretera, ¿no? La mayoría de nuestra materia, de nuestra industria, llega por medio de la carretera. Los turistas, pues en su mayoría, llegan por carretera. Digo, la aviación ha estado presente, pero es un mercado que todavía va en crecimiento. Entonces, para este año que queda de gobierno, director, ¿ustedes en dónde concentrarán los esfuerzos? ¿Dónde usted dirá que es en donde la Junta Estatal de Caminos dirá, aquí vamos a estar lo último que queda de este tiempo? ¿Dónde sería?
3: Sí, el gobernador nos ha pedido que cuando nos autoricen un presupuesto, uh-huh, que nos autorice el Congreso a finales de este año, lo dividamos entre 4. Okay. En las 4 regiones del estado, decirte que por decir aquí en Capital atenderemos los ejes de la zona industrial que no han sido atendidos, y hay que decirlo por el gobierno municipal. En la zona huasteca seguiremos trabajando en muchos caminos de la sierra, en muchos caminos de industriales, económicos. La zona media, la conectividad de los municipios, por decir entre Rayón, Cárdenas, Ciudad del Maíz, que era una carretera muy importante, igual de traslado, que está esperando que pueda ser rehabilitada, y en el altiplano igual, ¿no? Seguir trabajando en muchos caminos internos de comunicación entre esta zona tan, tan grande en extensión, pero con muy malas carreteras, que en 5 años han permitido que sea diferente, que el altiplano ya no sea ese lugar que se mostraba en las películas de...
2: Sí, desértico, de ese, ¿no? Desértico, abandonado.
3: Caminos de terracería.
2: A ver, que esa es su magia, ¿no? Hay que reconocerlo, es su magia, pero sí se abandonó mucho tiempo.
3: Entonces ya ahorita ya se puede ver otra cosa, ya se pueden ver carreteras de primera, y así va a ser, ¿no? Como te decía, este año es la consolidación de los 6 años de mayor infraestructura, más de 80 mil millones en estos 5 años, y poder concluir fuerte y demostrar con números que ha sido el mejor sexenio en la historia de San Luis Potosí.
2: Pues será interesante el conocer cómo llegan los números en este informe, pero algo que sí puedo destacar, y te lo agradezco que estés con nosotros, director, es la cercanía que has tenido con los medios de comunicación, pero sobre todo con la gente, porque al final de cuentas las carreteras, como tú lo mencionabas, es la primera referencia que tienen los turistas, pero también los potosinos queremos una carretera segura, ¿no? Que cuando salgamos con el coche sepamos que vamos a regresar en buenas condiciones, ¿no? Y que la carretera, si tiene un accidente o no, va a estar en las buenas condiciones para tener un destino seguro. A final de vacaciones a muchos nos gusta, digo, yo no sé, yo casi no salgo de vacaciones, pero a lo mejor ustedes sí, que verán que las carreteras son el habla de que tiene el Estado, ¿no? Las arterias del Estado hablan por medio de las carreteras, director.
3: Sí, totalmente, carreteras, buenas carreteras y seguras es la carta de presentación de un Estado ante los visitantes que llegan aquí a San Luis Potosí.
2: Oiga, y de adelanto, ¿alguna obra? Tendrán que tener una obra en cocinar, ¿no? ¿Tienen algún adelanto que nos puedan compartir?
3: ¿Qué crees? Tenemos una cartera de proyectos de casi 2 mil millones de pesos, ya con proyectos ejecutivos elaborados dentro de la Junta. Siempre que se acercan comunidades o presidentes municipales a solicitarnos apoyo de caminos, nosotros hacemos siempre ya un proyecto ejecutivo sobre esa obra. Vamos a esperar a ver cuánto nos autoriza el Congreso del Estado en el mes de noviembre, diciembre, y a partir de ahí priorizar obras importantes en las 4 regiones del Estado.
2: ¿Están pidiendo aumento presupuestal?
3: Sí, vamos a meter nosotros, la cartita a Santa Claus, y a partir de ahí, a como se vea el tope y todo eso, nos puedan otorgar presupuesto, y a partir de ahí priorizar obras.
0: Suponer que les aceptaran algún presupuesto por ahí, ¿qué lugar sería por donde se comenzaría? ¿Ya tienen idea? Yo sé que hay varios, como lo acaba de mencionar, pero ¿por dónde empezaría? ¿Ya tienen alguna idea?
3: Sí, yo creo que tenemos una obra importante en cada región. Puedes ir en la zona media, tenemos el camino Rayón Lagunillas, en la zona Huasteca seguimos trabajando con rehabilitación, o sea, hacer nuevos accesos a municipios y caminos turísticos. No es alguno en especial, son varios de tamaños más pequeños, de 3 kilómetros, 4 kilómetros, pero que le dan una vista muy bonita, principalmente a pueblos mágicos. En el altiplano seguimos el municipio, vamos a continuar una en Villa de Ramos, muy importante, otra en Matehuala, muchas calles, no solo caminos, y con la conservación, ¿no? La conservación es prioritaria, aparte de construir, hay que mantener. Es algo que no se había hecho y que hoy está permitiendo que haya una buena red carretera.
2: Oye, entonces, por lo que nos dices, esta carretera que se está haciendo junto con el gobierno de Nuevo León, del lado de aquí, es la Serrana, ¿ustedes ven con buenos términos? O sea, el gobierno de Nuevo León ha accedido a buenos términos y se está haciendo esta coordinación para tener esta interserrana que están haciendo de carretera.
3: Sí, claro, mira, el gobierno de Nuevo León tiene dividida esa autopista en dos. Ajá. La interserrana, que es la parte que conecta ya el norte de Nuevo León con la sierra y llegar a Monterrey, y hay otra que va de Monterrey, que va a conectar ya con Doctor Arroyo en San Luis Potosí, ¿no? Entonces, donde terminemos nosotros esta autopista, conectaría con esta autopista que llevaría prácticamente hasta la frontera y ayudaría mucho en la conectividad. Y decirte que se está construyendo la que va a Querétaro, y que también se está construyendo una de Aguascalientes a San Luis Potosí, que nos está permitiendo tener excelente conectividad por occidente, norte y sur del país, y con la que va a iniciar gobierno federal la presidenta Claudia Sheinbaum la Valles Tamazunchale, pues nos permitirá estar con excelente conexión en los cuatro puntos cardinales.
2: Muy bien. Pues muchísimas gracias, director. Es Francisco Reyes Novelo, el director de la Junta Estatal de Caminos. Muchísimas gracias. Y continuamos aquí presentes en esta transmisión desde el Centro de Negocios, aquí con mi compañera Cristina Herrán. Y ahorita que estábamos hablando con el director, Cristina, pues importantísimo que los sectores empiecen a conectarse, pero con un dinamismo profundo, con un dinamismo que se mantenga fuerte para la industria en San Luis Potosí, y seguimos recibiendo a personajes que están estando presentes aquí en el informe, en el quinto informe de gobierno, Cristina.
0: Claro que sí, por aquí se encuentra Luis Enrique Segura, mira.
2: El director del Instituto de Migración, y Enlace Internacional. ¿Cómo le va, director?
4: Bien, Jonathan, ¿y tú cómo estás?
2: Bien, aquí estamos. Bienvenido. Presentes.
4: Muchas gracias.
2: A ver, director, migración, que ese es otro de los puntos que han sido bastante fuertes en este gobierno, y me refiero que han tenido una gran presencia, ahora sí que de los sectores que más trabajo han tenido, ¿no? Desde que inició este gobierno han tenido un gran compromiso en materia de migración. Incluso ustedes han sido un sector que no han abandonado a los migrantes, a los potosinos que se encuentran en Estados Unidos, pero también a potosinos que han quedado atrapados en diversos sucesos en otros países del mundo. Recuerdo catástrofes, recuerdo también cuando estalló la guerra en Medio Oriente. Bueno, pues el Instituto de Migración y Enlace Internacional ha estado presente. Háblanos de lo que han llegado en estos 5 años que has estado ahí, director.
4: Sí, se escucha. A ver si
5: ahí, ahí mero.
2: Ahí está. Perdón.
5: Sí, fíjate que he tenido el honor de ser invitado desde el año 2021, desde el inicio de la administración del señor gobernador Ricardo Gallardo, a formar parte de su gabinete, y hemos llevado, pues bueno, bajo sus indicaciones, su ordenanza y la política migratoria de acuerdo a sus indicaciones. Como bien lo comentas, en estos 5 años hemos tenido diferentes acontecimientos, empezando por uno de los más fuertes, que fue la llamada crisis de nuestros hermanos haitianos en el 2021, y han habido varios sucesos. Uno de los más importantes, yo creo más recientes, pues bueno, mencionándolo como suceso, la administración de Donald Trump, con este tipo de políticas migratorias bastante complicadas para nuestras y nuestros héroes paisanos potosinos. Porque, pues bueno, nos reportan, nos comentan de que sigue el hostigamiento. Ahorita vemos que hay un hostigamiento también para los medios de comunicación. En sí ha sido una política muy controvertida del presidente Trump en cuanto a su administración, desde su precampaña, campaña.

0: Venezuela, tenemos esta relación muy muy estrecha con lo que vendría siendo la Cancillería, nuestras representaciones para nuestros hermanos mexicanos en cualquier parte del mundo, y nos reportan y nos están reportando consecuentemente, y sobre todo teniendo la indicación del gobernador de estarlos atendiendo, que sepan que el gobierno del estado de donde son originarios, pues bueno, está en vigilancia, en esta constante, valga la redundancia, constante vigilancia, constante ver cómo los están tratando, y sobre todo estarlos apoyando de manera remota, tanto de manera moral como de manera económica, Jonathan.
1: Algo que destaco contigo, director, antes de pasar al tema de los migrantes, los potosinos que se quedaron atrapados en un acontecimiento fuera, en el extranjero, pero muy lejano, como Medio Oriente, como también fueron los desastres de los terremotos en Venezuela, o en, de los que yo recuerdo, ningún potosino se quedó desatendido, ¿no? Exactamente. Lograron regresar a su destino. Recuerdo mucho cuando se quedaron atrapadas, creo que 5 potosinos o potosinas, cuando estalló la guerra en Franja de Gaza.
0: Así es.
1: Y ustedes buscaron la manera de cómo traerlo. Incluso desde Jordania se los habían llevado y lograron llegar acá a San Luis Potosí.
0: Sí, fíjate que estuvo bastante complicado poder estar primeramente en contacto con ellos. Lo que primero nosotros necesitábamos era tener un contacto con ellos. Ellos trataron de comunicarse con sus familiares vía redes sociales. Yo personalmente logré comunicarme así con un familiar. Ellos ya fueron los que me hicieron el contacto a mí personalmente con ellos. Estuve en contacto con, sigo teniendo contacto con estas personas. Te lo comento así porque de lo que hemos tenido algunos contactos, me han pedido algunas, incluso recientemente me pidieron algunos accesos para poder ir a la feria, al ver a algunos artistas, y obviamente, pues bueno, digo, te lo comento por la relación que tuvimos tan cercana de derivado de esos acontecimientos, en los que estuvimos al pendiente de todo el trayecto, de estarlos orientando de todas las maneras para que estuvieran bien protegidos, bien acompañados, primeramente que estuvieran protegidos, alimentados, que estuvieran ya en alcance de la Cancillería para poderlos trasladar a aeropuerto y de ahí seguir con las diferentes escalas, que derivado de lo lejano pues eran escalas bastante complicadas, bastante lejanas, terminando así en la Ciudad de México, y posterior, de hecho, mandamos por ellos a la Ciudad de México nosotros, para que ya vinieran aquí a San Luis.
2: Y la cercanía sobre todo que tuvo con ellos, que están ahí siempre para apoyarlos. Le queremos agradecer mucho al director del Instituto de Migración y Enlace Internacional, Luis Enrique Segura. Gracias.
0: No, hombre, al contrario, muchísimas gracias.
1: Gracias al director. Y es que es otro de los sectores, Cristina, fundamentales. San Luis Potosí ha recibido una gran cantidad también de remesas. Y entonces la industria se mantiene de las remesas, pero ya lo decía, la política de Donald Trump los ha espantado, pero no ha impedido que lleguen las remesas a San Luis Potosí. Antes de pasar al siguiente tema, nada más darles un dato. De los 3 municipios que mayores remesas están consumiendo o llegando a San Luis Potosí, es la capital, San Luis Potosí, junto con Villa de Pozos. En su momento era Cerritos, pero ahora llegó Río Verde. Y otros de los municipios, por ejemplo Matehuala, son de los que mayor cantidad de remesas, y Cerritos. Entonces está cambiando el dinamismo en este sentido, Cristina.
2: Qué importante lo que nos mencionas, Jonathan. Y le damos también la bienvenida el día de hoy a la licenciada Mayra Edith Velázquez Loera. Ella viene del Consejo Estatal de Población, COESPO. Bienvenida, licenciada. ¿Cómo está?
3: Muchas gracias, un gusto poder estar con ustedes.
1: Gracias por estar con nosotros. Y otro de los puntos, ya que hablábamos con nuestra compañera y el director de Enlace Internacional La Población, San Luis Potosí, decía Carlos Fuentes en algún momento, en 1910 éramos 20 millones o 30 millones de mexicanos. Ahora, pues, ¿cuántos? 150 millones de mexicanos, ¿no? San Luis Potosí, alrededor de 2 millones y medio, dentro de los últimos números que me acuerdo. Estamos creciendo. Y aún así, el dinamismo, la forma de cómo es la ciudad, va cambiando por la población. Claro. ¿Cómo estamos en este quinto año?
3: La verdad que muy contentos de estar aquí con ustedes. Es un quinto año de grandes resultados, de consolidar los proyectos de vida. El cambio que se vive en San Luis Potosí se siente, se percibe en los proyectos de vida de nuestros jóvenes adolescentes. Según las proyecciones de población, que ya estamos en los 3,200,000 de potosinos actualmente.
1: Ya vamos a los 3.
3: Ya, ya llegamos. A falta del censo actualizado, las proyecciones de población población es lo que nos acerca un poquito más a qué es la consolidación del censo. Pues la verdad que muy contentos, dando resultados. Yo me quiero

0: Enfocar, decirles que se ha disminuido el 37% de embarazos en adolescentes en San Luis Potosí. Esto se habla de un gran trabajo en equipo, de resultados del compromiso de gobierno del estado con nuestros jóvenes. Como bien lo dice el gobernador, en San Luis Potosí se trabaja por lo más importante que su población, en este caso nuestros jóvenes adolescentes, que son el presente y el futuro de San Luis Potosí. Y es esto, que la dinámica poblacional ha cambiado. La paternidad y la maternidad se postergan para darle paso ahora sí que a un trabajo, a una calidad de vida, a un proyecto de vida. Nuestros jóvenes toman decisiones informadas, estos temas ya no son tabús, la educación integral en sexualidad ya es un tema que se habla, donde nosotros hacemos partícipes, no nada más como gobierno del estado, a nuestros padres y tutores y a nuestros maestros. Es lo que nos ha dado estos resultados. Desde el Consejo Estatal de Población, que somos una dependencia que se dedica a interpretar y hacer esta minería de datos, este análisis de datos, pues tenemos la radiografía de San Luis Potosí y sabemos cuántas son y dónde están.
1: Que es importantísimo, ahorita que lo mencionaba, licenciada, todo lo que se hace para que los jóvenes empiecen también a producir, ahora sí que a generar, antes de pensar tal vez en una familia o en un bebé o en un embarazo, hacer conciencia, que es importante todo lo que conlleva, que ahora también se estén formando diferentes estilos de familia, ¿no? Claro. Por decirlo, se integran de diferente manera, quien decide no tener hijos, porque exacto, entonces se puede tal vez ver reflejado como una empresaria, como un emprendedor, como una emprendedora, y tampoco están como que se les junta ahí todos los niños, y que entonces, como antes que tenían las familias que sus 8 hijos, y no, ahora son más productivos, claro, tanto las mujeres como los hombres.
0: Así es. Ya se ve esta dinámica poblacional en su proyecto de vida, en su curso de vida, con decisiones informadas, esta planificación familiar que se ve, que nuestros jóvenes, con estas inversiones que ha tenido el estado, con esta infraestructura que ha tenido en estos 5 años, es un cambio que se vive, se percibe y lo notamos. Se ve reflejado también en nuestras tomas de decisiones, en esta política pública que sin lugar a duda nos ha colocado, también compartirte, la tasa específica de fecundidad en adolescentes a nivel nacional. San Luis Potosí estamos en el 5º lugar con mayor disminución. Esto de las 32 entidades federativas nos coloca en un top 5, se sigue trabajando, somos más de 25 instituciones.
2: Fíjese, gracias a la redacción de Global Media, ya nos daba usted un adelanto, 3,2,651 potosinos, el más reciente registro de la CONAPO. Esto nos está dando la idea, a ver, usted me ayudará, directora, secretaria, hemos crecido, ¿no?, 1,000,000 de potosinos en menos de una década, casi, y esto habla de que, como lo decía Cristina, el potosino joven o los potosinos en edad de producción están decidiendo cómo llevar su destino, pero esto en poco tiempo nos va a generar otra dinámica. Para entrar en la parte final, ¿hacia dónde están ahora la CONAPO en estos 5 años de gobierno?
0: Desde el Consejo Estatal de Población tenemos muy buenos números que mejoran la calidad de vida de la población, que mejoran el ingreso de los potosinos, la economía, el bolsillo de los potosinos. Como bien lo dices, nos estamos preparando para un cambio en la estructura de la pirámide poblacional. ¿Qué quiere decir? Nuestros jóvenes postergan la paternidad, incluso algunos ya no quieren tener hijos, y entonces esto dice que a San Luis Potosí le están saliendo canas y nos estamos preparando.
2: Nos estamos haciendo viejos
0: y nos preparamos para hacer que esta pirámide se invierta. Entonces tenemos trabajando estas políticas públicas que nos garanticen una mejor calidad de vida, un envejecimiento saludable. Ahora sí que el cambio que se vive en San Luis Potosí se mide con datos. Muy contentos.
2: Pues gracias, directora. Le agradecemos muchísimo, secretaria. Le agradecemos muchísimo que haya estado con nosotros y seguimos al pendiente aquí.
0: Gracias. Muchísimas gracias.
2: Y continuamos, Cristina, porque siguen llegando más funcionarias de parte del gabinete del gobierno del estado.
1: Claro que sí, personalidades importantes. Y también el día de hoy vamos a platicar con María del Rosario Martínez Galarza. Ella viene de la Secretaría de Desarrollo Social y Regional y nos da muchísimo gusto saludarla. Bienvenida. ¿Cómo
3: Hola,
1: está?
3: Muchísimas Hola,
2: secretaria, ¿cómo le va?
0: A ver, bien, bien.
2: Pues también otro sector importantísimo. De hecho, hemos estado pasando por los sectores fundamentales y otro es el del desarrollo social. En estos 5 años, secretaria, ¿cuál sería el que usted diría que ha sido de los mayores apoyos que se le han podido dar a la población, a los potosinos en estos 5 años de gobierno?
3: Bueno, el programa de seguridad alimentaria, porque quiero comentarle a nosotros que del 2022 al 2024 hubo una disminución en el tema de cerca de 145 mil potosinos que salieron de pobreza en el estado de San Luis Potosí.
1: ¿Qué es lo que se ha hecho para lograr que salgan de tal vez extrema pobreza o bien de la pobreza estos potosinos?
3: Bueno, hoy se atienden localidades y sobre todo el tema de la entrega del programa social. Hoy quiero decirte que no solamente atendemos el tema de las cabeceras, que anteriormente, ¿no? Porque ningún gobernador había implementado un programa tan importante como Seguridad Alimentaria. Seguridad Alimentaria nace justamente del tema de atender una carencia social en el estado de San Luis Potosí, que es el tema de la alimentación. Pero no solamente era llegar a las cabeceras, sino era llegar a las comunidades retiradas de difícil acceso, de largas horas de distancia. Tenemos partes en la zona sierra que se hacen 2 horas para poder llegar, 1 hora y media, y que pues ningún gobernador había acercado un programa social. Entonces, atiendes ese tipo de poblaciones que vivían en pobreza extrema, uh-huh, y sobre todo, pues acercas programas sociales que a ellos les pues era de difícil acceso, ¿sabes? Llegar a las cabeceras, poder comprar su mandado, acercarse con productos de la canasta básica, y que hoy un gobierno te lo entregue cada 45 días, pues sin duda yo creo que es lo que se atiende, y los números pues nos los da justamente INEGI, el de 2022 al 2024.
2: Ahorita que hablábamos de los potosinos, cuántos somos ya, uno de los principales factores y hasta retos para los jóvenes es el de conseguir vivienda. Y ustedes han desarrollado o han implementado una política de vivienda también. ¿Cómo les ha respondido en esta parte y cómo lo han encontrado ustedes, la respuesta que han tenido para poder acceder, no a vivienda nada más, a un terreno, a un patrimonio para su familia?
3: Mira, justamente es por la necesidad de que lo sea el señor gobernador. Hay muchísimas personas que por el giro al que se dedicaron durante el trayecto de sus vidas, pues no pudieron cotizar. Y hoy te entregamos un terreno, justamente estamos en etapas. Yo le quiero decir a la ciudadanía, porque luego la gente pregunta y cuestiona y dice por qué no han avanzado. Porque la entrega de un lote no es la entrega de cualquier cosa. Es un predio, es un bien que se tiene que entregar, se tiene que hacer un proceso de lotificación, una revisión, una validación, sobre todo de que no cuenten con vivienda. Y una vez que nosotros hacemos eso, se desore la entrega a Inrevis, justamente la segunda etapa que ya les corresponde a ellos darle seguimiento, y que estamos en este año justamente donde se les tiene que dar el seguimiento de ya, obviamente, del tema de su lotificación del predio, que el año pasado se les entregó un certificado.
2: Esto es importantísimo porque ya queda respaldado con un papel jurídico, con toda la ley, porque luego esto también, pues es la preocupación de muchos, ¿no? Pero creo que esto aquí se tiene un plus para los tiempos que se están viviendo, lo difícil que se está haciendo para los jóvenes, sobre todo, lo quiero dejar en eso, para poder acceder a vivienda, o las personas trabajadoras que se ganan el día, pues con el ingreso de día al día. Esto también es una gran oportunidad, secretaria.
3: Sí, mira, yo creo que hoy hay que entender que hay muchísimos sectores muy diferentes. Yo les puedo decir, aquí en la China, la mayor parte de la población puede acercarse a la zona industrial, a la parte de las empresas, muchos profesionistas, pero vayámonos a la Huasteca, vayámonos también aquí a la parte central, donde hay muchísimas señoras que se dedican al tema del hogar y que por alguna situación no pudieron cotizar, o algunos adultos mayores que por las circunstancias no pudieron estudiar y tal vez no pudieron entrar a un trabajo estable de alguna manera. Entonces, muchísimos jóvenes hoy también que tal vez por algunas condiciones de sus familias se tienen que salir de estudiar y que pues tal vez no pueden cotizar. Entonces, hoy este programa viene a ayudar a los potosinos para que puedan tener la certeza de que se les va a entregar un lote donde obviamente tienen que tener la capacidad económica para poder construir. No solamente es adquirir un lote, hay que revisar muchísimos requisitos y tenemos que validar que vas a construir realmente esa casa.
2: Esto, sin duda alguna, les pondrá un reto el último año que viene, el sexto. ¿Qué diría usted que estaríamos llegando en este quinto, el reto que estará encontrando la Secretaría de Desarrollo Social, que usted consideraría, ahí hay que destinar los esfuerzos? ¿Cuál sería?
3: Mira, hoy el crecimiento de los programas sociales, yo creo que sin duda es poder llegar a mayor número de beneficiarios en el tema de seguridad alimentaria, pero también en el tema de infraestructura social. Quiero comentarte que SEDESORE también destina 400 millones en el tema de infraestructura social, en tema de alumbrado, pavimentaciones, cuarto habitación, ampliación de cuarto en los municipios y sobre todo el tema también de entrega de cisternas para los municipios donde hay escasez de agua. También entramos en el tema de implementaciones de pozos, creaciones de pozos. servicios que los municipios requieren, porque hoy sabemos todos que una carencia importante en el estado de San Luis Potosí es el tema del agua, se batalla muchísimo y entonces para nosotros es un reto muy importante este año atender temas de agua.
1: Directora, a ver, le quería comentar algo, ahorita que hablábamos de los terrenos y que decía que se les entregan, que tengan la condición también para construir y para dar seguimiento, tal vez estas personas que salieron de una pobreza extrema, ya tienen su terreno, ya pueden construir y se les da también el seguimiento para que ellos puedan tener esas condiciones laborales también para sostener ese hogar o esa vivienda donde tal vez construyan.
3: Sí, mira, hoy por parte del gobernador se implementaba que este programa va por etapas. La primera etapa era justamente que se les diera un lote, existe la etapa del certificado. Después se va con Inrevis, quienes son los que van a lotificar y les van a decir específicamente cuál lote viene. Hay que recordarle a toda la ciudadanía que el tema de la lotificación no es un procedimiento de 2 o 3 meses. Hay que recordarles que es un procedimiento jurídico, porque les tenemos que dar la certeza después de que se va a escriturar el lote, obviamente. Entonces, de repente yo veo a la ciudadanía inquieta y preguntan y tiempos, pero yo les vuelvo a decir, a ver, un juicio, y los abogados lo saben, no se lleva en menos de 6 meses. Esto no es un juicio, es un procedimiento que se tiene que elaborar, obviamente, porque se tiene que hacer la lotificación, la división, el tema de la escrituración y la revisión de todo el procedimiento jurídico. Entonces, a la gente decirle que no tengan y no teman por el tema de la certeza jurídica, sí recordarles que ya está en manos ahorita de Inrevis, quien es la instancia que le corresponde la segunda etapa, pero que sin duda pues van a tener lo que el gobernador les prometió que se les va a entregar.
2: Bueno, pues secretaria, le agradecemos muchísimo que haya estado con nosotros en este inicio previo al mensaje del gobernador en su quinto informe de gobierno. Gracias por estar con nosotros.
3: No, hombre, muchas gracias a ustedes.
2: Es María del Rosario Martínez Galarza, la titular de CEDESORE. Me mencionan, vamos a mensajes, vamos a un corte y continuamos aquí desde el Centro de Negocios.
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1: ¿Sí te dieron papel? No te lo... Ya estamos por aquí de regreso. Tenemos otro invitada
2: de
1: hoy, Jonathan Flores. Claro que sí. Entonces, a ver, ¿quién nos acompaña?
2: Es el director del IMSS Bienestar en San Luis Potosí, el doctor Daniel Acosta Díaz de León, a quien siempre nos da mucho gusto saludarle. ¿Cómo le va, doctor?
17: Muy bien, muchas gracias. Gracias por la oportunidad.
2: Uno de los sectores, híjole, yo no sé si el doctor me dejará mentir, pero uno de los sectores cruciales, no solo para el Estado, sino para todo el país, el sector salud. ¿Cómo lo encuentra, doctor, en este quinto año de gobierno, en este caso del gobierno del Estado? ¿Cómo ha encontrado al IMSS Bienestar en el sector salud?
12: Bien, muchas gracias. Sí, sin salud no hay bienestar, así de fácil. Sí, entonces, creo que la deuda con toda nuestra población, sobre todo con los que no tienen ningún tipo de seguridad social, siempre es un reto para cualquier institución. Ahora que esta institución tiene 4 años a nivel nacional y aquí en San Luis un poco menos de 3 años, se ha avanzado en todo lo que es atención médica. Tenemos 15 hospitales y 184 centros de salud y una cantidad cercana a los 100 unidades médicas móviles, que son las encargadas de dar la atención tanto de primer nivel, de consulta general, hasta la especialidad, que es el Hospital Morones Prieto, conocido de todos nosotros.
2: El Hospital Central, que se encontraba en un momento fuerte, en un momento difícil, ¿cómo se encuentra o cómo lo han visto ahora en estos años que han pasado en el Hospital Central?
12: Bien, o sea, lo bueno de esto es que tenemos una unidad nueva, un edificio nuevo, equipado, de menos de 4 años de equipamiento. Probablemente el principal reto sea tener todo el personal que necesitamos. Todavía nos faltan muchas enfermeras, sobre todo. Nos han fortalecido mucho el bienestar con médicos especialistas, pero todavía traemos un rezago importante, pero se está trabajando muy duro para poder tener completar esa plantilla de personal. Y en todo este contexto de la transición, hemos ido de la mano con el señor gobernador. Por eso es importante para nosotros estos 5 años de gobierno de Ricardo Gallardo.
1: Confianza, me llama muchísimo la atención y por eso le quiero preguntar. Justamente hoy temprano hablaba con personas y tocamos el tema del IMSS y de los seguros. Y con desconfianza el que decían, ay, es que en el IMSS, y yo pensé, hay que tener confianza, tienen buenos doctores, tienen buen servicio, pues sí, porque voy a ir al seguro. Y entonces, ¿cómo se podría generar confianza o cómo han hecho para generar confianza en las personas y que sí se acerquen? Porque todavía creo que existe esa desconfianza de personas que no se atreven a acercarse al IMSS.
12: Sí, esa es una realidad. Sí, no hemos logrado reconquistar a nuestros pacientes. Todo esto se acentúa después de la pandemia y aún falta tener mucha la confianza de la gente para que se acerque, pero para eso tenemos que tener capacidad instalada y es en lo que estamos trabajando, tener una capacidad que tenga la respuesta para lo que cada persona con sus enfermos necesita. No estamos completos todavía, pero estamos trabajando muy duro para que esa brecha sea cada vez menor. Y si bien es responsabilidad de la Federación, hemos contado siempre con el apoyo del gobierno del Estado.
2: Bueno, pues doctor, lo dejamos, ya vamos a empezar casi el mensaje, pero siempre agradeciéndole la oportunidad y uno de los funcionarios que siempre ha tenido cercanía con Global Media en el sector salud, porque siempre se necesitan las voces del sector salud que hablen con la ciudadanía y siempre se lo reconocemos. Gracias siempre, doctor.
12: Gracias, estamos para servirles.
2: Es el doctor Daniel Acosta Díaz de León, el director del IMSS Bienestar en San Luis Potosí. Y Cristina, seguimos recibiendo a funcionarios, en este caso también están presentes el Poder Legislativo, uno de los brazos fundamentales para poder hacer gobierno. Sin el Poder Legislativo, pues no se podría continuar en esta perspectiva. Y está con nosotros ya, pues una de las figuras del Congreso del Estado.
1: Claro que sí, recibimos el día de hoy a Marco Gama, él es diputado local. Bienvenido, ¿cómo está?
17: Muchas gracias.
2: ¿Cómo está, diputado?
17: Muy bien, muy
2: buenas. A ver, diputado, ¿cómo está encontrando al gobierno en este quinto año de labores, de informe? ¿Cómo llega a San Luis Potosí? ¿Cómo lo estás encontrando,
17: diputado? Bien, yo creo que ahorita, hoy por la mañana se entregó este informe, pasará el análisis y posteriormente las comparecencias de los funcionarios, pero sin duda, bueno, pues sí notamos una dinámica importante de trabajo. Creo que va a ser... No va a ser complicado, pues, en las comparecencias poder marcar algunos puntos que consideramos que pueden ser de mejora. Estoy hablando en materia de salud, estoy hablando en materia de seguridad pública. Creo que serán los puntos que, pues, sobre todo requieran un poquito más de extensión, no solamente por la parte de la inversión, sino más bien en la aplicación de estos propios recursos, del manejo de las propias policías. Nosotros hemos encontrado algunas quejas del desempeño de la Guardia Civil Estatal y que, bueno, con mucho respeto lo estaremos planteando para saber exactamente cómo vamos en seguridad pública y un tema fundamental para nosotros desde Movimiento Ciudadano, que es la salud.
2: Era lo que te iba a preguntar, en ustedes, en tu figura como diputado, porque entiendo no puedes hablar por los 27, ¿dónde tú considerarías que es importante hacer que la glosa del informe se haga profunda? Ya dijiste seguridad, dijiste salud, ¿cuál otro sector encontrarías que es necesario que se mantenga este encuentro cercano, ¿no?, de los funcionarios, los titulares, con los diputados?
17: Claro, bueno, pues es un tema fundamental también para el desarrollo de San Luis, bueno, pues es la educación, uh-huh, y sin duda cómo va el desarrollo económico, cómo vamos con los números, ahora con la presentación de la Secretaría de Finanzas. Creo que ahí es la oportunidad precisamente para no quedarnos con algunas dudas, sino más bien plasmar, insisto, con argumentos, con respeto, lo que desde nuestro punto de vista tiende a mejorar o falta que se aterrice todavía algunas ideas dentro del propio informe que se presentó el día de hoy, pero que de manera general, pues yo te puedo decir, encontramos una buena dinámica en el desempeño de gobierno. Hace unos días tocamos un tema fundamental también para nosotros, que es el tema de la transparencia, y creo que son ahí áreas de oportunidad, pues, para mejorar en San Luis Potosí.
2: Y que no se pierda el espíritu, digo, al final de cuentas el Congreso del Estado, pues es el que exige las cuentas, ¿no? Porque son los representantes, son nuestros representantes, ¿no? Y si no tenemos cuentas claras, pues cómo vamos a saber a lo largo de lo que quede de este gobierno. Nos estamos yendo a mensajes, pero antes de que te vayas, diputado, ¿qué es lo que te les preocupa para este último año de gobierno en el que ustedes dirían, y también de ustedes, de labores del legislativo, en donde se tienen que concentrar los esfuerzos?
17: Bueno, creo que la parte social es muy importante que se pueda consolidar, y nosotros presentamos desde la visión de Movimiento Ciudadano, pero la verdad que acompañado de todas las fuerzas políticas, lo que es la creación del sistema estatal de cuidados en San Luis, que es un tema que buscaremos que en el próximo presupuesto encuentre pues el respaldo, el apoyo para poder instaurarlo de manera formal en San Luis Potosí y que todas las personas cuidadoras en el estado, bueno, tengan pues ya un resultado concreto, objetivo. Somos de las primeras entidades que ya dentro de la propia Constitución está el reconocimiento al cuidado, y que el sistema estatal de cuidados, bueno, vendrá a respaldar a muchos hombres y mujeres, pero principalmente mujeres que se dedican al cuidado en los hogares de un familiar enfermo, de un hijo, y por este motivo han perdido la posibilidad de estudiar, de desarrollarse, y creo que sin duda es un buen momento para que el Estado les respalde de alguna forma.
2: Muy bien, diputado, pues muchas gracias por
17: muchas
2: estar
17: gracias
2: aquí con Global Media.
17: Muy bien, muy buena tarde.
2: Es Marco Gama, diputado de Movimiento Ciudadano en el Congreso del Estado. Cristina.
1: Claro que sí, hacemos entonces una
2: continuamos con... nos dicen que continuamos recibiendo a los funcionarios.
1: Por aquí ya se acerca la licenciada Nadia Esmeralda Ochoa Limón, ella es directora de la Coordinación Estatal de Protección Civil, a quien estamos recibiendo en estos momentos. Bienvenida, licenciada.
2: Protección Civil Estatal, un encargo, es que cuando decimos Civil Estatal, 19 de septiembre.
18: Exacto.
2: Fue el simulacro nacional hace unos días, pero déjenme... ¿Por qué el 19 de septiembre? Por la cicatriz que tiene este país con esa fecha. 1985 y 2017, el mismo día.
18: Exactamente.
2: Cosas extrañas de la vida, pero está. Y Protección Civil es el día en el que se recuerda y se sabe lo importante que es. Directora, ¿cómo ha crecido la cultura de la protección civil en los últimos años?
18: Muchísimo, muchísimo. Y justo sí, el 19 de septiembre es el Día Nacional de Protección Civil, justo por estos días, estos años que tuvimos estos sismos que marcaron la historia de México. Y pues bueno, aprovecho para mencionar la gran apertura y el crecimiento que ha tenido la cultura de la prevención en San Luis Potosí. Este año hicimos, bueno, tuvimos el segundo simulacro nacional en el que por segunda vez en la historia de México tuvimos estas alarmas, notificaciones en los celulares, y tuvimos una muy excelente participación. Tuvimos más de 1,700 inmuebles registrados en todo el estado. También tuvimos la participación de más de 132,000 personas, y pues también de 53 municipios. Esto la verdad nos ayuda muchísimo a nosotros como Coordinación Estatal de Protección Civil justo a fomentar la cultura de la prevención. Y es que además también estuvimos en constante monitoreo durante todo ese día con todos los municipios, y todos nos mandaban sus simulacros, sus medidas de prevención, sus evacuaciones, y esto pues bueno, posiciona muy bien a San Luis Potosí en materia de prevención.
1: Yo le quiero preguntar algo, licenciada, justamente en estos días que hemos visto estos simulacros en diferentes lugares de aquí, de la capital, por ejemplo, que sonó nuestra alarma en los diferentes celulares, pero pocas personas saben que San Luis Potosí es una zona sísmica. Aunque no notemos que hay movimiento, aunque no notemos un temblor, por ahí se registran bastantes temblores al año, imperceptibles, por supuesto, pero ¿cómo hacer conciencia entonces a las personas que dicen, bueno, aquí nunca va a temblar, aquí cuando va a haber un sismo? Ay, no, me moriría, me iría a vivir a otro lugar. Sí. Y pocas personas saben que sí es una zona sísmica y que sí hay temblores. ¿Cómo conocemos un poco más sobre esto?
18: Justo, y claro, ese es un tema que ahorita acabo de mencionar, es, a ver, tal vez San Luis Potosí no ha tenido un sismo de gran magnitud, sin embargo, sí hemos tenido leves, y son varios, de 4 para abajo, principalmente en Guadalcázar y en Tamasopo, pudiéramos decirlo, pero no se han sentido. No descartamos que podamos tener un sismo de gran magnitud, pero sobre todo que cuando estemos fuera del estado, que estemos en algún otro lugar, que como potosinas y potosinos demostremos que sabemos hacer una evacuación de manera correcta, que sabemos cómo actuar. Eso es algo que nos debe de definir, y yo creo y personalmente lo pude observar en este 19 de septiembre, la participación desde los niños chiquitos, porque también entendemos que fue sábado, un día no laboral en su mayoría, y pues bueno, esto también indujo a que las familias lo hicieran de su manera propia. Entonces es un ejercicio que poco a poco va creciendo en San Luis Potosí. La cultura de la prevención debe ser el fuerte de aquí del estado.
2: Pues le agradecemos muchísimo, directora, que haya estado con nosotros. Protección Civil es uno de los cuerpos de emergencia más importantes del estado, pero que también debe de traducirse en presupuesto, y hay que decirlo, pero que a final de cuentas ha estado presente. Le agradecemos muchísimo, directora, que haya estado con nosotros.
18: Claro, con muchísimo gusto, y gracias a ustedes, medios de comunicación, por comunicar, transmitir la información relevante a la ciudadanía.
2: Gracias. Muchas gracias. Es la directora de Protección Civil Estatal, Nadia Ochoa Limón. Y siguen llegando, Cristina, más funcionarios que estarán presentes en este mensaje del gobernador del estado.
1: Claro que sí, Jonathan, el día de hoy ya está por aquí acompañándonos Pascual Martínez Sánchez, él es director general de la Comisión Estatal del Agua. Bienvenido, ¿cómo está?
2: Hola, ¿cómo le va, director? El agua, un asunto que también, híjole, como a San Luis Potosí es un dolor de cabeza el agua. Pero a ver, es un asunto en el que nos metimos, porque hay que decirlo, nos metimos por un asunto de un acueducto que no sabemos con qué intenciones se hizo o de la forma que se hizo. Yo siempre le he llamado que es un acueducto de unicel, que no puede echarse a andar toda la presión de agua que tiene que traerse desde Guanajuato para acá. Pero otra de las cosas es nuestra geografía. No tenemos el agua pues por la que necesitamos, por nuestras condiciones geográficas. Desde la Comisión Estatal del Agua, ¿cómo están viendo la situación de este vital líquido en este quinto año de gobierno?
19: Claro, mira, primeramente bendecidos por este quinto informe de nuestro gobernador, y a final de cuentas un recurso hídrico tan importante en San Luis Potosí, tú lo mencionabas, y es la parte donde inclusive mucha gente no lo alcanza a ver. Aquí en San Luis Potosí no llueve lo suficiente en relación al agua que necesita toda la ciudadanía, y los datos lo dicen, ¿verdad? Más del 80% del agua potable aquí en la zona metropolitana se abastece por pozos. Hay proyectos estratégicos completamente, el relito no era malo, desafortunadamente lo hicieron malo los gobiernos estatales que estuvieron en su momento, porque a final de cuentas generaron convenios muy leoninos, y lo estamos padeciendo actualmente los potosinos. Nosotros, a través de esta administración de nuestro gobernador, queremos erradicar todo esto, queremos tratar de hacer una administración completamente diferente. Yo lo he referido, no leoninamente, porque desafortunadamente quien lo paga es la gente que paga el agua. la gente en el sentido de esas tarifas tan grandes que dejaron, no lo debemos de estar pagando. Nosotros, más sin embargo, tenemos que darnos a la tarea de ver eso administrativamente y, segunda, lo más importante, que el servicio de agua potable pueda llegar a la ciudad de San Luis Potosí. Hemos logrado en estas condiciones actuales para que el ducto no falle tanto, pero no estamos conformes. Yo lo he manifestado y lo estamos trabajando. Estamos trabajando en una alternativa técnicamente para poder mejorar el abasto de agua potable y que no falle. Técnicamente hay que bajar el agua, una presión muy grande que desafortunadamente no lo vieron y que nosotros queremos ver una alternativa para que la operadora obviamente lo pueda desarrollar. Nosotros estamos trabajando viendo todas las alternativas para disminuir la presión y el agua pueda llegar hasta aquí y se pueda garantizar con el servicio de agua potable.
2: ¿Qué ha pasado con la operadora, con Aquos, que pues nomás hace como que la Virgen le habla, no hace caso? Ustedes ya presentaron una multa para ellos y a final de cuentas pues no se ha visto si la operadora ha respondido. ¿Cómo llevan esa relación con la operadora?
19: Claro, mira, nosotros cada vez que hay una falla, nosotros se les multa, sí, porque obviamente no se les paga lo que se debían haber pagado precisamente en el mes subsecuente, precisamente bajándole, quitándole según los días de abastecimiento de agua potable, que no llegó a la ciudad capital, se les descuenta a través de sus tarifas. Eso siempre lo hacemos, que hay una falla. Entonces, los más interesados a que no falle el ducto son ellos. Y segunda, nosotros queremos lograr precisamente para que el abasto del agua llegue a la ciudad capital. Pero aparte, lo más importante que estamos viendo, compañeros, es que el agua potable cuando llegue aquí no se desperdicie, porque lamentablemente que se desperdicien muchas fugas de agua potable en fugas y se traduce que es agua que no llega a la ciudadanía. Nosotros seguimos impulsando a través de la Comisión Estatal del Agua proyectos estratégicos en la recuperación de caudal, pero no hacerlo a la antigüita, abrir el marro y reparar la fuga, no, hacerlo ya con tecnología estratégica que la hay, tecnificar en ese sentido precisamente para poder no dar con la fuga porque la ciudadanía lo reportó, no, sino que sea algo ya permanente para poder recuperar esa agua, porque esa agua que se está desperdiciando en la calle se traduce a gente que no le llega el agua actualmente a su casa.
1: Muchísimas gracias por lo que nos acaba de decir. Le quiero preguntar algo que veo que sucede. Está en constante crecimiento la ciudad de San Luis Potosí en diferentes zonas. Y específicamente en la zona poniente, quiero decir esto por la avenida Chapultepec subiendo. Yo había escuchado hace mucho tiempo que por ahí de repente se iban a quedar sin agua porque no había lo suficiente ni cómo subirla y que deberían de entonces haber pozos. ¿Sí se tiene planificado un poco de dónde va creciendo esa población, donde se están construyendo nuevas casas, nuevos centros comerciales? Ahorita ya se ve que aquí cerca de la ciudad también se está extendiendo la ciudad más todavía. ¿Sí se tiene previsto hacia dónde se va a crecer y hacia dónde va a llegar esa agua potable?
19: Sí, mira, en materia de agua potable hay que ver. Nosotros nadie va a poder detener el crecimiento de fraccionamientos, de industrias y demás servicios. Además, es algo que se da en el crecimiento para el bien de San Luis Potosí. Más bien, aquí en el tema de agua potable yo te puedo precisar que parte de las estrategias que ahorita yo refería es precisamente garantizar el volumen en un futuro. Oye, la industria que pueda llegar aquí a San Luis Potosí, ese es un atractivo. Tenemos que garantizar el servicio de agua potable. Por eso me refiero un poquito a la estrategia para poder recuperar el caudal perdido. Pero más sin embargo, eso que tú me acabas de comentar es algo que precisamente en este informe se va a dar. Había una presa olvidada, el peaje. Yo soy ingeniero civil de profesión y desde la escuela nos decían que esa presa no tenía solución. ¿Y qué crees? Mi gobernador la arregló y ahorita tiene agua. Y a través de que la presa tiene ahorita 10 millones de metros cúbicos almacenados, se puede considerar y hacer estrategias para la ciudad de San Luis Potosí. Y te puedo comentar que el año pasado, y que forma parte de este informe que se va vaya a informar, se realizó un proyecto estratégico de una línea de conducción para poder canalizar agua del peaje a San José con 6.8 kilómetros de longitud, un diámetro de 14 pulgadas, para poder conducir agua de 90 a 195 litros por segundo, que no se contaba. Esa es una estrategia que se hace precisamente para el crecimiento, no solamente de esta zona, porque también de ahí se puede distribuir para la zona centro, para la zona norte, parte de la zona sur, porque en las redes de agua potable como están, nosotros les queremos exhortar al organismo operador actualmente que la pueda distribuir en donde no la tienen, y es parte de las estrategias de un crecimiento de una ciudad con orden.
2: Oye, mencionaste el proyecto del peaje, ¿no? Este acueducto que se hará para la presa San José y poder tener una conexión. La presidenta Sheinbaum en el informe lo mencionó, está contemplado ya, espero que sí se dé, porque a final de cuentas se necesita. es muy necesario. ¿Ustedes cómo estarán destinando los esfuerzos para poder concretar ese acueducto de la presa San José el Peaje y que quede, ¿no?, en este final de sexenio?
19: De hecho, el proyecto ya se realizó el año pasado y ahorita se está ejecutando la obra, por eso lo decía, es un proyecto estratégico que consiguió nuestro gobernador a través de la presidenta, que precisamente ella cuando arribó aquí a San Luis Potosí lo comentó, lo refirió, es un proyecto estratégico para la ciudad, se tiene previsto por los trabajos que está haciendo la federación que se concluyan este año y el objetivo es en cuanto se concluya poder utilizar este volumen.
2: Que esto, sin lugar a dudas, será importantísimo, porque mucha gente nos pregunta en los noticieros, oiga, no tengo agua en mi colonia, y es siempre cuando falla el realito. El realito, a ver, director, usted me recordará, 32 colonias abastece, 32, 36 abastece el realito, y cuando falla se quedan sin agua. Y esto, pues a final de cuentas, son producto de estas problemáticas que tendríamos que resolver.
19: Mira, la zona metropolitana de San Luis Potosí, Soledad, Villa de Pozos, tiene alrededor de 900 colonias. La zona que abastece el Realito solamente son 80 colonias. La presa San José, por todos sus barrios y todo lo que es alrededor de unas 50 colonias. Lo demás son pozos. Por eso yo refiero, los proyectos estratégicos como esta de la presa del Peaje es lo mejor, porque aquí no llueve lo necesario para poder tener el agua para extraerla de pozo. Lo que estamos haciendo con los pozos es cada vez abatir más el manto acuífero, y eso se traduce a agrietamientos, que mucha gente le dice fallas geológicas, no son fallas, son agrietamientos, y eso se dan de manera natural, pero si no aprovechamos el agua y la desperdicias porque se va por el pavimento, pues ya se te hundió, ya tuvo un socavón, por eso es muy importante recuperar este caudal, que es parte de nuestras estrategias, y al menos tu servidor a través de esta Comisión Estatal del Agua, estamos tratando de implementar que la Conagua cambie sus reglas de operación para que a través de programas federalizados puedan incluir los aditamentos para poder recuperar caudal, ya sea de manera tecnificada, como son instrumentos directos e indirectos, ya sea de manera técnica para recuperar caudal.
2: Pues, director, le agradecemos muchísimo que haya estado con nosotros. El sector del agua es uno de los que más le importan a los potosinos. Y si me lo permite seguir al habla, porque esta comunicación con los medios de comunicación y para los ciudadanos, pues es fundamental. Gracias, director.
19: Gracias por el espacio.
2: Es el director Pascual Martínez de la Comisión Estatal del Agua. Cristina, nos dicen que vamos a mensajes.
1: Hacemos a mensajes. Hacemos una breve pausa, pero volvemos. Les recordamos que estamos en YouTube, en Facebook, en nuestras estaciones hermanas, en todo Global Media. Ya volvemos.
2: Y aquí seguimos.
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20: A meses de que comience la reducción gradual de la jornada laboral en México, apenas 6% de las empresas estaría tomando medidas para adaptar sus operaciones. El uso de figuras partidistas como coordinadores para posicionar a candidatos representa una forma de evadir el espíritu de la legislación electoral, consideró Armando Ríos Piter, analista político. La educación superior avanza con una política enfocada en ampliar el acceso, fortalecer la permanencia y generar nuevas oportunidades para las y los jóvenes, afirmó el secretario de Educación Pública, Mario Delgado.
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0: 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Continuamos con más en Peace and Box.
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0: Ya estamos de regreso en esta transmisión especial para Global Media desde el quinto informe de gobierno del Centro de Negocios de San Luis Potosí. Y Jonathan, el día de hoy nos acompaña por aquí otro invitado también. Él es el rector de la Universidad Politécnica, Néstor. Bienvenido, Néstor Eduardo Garza.
1: ¿Cómo estás? Muchas gracias. Muy contento de saludarlos y de estar aquí en este acto cívico y público de entrega de resultados.
2: Oye, hace ratito estábamos hablando con los diferentes sectores que integran el gabinete, y uno de ellos, pues, el de los jóvenes, pero los jóvenes universitarios, pues tú estás en una de los engranajes de la industrialización y del conocimiento, la Universidad Politécnica. Háblale al auditorio, ¿cómo ha crecido la Universidad Politécnica en estos últimos años y cómo la encuentras en este quinto año de labores que le toca al gobierno del estado?
1: Sí, bueno, justamente como tú lo acabas de comentar, este gobierno, el gobierno del licenciado Ricardo Gallardo Cardona, inicia después de una etapa muy difícil para toda la humanidad, donde se habían visto los rezagos y se habían agudizado los mismos y que había una necesidad de darle un vuelco importante, fuere como fuere. Y justamente es lo que llegamos a hacer esta universidad. La encomienda fue principalmente escuchar a los estudiantes, ayudarles a que encontraran un eco en sus peticiones y que dinamizáramos la vida estudiantil y académica. Es decir, que si pretendíamos llevar a los estudiantes de la Universidad Politécnica a ser competitivos en el mercado laboral, no solamente tenían que ser buenos estudiantes, sino que tenían que estar excelentemente preparados y preferentemente innovando en su preparación. Esto ha llevado a que la universidad se haya dinamizado de una forma interesante, importante, y ahora, pues bueno, pasó esta universidad de tener una matrícula de 5.300, 5.500 estudiantes a casi los 7.000 estudiantes. Se aperturaron 4 programas educativos nuevos de posgrado y adicional a ello se terminó un modelo educativo en una modalidad que era pausada, en la que había casi por igual vacaciones que estudios, y en un mundo tan dinámico pues se necesita eso propiamente, ¿no? Dinamismo.
2: Algo que me gusta de la Universidad Politécnica, porque la hemos visto de cerca su crecimiento, es que estás a la vanguardia, que, están las carreras que están de toda la vida y esas van a seguir.
1: Claro.
2: Pero ustedes han ido hacia esta manera de ofrecer carreras para el mundo que estamos viviendo. A mí sí. No me gusta eso de las carreras del futuro. Caramba, estamos aquí, en el presente.
1: Claro.
2: Las que necesitamos ya, ¿no? Y ustedes han ido en eso. ¿Cuáles dirías tú que son las carreras que más respuesta han tenido ustedes de los jóvenes en la Universidad Politécnica?
1: Nosotros hacemos el mismo análisis que tú muy bien planteas, con una premisa principal, la pertinencia. ¿Qué es lo que hoy demanda el mercado laboral y cuáles son las bases para desarrollar lo que demandará en el futuro? No necesitamos investigar o buscar o rebuscar carreras del futuro, necesitamos formar de manera adecuada, persistente, con un grado importante de exigencia a los jóvenes en lo que hoy estamos formando y hoy se necesita. Y eso te da los fundamentos para generar todo. ¿Tú crees que alguien desarrolló la inteligencia artificial sin antes saber programar? Pues por supuesto que no, tuvo que ser un gran programador, entender el algoritmo, entender el código, entender los sistemas computacionales. Si te digo yo ingeniería en sistemas computacionales, te remontas a tu época en la que estudiaste comunicación y yo derecho. ¿Pero qué crees? Es el fundamento para lo que hoy tenemos desarrollándose. Entonces, también se tiene que entender eso. Esa pertinencia a la Universidad Politécnica nació con ella. Nosotros hemos transformado esa pertinencia a que tenga una vinculación todavía más estrecha con el sector productivo y que el sector productivo le diga a la universidad, oye, adáptate a esto, necesito que me fortalezcas estos conocimientos, estas ideas y trabaje en estos proyectos. De esta manera ya no solamente formamos licenciados o ingenieros, hoy en día los ingenieros y licenciados que fueron formados en otras universidades regresan a la Politécnica para adaptarse a las necesidades actuales.
0: Pues bueno, hablando de los estudiantes, de los jóvenes que el día de mañana son quienes van a ser productivos, quienes van a generar, estaba pensando ahorita en todos estos adolescentes que llegan y me preguntaba a alguien, ¿en dónde meteré a mi hijo para estudiar tal, no sé, desde una carrera o algún curso que sea en inglés? Porque ya no sé si hacerlo de manera virtual, de manera presencial, en donde, porque hay ahora pues muchísimo de dónde escoger, pero sobre todo esto que mencionas, la que va de la mano de la inteligencia artificial, porque antes era muy fácil, ¿no? Te metías y veías cualquier lugar, y ahora también lo puedes hacer de manera virtual, de manera, ahora sí que remota, pero entonces, ¿cómo se vuelve una verdadera y buena opción la Universidad Politécnica?
1: Bueno, para empezar, no se trata de que encuentres una nueva carrera que adaptes a este nuevo entorno. Se trata de que lo que ya entregas de forma presencial, encuentres la manera de adaptarlo y ser flexible para que tengas otras modalidades. Para que los mismos profesores que te están impartiendo programación en uno de los programas académicos de la universidad, el mismo profesor con el mismo contenido te lo entregue, ya sea en línea, ya sea en forma híbrida o inclusive en el idioma inglés, porque también eso es algo muy importante. Hoy se tiene que dominar más de un idioma, y preferentemente o preferiblemente se te va a solicitar el inglés. Hace poco yo tenía una conversación con una gran amiga políglota. Habla ella más de 7 idiomas, y digo, oye, qué padre ha de ser poder hablar chino, árabe, francés, español, inglés. Y me dice, es padrísimo, pero perdí el tiempo, solo necesitaba el inglés.
2: Solo uno. Que era el que más predomina en la economía. Pues interesantísimo lo que se está haciendo en la Universidad Politécnica, rector, y te agradezco mucho que hayas estado con nosotros. Si nos lo permites, seguimos al habla.
1: Claro que sí, muchas gracias y un gusto acompañarlos en esta tarde formidable.
2: Gracias. Es Néstor Garza con nosotros, el rector de la Universidad Politécnica de San Luis Potosí. Y continuamos, Cristina, siguen llegando pues integrantes del gabinete de Ricardo Gallardo Cardona, y viene otro sector importante, y que es el de los transportes, comunicaciones y transportes, que mantiene movido a San Luis Potosí, que lo mantiene conectado, que lo mantiene comunicado, pero también el que garantice las condiciones de la infraestructura. Comunicaciones y transportes, con su titular, la secretaria Araceli Martínez Acosta, con nosotros. ¿Cómo le va, secretaria? Buenas tardes.
3: ¿Qué tal? Muy buenas tardes. Muy bien, muchas gracias. Contentos de estar aquí acompañando a nuestro gobernador en su quinto informe.
2: Oiga, y usted también, y ahorita estamos haciendo el repaso con Cristina, pues hay varios funcionarios que llevan todo el gobierno, ¿no? Usted llegó en el siguiente periodo, en el segundo año, si no mal recuerdo, pero a usted le han tocado pues momentos coyunturales para San Luis Potosí. Pero yo sí creo que Transportes ha tenido un dinamismo bárbaro año con año, ¿no? Le han tocado los taxistas, luego le tocó la Metro Red, luego, por mencionar algunos que yo recuerdo, ¿cuál usted diría que ha sido uno de los encargos que mayor esfuerzo se destinaron en estos 5 años de gobierno de los que le han tocado a usted?
3: Bueno, estimado, pues efectivamente nosotros llegamos en mayo del 2023. Uh-huh. En octubre del 2023 nos tocó arrancar la primera línea de la Metrored. Y pues bueno, ¿cuál ha sido de los retos más grandes? Pues justamente creo que el sistema de transporte de la red metro.
2: De plano, ese fue.
3: Y también, por supuesto, el taxismo potosino. El taxismo potosino, ¿no? Creo que el poder generar acuerdos con más de 5,000 taxistas o más de 15,000 ya operadores que realmente son todos los que realizan esta actividad, el poder escucharlos, ayudarles y hacer un compromiso que ya cumplimos en este año también con el desarrollo de su aplicación, pues bueno, creo que eso nos da una estabilidad y más tranquilidad que... Pues cuando llegamos en mayo del 2023, pues creo que todos los días nos recibían con una manifestación y eso era de verdad caótico. Yo volteaba para arriba y decía, señor, bueno, ¿para qué me pusiste aquí? Pero hoy contenta de verdad de conocerlos, son extraordinarias personas, hemos dialogado mucho con ellos, le han entrado ellos mucho al compromiso con el gobierno, a la capacitación. Hoy tenemos miles y miles de objetos que devuelven y que yo creo que la gente ni va a reclamar, que aprovechamos el espacio con ustedes, porque pensaban que ya eran como, ¿no? Ha habido una transformación, porque tratamos de verlos como lo que son, como personas, como seres humanos, ¿no? Con sus áreas de oportunidad, pero también con mucha virtud, mucho talento, y sobre todo, algo que debemos de resaltar es que vienen de generaciones de taxistas, ¿no? Tienen sus fotografías de los 70s, de los 80s, era el abuelo, fue el papá, etcétera, y creo que es algo muy valioso que debemos de darles también a ellos, pues, su lugar y apoyarlos en todo lo necesario.
2: Y que están ahí, son un sector muy noble, digo, a lo mejor mi compañera Cristina también los tiene, que son un sector que está en nuestros programas, en mi caso con el noticiero y también con mi compañera, es un sector que está ahí, Pero también, ¿sabe cuál yo he visto mucho, secretaria? Las mamás taxistas que están ahí. Me ha tocado ver que llevan a sus hijos y me dicen, es que pues estoy trabajando y ellos me acompañan. Son a lo mejor viudas o son señoras que tuvieron la concesión, que se las dieron a ellas y la trabajan. Entonces, es un sector que se le ha visto un cambio y eso se lo tengo que reconocer. Pocas veces hago esto, no me gusta, pero en este caso de los taxistas, que me ha tocado verlo con ellos de cerca, es un sector que ha tenido un giro de 180 grados en su mirada.
3: Así es, mira, te voy a decir qué encontramos. Desgraciadamente nos damos cuenta que cuando llega una administración, un gobierno y nada más tiene como que un trabajo y no te involucras como secretario en ver todas las áreas de oportunidad que tienes y cómo puedes mejorar, nosotros encontramos muchísimos expedientes, más de 800 expedientes inactivos por más de 10 años, o sea, inactivos por más de 10 años es que la gente iba a preguntar sobre sucesión de derechos, precisamente las viudas, como lo mencionas ahorita, y no avanzaban los temas, no avanzaban los trámites. Hicimos un compromiso y con el área jurídica de esta dependencia, que yo tengo que reconocer pues el gran esfuerzo y el trabajo también de mi equipo, estuvieron trabajando incluso sábados, incluso domingo. Nosotros desde que llegamos abrimos los sábados de 10 de la mañana a 2 de la tarde para poder atenderlos en un horario también extraordinario y que ellos puedan acudir, y logramos combatir absolutamente todo el rezago. Todos los expedientes fueron resueltos, fueron activados, la gente se le orientó, se le ayudó, y quiero decirte que fue algo pues muy emocional. Llegaron las viudas con sus hijos, con la fotografía del difunto concesionario, porque era algo así, después de 15 años pensamos que jamás nadie nos iba a ayudar. Gente que había sido estafada por pseudoabogados o por pseudolíderes, porque se daba mucho eso también ahí. Y todo eso se acabó. Ahora tratamos de atenderlos a todos, no por organizaciones. Cada persona se le recibe, cada persona se le atiende y se le escucha. Y claro que es mucho trabajo, pero para eso nos contrataron y nosotros estamos poniendo todo el corazón y nuestro mayor esfuerzo, porque pues hoy sin duda haber ayudado a todas esas mujeres a que puedan continuar y regularizar sus concesiones y llevar a cabo esta actividad económica con la que criaron a sus hijos, pues para mí ya es una gran satisfacción. Con eso estoy pagadísima.
2: Y otra de las fieras que ha tenido que domar, las plataformas.
3: Ese es otro tema.
2: Un asunto que, a ver, las plataformas es un asunto que sí llegó aquí a San Luis. Una vez lo hablé con usted en el programa, de que sí llegaron y llegaron con una apertura de darlo todo, pero que a final de cuentas, y eso sí lo reconozco, el dinero no se queda aquí en San Luis.
3: Así es.
2: El dinero no se queda en México, se lo llevan a Bélgica, a Estados Unidos, a donde están las sedes de estas plataformas. Y es cuando uno dice, pues el ingreso no se queda en el Estado, que es una de las cosas que ustedes han batallado bastante, secretaria.
3: Sí, pues nosotros les hemos hecho la invitación a que, así como llegaron a nuestro estado y a los demás estados a convocar a esta actividad económica a las personas confiaron en estas empresas, pero ellos no cumplen con la normativa, no cumplen con las leyes locales. Al incumplir con las leyes locales, pues bueno, siempre están con esta situación. Nosotros, pues al final del día creemos que es una actividad muy importante que tenemos que regular, porque tenemos que garantizarle a la ciudadanía que sabemos quiénes son los que están realizando el transporte para poder garantizar la seguridad para las mujeres y en general para todas las personas. Y pues bueno, no lo hemos logrado. La verdad es que por ahí promovimos varias acciones legales y pues ya a través de una autoridad judicial se les conminó al registro y a que cumplieran con el registro, pero a la fecha pues dieron inicio, pero no han terminado de cumplir con esta actividad. Hemos platicado con algunos ciudadanos potosinos que se dedican a esta actividad y pues bueno, estamos haciendo equipo con ellos de decirles, ustedes también tendrán que ayudarnos a presionar a las empresas a que cumplan con todo lo que la ley establece. No es una persecución o una cacería en contra de los ciudadanos, es regularizar este sistema de transporte para que la gente podamos garantizarle que es un transporte seguro. Pero bueno, si ellos no quieren definitivamente hoy decirle a la ciudadanía potosina que ya contamos con la aplicación de Mi Taxi, que es una aplicación del Estado, que es una aplicación que están los viajes monitoreados a través del C5 y que cuenta con botón de pánico para que si el usuario o el operador llegan a tener alguna situación de riesgo, de seguridad, de salud, de protección civil, inmediatamente pues se les puede atender. Y nosotros monitoreamos todos los viajes desde el centro de monitoreo de la Secretaría y de Seguridad también, por supuesto.
0: qué bueno que nos menciona esto, porque yo me imaginaba hace tiempo todavía esto de estar marcando y bueno, ahorita vemos quién anda cerca y entonces ahí está.

0: Gracias, secretaria.
1: Sí. Muchísimas gracias.
2: Gracias a
1: directora
2: ustedes.
1: Araceli Martínez Acosta, exactamente, secretaria de Comunicaciones y Transportes. Vamos a hacer una breve
0: pausa.
1: Vamos
0: a mensajes.
1: Y volvemos.
0: Seguimos aquí en el Centro de Negocios.
2: Gracias.
3: Muy bien, secretaria.
1: Muchas gracias.
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1: De las 38,000 viviendas del bienestar contempladas para San Luis Potosí durante el sexenio, apenas alrededor de 1,000 se encuentran actualmente en construcción, mientras que unas 10,000 han llegado a la etapa de contratos. Entre enero de 2025 y junio de 2026 se contabilizaron 119 siniestros relacionados con usuarios vulnerables tan solo en el municipio capitalino. La defensa de la soberanía nacional no implica el aislamiento de México, sino mantener la cooperación y relaciones equitativas con otras naciones, sin renunciar a su autonomía, afirmó la fiscal general Ernestina Godoy.
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6: ¿Tú ya conoces la mejor medicina natural? Te voy a contar en menos de un minuto cuál es y cómo conseguirla. La oxitocina es una super hormona que nos brinda. Mejora nuestra salud metabólica, protege nuestras mitocondrias, es antiinflamatoria y antioxidante, mejora la cicatrización, quema la grasa visceral, reduce la resistencia a la insulina y reduce el apetito. A las mujeres nos domina la oxitocina. Podemos alimentarnos, apapacharnos y tenemos la capacidad de construir fuertes.
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0: altiplano, región media y huasteca, así como también les platicaremos de la educación. Por ejemplo, en región centro, en Soledad, la unidad administrativa municipal de Soledad, de Graciano Sánchez, de 165 millones de pesos, así como en Villa de Pozos, la inversión histórica de 200 millones en infraestructura urbana y deportiva. También en el región altiplano, la autopista de San Luis Potosí-Matehuala, que transformó la conectividad impresionante con el norte del estado. En Matehuala, con 50 millones de pavimentaciones, y la nueva avenida Las Torres, en Salinas, la reconstrucción de 18 kilómetros, Minas y Peñón Blanco. En la región media, también en Alaquines, con 62 cuartos dormitorio, entregados con una inversión superior en 6 millones de pesos.
1: Y platicar también un poquito en materia de educación, porque el gobernador Ricardo Gallardo Cardona, en estos 5 años de gobierno, ha construido más de 520...
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0: Tangamanga 1 y 2, estos grandes pulmones, uno de los pulmones de la ciudad, este parque Tangamanga 1 que tenemos a un costado del Centro de Negocios Potosí, que ahora se puede entrenar, ir a correr, ir a patinar, ir con tu familia desde las 5 o 6 de la mañana hasta las 10 de la noche. Y bueno, con estos espacios renovados, con los foros al aire libre, como los teatros de la ciudad de cada uno de los parques Tangamanga, a mí me encantan esos parques y el rescate que se los dio gracias al gobernador Ricardo Gallardo.
1: Y bueno, pues como lo comentabas, también en Dinoasis, yo tengo la oportunidad de ser mamá y de llevar a mis sobrinos, a mis amiguitos, a mis hijos, y de verdad disfrutar el Dinoasis, que antes se llamaba Splash y estuvo más de 10 años en el olvido. Ahora podemos ver un parque de diversiones acuático completo, y que hay días gratuitos, también hay que mencionarlo. El agua de calidad, los jueguitos de calidad, es un lugar de primer nivel que tenemos y una atracción más que tenemos aquí en el estado de San Luis Potosí, en el Parque Tangamanga, Arnold.
0: Así es, Dinoasis Aquapark, como lo mencionaste, estén muy pendientes de sus redes, porque como bien lo menciona Monse, hay días que el acceso es gratuito, tienen promociones que hay 2x1, y de verdad, recordemos, anteriormente ese Splash estuvo también abandonado, estuvo descuidado por la herencia maldita, pero el gobernador Ricardo Gallardo Cardona, siempre con esa visión de poner a San Luis un paso adelante. Y si hablamos de la recreación, también en estos 5 años lo mencionábamos, la creación de la Arena Potosí, un recinto de primer nivel en donde no únicamente hemos tenido conciertos, se tiene este premio nacional Charro, en donde también se ha prestado para otros recintos, hemos tenido conciertos, hemos tenido de todo en la Arena Potosí, y que bueno, un recinto de primer nivel. Ahí vimos a los hijos del campeón Julio César Chávez defender su legado, que aquí está como invitado Julio César Chávez, y lo decía querida Monse al inicio de esta transmisión, el mismo Julio César tuvimos la oportunidad de entrevistarlo ahí en la Arena Potosí, decía, esta arena no le pide nada a Arenas de Las Vegas, y me parece que ya está el gobernador. En unos instantes vamos a lanzar la transmisión al interior del recinto.
1: Estamos escuchando que ya está llegando nuestro gobernador al quinto informe de gobierno, siempre preocupado por todas las familias potosinas, por todas las edades. Ahí estamos viendo en la
0: parece que ya está llegando.
1: Correcto, estamos viendo a nuestro la gente entrando y saliendo, la gente contenta, nerviosa, en este quinto informe de gobierno.
0: Yo los veo más contentos que nerviosos. Vemos a empresarios, vemos a presidentes municipales.
1: Listos con el celular,
0: autoridades, ya están listos.
1: Para tomarse fotos con nuestro gobernador Arnold.
0: Así es, mucha gente ya tiene ahí listo su celular para tomarse fotos con el gobernador del estado, Ricardo Gallardo Cardona, que en unos instantes, en unos segundos, en unos minutos, arribará a este centro de negocios Potosí, en el cual rendirá su quinto informe de resultados. Monse, y 5 años, como bien lo mencionamos, de verdad de resultados, de ver un cambio en San Luis Potosí, porque hagamos memoria, hace 5 años San Luis estaba en el abandono por la herencia maldita, y este es un gobierno que sí está cumpliendo gracias al gobernador Ricardo Gallardo Cardona.
1: Un Potosí sin límites, y lo que más me gusta es que estamos viendo a todas las personas ansiosas de ver a nuestro querido gobernador José Ricardo Gallardo en este cambio que se vive. Miren, estamos viendo a las personas contentas, con el celular en la mano, como si se tratase de una celebridad que es nuestro gobernador.
0: Pues yo creo que sí, porque la gente sabe que ha hecho todo por San Luis Potosí, que es un gobernador que trabaja las 24 horas, los 365 días del año, y siempre pendientes de las y los potosinos. Y sabes lo que más me encanta, Monse, que no nada más gobierna para unos cuantos, sino para todos los municipios, ahora sí